qué no tomamos un momento? Vamos a orar ahora. Si mis hermanos que están adelante se pueden ir a sus asientos.

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que Dios es grande y su presencia me hace cantar. Cuando yo miro que Dios es grande y su presencia me hace cantar, seguro estoy que mi Dios

porque Él me da la vida para contarle al mundo de su amor. Vivo agradecido porque Él me da la vida para contarle al mundo de su amor. Mi corazón, mi

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a que mucho se le perdona, mucho ama, mucho ama, mucho ama, mucho ama. Hay alguien aquí que ama mucho a Dios, ama mucho a Jesús.

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1: Gracias, Alex. ¡No lo oigo! Con mi cariño.
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que me estás escuchando, a Jesucristo tú debes de aceptar, porque no hay hombre aquí en esta tierra que los problemas pueda solucionar. Pero nosotros estaremos seguros que Jesucristo nos cuidará. Mientras vivamos aquí en esta tierra y le sirvamos, con nosotros estará.

Esta mañana me desperté y de repente me di cuenta de que tenía muchas razones por qué alabar a Dios, de estar agradecido y cantarle aleluya,

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Te adoramos, Señor. ¿Quiénes se quieren quedar con su presencia? ¿Quiénes no quieren nada más que su presencia y que su amor? ¿Quiénes pueden decirle, Señor, yo quiero quedarme contigo todos los días de mi vida? Tú me haces feliz, tú me llenas de gozo, tú me llenas de paz. Aleluya.

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¿quién irá por mí? Despertamos el oído de los amados de nuestro Señor. Despertamos en esta hora. Despiértate, despiértate, despiértate. Aquellos que tienen hambre de naciones, aquellos que quieren terminar la historia, aquellos que...

mostrar las estadísticas de cómo las cosas están mal. Venimos a dar un mensaje de esperanza para Argentina. Que toda la angustia, toda la corrupción, todas las tribulaciones que estamos viviendo y pasando, todo, todo, todo va a terminar en una fiesta eterna con el Rey de Gloria. Y venimos a invitar a aquellos que quieren ser parte de esa fiesta, que sean salvos por Cristo Jesús y que para siempre dancen en la presencia del Señor. Bienvenidos a la eternidad de fiesta y gloria.

cierra tus ojos y deja que el río del Señor se meta en tu vida. No trates de salvarte, no trates de salvarte. Estás en los brazos del Señor. Cierra tus ojos y vete a lo más profundo. Aleluya. Vete a lo más profundo. Dile, Señor, abrázame, sumérgeme. Aunque no pueda estar de pie, Señor, en esa noche.

0: Marcos Yaroide, dale un aplauso fuerte, aleluya. Dáselos, aleluya. Ahora dale un aplauso fuerte al Padre, al Hijo y al Espíritu Santo. Dáselos con vida, aleluya. Dáselos con vida. Él está aquí en esa noche. Él está aquí.
1: Levante tus manos. Claro, Señor, te quiero ver.

aprender a adorar más con los ojos abiertos. A veces nos volvemos muy místicos y queremos ver a un Dios lejano o una visión muy espiritual. Pero Dios, el Dios invisible, le encanta mostrarse a través de su creación. Podemos ver a Dios en la gente que nos rodea. Podemos ver a Dios en la naturaleza. Vemos a Dios donde hay amor. Dios es amor. Donde hay amor, ahí está Dios. Así que yo les invito a abrir sus ojos ahora. Los que están viendo este lugar, vamos a ver a Dios en la gente que nos rodea. Vamos a cantar

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Él está haciendo algo ahora que nos va a bendecir. Abre tu corazón, levanta tu voz, prepárate a recibir lo que necesitas, créelo.

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0: Son las 9 en punto.
1: Pedimos, Señor, que abras el cielo sobre nosotros y que te manifiestes en todo tu esplendor. Estamos listos.

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el más dulce sonido a los oídos de tu Padre Celestial es el sonido de tu voz, de tus canciones de gratitud. Vamos, levanta tu cántico de gratitud. Porque cuando estaba yo muerto, tú me diste vida. Tu amor vino a rescatarme. Tu amor incondicional.

0: Dale más fuerte las palmas al rey.
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0: Queremos ser hombres de palabra. Queremos ser hombres íntegros ante tu presencia, Dios. Permítenos ser esos hombres.
1: Jesús, necesitamos ser como tú. Haz nuestro carácter más como el tuyo. Ayúdanos. Levante sus manos y dígaselo al Señor.

Haz una oración ahí en tu lugar. Dile: Señor, yo quiero permanecer solo en ti. Que tu presencia nunca se aparte, Señor, de mí. Derrama tu Espíritu, Señor, sobre nosotros.

Sí, Señor Jesús. Solo en ti podemos confiar, Señor. Tú eres nuestro mejor amigo.

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Fundación Peniel, le damos gracias a Dios por permitirnos esta segunda grabación para la gloria de su nombre. Oh, te adoramos, Señor. Aleluya. Gracias por lo que has hecho con este grupo, Señor, hasta este día. Y por lo que vas a seguir haciendo para la gloria de tu nombre, Señor.

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0: a Dios con todo su corazón. Nosotros, Puerto Rico, somos gente bendecida. Somos gente que Dios nos ha puesto en un lugar muy bonito. Pero llegar a lugares donde muchos no saben vivir. Comí en la casa de una persona que nos invitó. Aquella casa no tenía losa, no tenía las paredes, no estaban empañadas, no tenía techo. Y nos hicieron la mejor comida que usted se puede imaginar. Básicamente es lo mismo que hace el Señor. Nosotros a veces tenemos nuestro corazón embaratado, nuestra casa está regada. Pero Dios viene a cenar contigo hoy. No sé cuándo se sabe este coro, pero dice más o menos así.
1: Y si me acompañas en la barca,

importante, yo sé que va a llegar a tu vida, que va a llegar a tu vida. Marcos 4:35, Marcos 4:35. Jesús le dice a sus discípulos: pasemos al otro lado. Muchos saben por lo que yo estoy diciendo, ¿verdad? Pasemos al otro lado. Esa es la palabra que él, junto a los discípulos y algunas otras embarcaciones, se fueron a la mar. Y dice la palabra que se desató una fuerte tormenta. Los discípulos se desesperaron, gritaron, corrieron y fueron hasta donde Jesús. Jesús estaba durmiendo en el cabezal de la barca, estaba descansando. Cuando ellos van donde Jesús: Jesús, nos estamos hundiendo, tú no vas a hacer nada con nosotros. Jesús les dice: qué poca fe ustedes tienen. Qué poca fe ustedes tienen. ¿Tú sabes qué es lo más increíble de esto? Que Jesús se levanta, manda a callar a los vientos, inmediatamente todo queda a la normalidad. Inmediatamente todo queda a la normalidad. Y es en este momento cuando los discípulos dicen: ¿quién es este que aún los vientos le obedecen? La palabra que yo te quiero traer es la siguiente. Los discípulos en la historia de la Biblia son las únicas personas que han estado más cerca de Jesús. Son las personas que presenciaron todos los milagros que Jesús hizo durante mucho tiempo. Y en ese momento no sabían quién era Jesús. No sabían quién era Jesús. La pregunta que yo te hago en esta noche: ¿cuánto conoces a Jesús? ¿Conoces más la religión o conoces más la relación con Dios? Ellos habían visto a Jesús haciendo milagros durante mucho tiempo, pero en ese momento no sabía quién era Jesús. Sin embargo, Jesús sabía quién era su padre. ¿Por qué? Porque estaba durmiendo. Estaba durmiendo mientras pasaba la tormenta. Y lo que quiero traerte esta noche es lo siguiente.

este es el consejo para todos los amigos, aquellos que les gusta el guaro, la cucha, la marihuana, aquellos que les gusta dejarle morado los ojos a su esposa. Aquí te va tu consejo.

En estos tiempos el Señor está levantando cantores y salmistas proféticos que traigan cada día un rema de Dios para el pueblo del Señor. Hoy el rema para ti, iglesia, que me estás escuchando. Hoy es tu día, te dice el Señor. Es tiempo de que levantes tus manos y tomes fuerza y empieces a

0: Levanta tus manos y dale gracias. Donde tú estés, donde te encuentres, hoy viene el manto de gloria sobre tu vida. Tu tabernáculo de adoración es restaurado. Me refiero a adoradores que quebrantan su corazón, adoradores que derraman su corazón delante de la presencia de Dios y que viven cada cosa que cantan. Adoradores en espíritu y en verdad buscan a Dios.
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0: A los pasajeros que van a viajar en el carro de Israel con destino al cielo, les anunciamos que pueden subir al carro y de una vez amárrense los cinturones, porque en este momento
1: son las 4 con 40 minutos. Cherokee, hermano Hilo.

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Muy buenos días amigos, buenos días hermanos, Dios les bendiga esta hermosa mañana. Que el Dios Todopoderoso en su grande e infinito amor nos ha regalado un nuevo día más muy agradable, un nuevo día más muy especial. Bendito sea el nombre del Dios Todopoderoso, quien tiene cuidado de usted y de mí. Quien cuida en todo tiempo y en todo momento, en nuestro andar, en nuestro caminar, Él tiene cuidado de nosotros. ¡Qué bueno es Él! ¡Qué maravilloso es Él! Misericordioso es nuestro Padre Celestial, quien está atento siempre a escuchar el clamor de su pueblo, quien quiere siempre ayudar a su pueblo. Todo es posible, dice su santa y bendita palabra, si puedes creer. Si creemos en Él, todo va a estar bien. Si confiamos y dependemos de Él, todo va a estar bien. Gloria a Dios. Aleluya. Donde quiera que esté, donde quiera que vaya, donde quiera que se encuentre, si no ha presentado su vida delante del Todopoderoso, es necesario hacerlo. Muchos abusamos de la confianza y creemos de que no pasa nada. No sabemos qué va a pasar después. Dios ya lo sabe. Él lo sabe todo, lo puede todo, lo ve todo. Vale la pena descansar en sus manos, confiar en Él, depender de Él. Vale la pena que Él siempre sea el primer lugar en nuestra vida, en todo lo que hagamos, emprendamos o andemos. Bendito sea el nombre del Todopoderoso. Gloria a Dios. A todo ese grupo de oración e intercesión que se une juntamente con nosotros, desde ya reciba la fortaleza, la bendición, la sabiduría del Todopoderoso, en el nombre poderoso de Cristo Jesús de Nazaret. Gloria a Dios. Vamos a orar e interceder esta hermosa hora. Maravilloso Padre Celestial, Dios Todopoderoso, venimos delante de tu presencia, oh Dios amado, Dios eterno, en el nombre que es sobre todo nombre, en el nombre de Cristo Jesús de Nazaret, dándote las gracias, oh Padre amado, Dios eterno, por un nuevo día, un nuevo despertar. Gracias, Dios amado, por inclinar tu oído a escuchar el clamor de tu pueblo. Gracias, oh bendito Rey de Gloria, porque tu fidelidad es grande, porque tú eres fiel, porque tú eres justo, porque tú eres real, porque en ti, Dios amado, tenemos paz, en ti, Dios amado, tenemos seguridad, en ti lo tenemos todo, oh Rey amado, todo. Tu mano poderosa se mueve a favor de tu pueblo, aún los muros caen, los demonios huyen, las enfermedades se van, todo se soluciona, porque nada resiste la presencia del Todopoderoso. Bendito el nombre del Dios de lo alto. Gloria y honra al Todopoderoso. Gracias a ti, Padre Santo, por la promesa que nos das conforme a tu palabra, y nos dice que mayor es el que está en nosotros que el que está en el mundo. Gracias, Padre Santo. Bendito es tu nombre, oh Rey amado. Bendito es tu nombre, oh Dios Todopoderoso, oh Creador del cielo y de la tierra. Alabado y exaltado seas hoy y siempre, Dios amado, de los siglos por los siglos. Glorificado es tu nombre, Padre amado. Glorificado es tu nombre, oh Rey de Gloria. Gracias te damos. Muchas gracias, oh Padre Celestial. Esta hermosa hora, Dios amado, Dios eterno, nos vestimos con toda la armadura de Dios y en el nombre poderoso de Cristo Jesús de Nazaret venimos atando de pie y mano a todo principado, a todas potestades, a todos los gobernadores de las tinieblas, a toda huésped de maldad de las regiones celestes, en el nombre poderoso de Cristo Jesús de Nazaret, y son lanzados a los desérticos donde no prevalezcan. Todo plan del enemigo hoy lo declaramos inoperante, confundido. En el nombre de Cristo Jesús de Nazaret, hay poder en Cristo Jesús. Hay poder en Cristo Jesús de Nazaret. Todo aquello que se levante en contra del pueblo de Dios hoy se disipa. Hoy retrocede toda obra de maldad. Toda fortaleza del enemigo hoy es destruida. Ningún arma forjada, dice tu palabra, contra nosotros prosperará. Porque tú eres nuestro Dios, nuestro Rey, quien pelea la buena batalla. Bendito es tu nombre, Padre Santo. Glorificado es tu nombre, oh Dios Todopoderoso. Toda santería, toda hechicería, toda brujería, todo conjuro satánico,
hoy se disipan en el nombre poderoso de Cristo Jesús de Nazaret. Santo eres tú, poderoso eres tú, Dios amado, que destruyes toda obra de maldad. Oh, gloria y honra al Todopoderoso. Oh, gloria y honra al Rey de Reyes y Señor de Señores. Gracias porque tu presencia está con nosotros. Gracias por no dejarnos, oh Padre Santo. Gracias, poderoso Dios, por tu fidelidad. Esta hermosa hora, Dios amado, en el nombre poderoso de Cristo Jesús de Nazaret, te damos gracias, Señor. Muchas gracias, porque tú tienes cuidado de cada uno de nosotros. Gracias por cuidar nuestros pasos, por guiarnos por el camino correcto. Gracias, Dios, porque cuando nadie daba nada por nosotros, tú diste tu vida en la cruz del Calvario por amor a nosotros. Bendito es tu nombre. ¿Cómo no alabarte? ¿Cómo no adorarte? ¿Cómo no glorificar tu santo y bendito nombre? ¿Cómo no obedecer tu palabra si tú eres fiel y justo y tus promesas se cumplen en los tuyos? Porque tú eres fiel con los que te son fiel. Gracias, Dios. Gracias, Rey amado. Bendito es tu nombre hoy y siempre. Bendito es tu nombre hoy y siempre, Dios amado, porque tienes misericordia en aquel que hoy está creyendo que tú puedes hacer un milagro en su vida, en su familia o en algún amigo vecino que... Oh, Dios amado, en el nombre de Jesús de Nazaret, hoy muchos están creyendo que tu mano poderosa se mueve a favor de ellos. Obra conforme a tu santa y bendita voluntad, Dios amado. En el nombre de Jesús, en el nombre de Jesús de Nazaret, el mismo Dios de ayer, que sanó enfermos, que liberó endemoniados, aún ni la muerte lo pudo detener. Es el mismo Dios que hoy alabamos y adoramos y exaltamos su nombre. Oh, santo, santo, y tres veces santo sea tu nombre, oh Padre bueno. Gracias, Dios. Gracias, Rey amado. Gracias, poderoso Padre celestial. Porque tu palabra es fiel y justa. Porque tú eres justo, Dios amado. Porque tu palabra es poderosa. Bendito es tu nombre, Padre bueno. Gracias te damos. Muchas gracias, poderoso Dios amado. Porque hoy muchos han creído y han recibido. Hoy muchos, Dios amados, oran, claman. Pero es de alegría. Porque han recibido el favor de Dios. Porque tu mano poderosa se ha movido a su favor. Y hoy dan gracias. Gracias, poderoso Padre Celestial. Muchas gracias. Santo, santo y tres veces santo es tu nombre, Dios amado. Gracias, poderoso Dios de lo alto. Muchas gracias por estar atento a escuchar el clamor de tu pueblo. Gracias por estar atento, Dios amado, a mover tu mano poderosa a favor de aquel que tiene fe. Porque la oración de fe, dice tu palabra, salvará al enfermo. Eres tú, Dios amado, quien lo levantará, dice tu palabra. Y lo más maravilloso, que si hubiere cometido pecados, le serán perdonados. Qué bueno eres tú, Padre. Grande y maravilloso, grande, grande en misericordia, dice tu palabra. Y lento para la ira. Gracias, poderoso Dios. Gracias, oh Rey amado, bendito Padre celestial. Porque tú estás obrando aún en aquel que está pasando circunstancias duras, en diversas pruebas, algunos consecuencias. Ten misericordia, Dios amado, fortalece sus vidas, fortalécelo, Dios amado, para que en el nombre de Jesús sean renovadas sus fuerzas. Sigan adelante creyendo en ti, confiando en ti, dependiendo de ti, en el nombre de Cristo Jesús de Nazaret. Padre bueno, Dios todopoderoso, esta hermosa hora venimos orando e intercediendo por Honduras y las naciones. Oh Dios todopoderoso, ten misericordia y sana nuestra tierra, Dios amado. Hoy venimos ante ti humillados, rendidos ante ti. Dios amado, Dios eterno, cuánta maldad se mueve en la sociedad, en las naciones, en Honduras.
Dios amado, ten misericordia. Ten misericordia de Honduras y las naciones. Perdona nuestras rebeliones. Perdona, Padre Santo, nuestras iniquidades. Ten misericordia, Dios amado. Limpia, purifica. Porque tu palabra nos habla y nos dice que si se humillare mi pueblo por el cual es invocado. Oh bendito Dios, oh bendito Rey amado, si tu nombre es invocado, Dios, si su pueblo se humilla, oh Padre, todo cambia. Todo cambia, Dios amado. Tú eres quien tiene la última palabra. La única esperanza está en ti, no en un hombre. Es en ti, Dios amado, que todo lo ves, que todo lo puedes. Hoy en el nombre de Jesús de Nazaret, nos humillamos ante ti, nos rendimos ante ti, invocamos tu santo nombre, porque necesitamos de ti, Dios amado. Sin ti no somos nada. Sin ti no somos nada, Dios amado. Bendito sea tu nombre. Obra, Padre Santo, en cada vida. Aún las autoridades que tú les permitiste estar en el lugar en que hoy se encuentran. Algunos han tomado malas decisiones, otros han tomado buenas decisiones, han tratado con justicia. Otros han sido injustos. Ten misericordia, Dios amado. Perdona sus pecados, sus maldades, sus rebeliones. Cuida sus familias, sus hijos, sus hogares. En el nombre de Jesús, que la sabiduría de lo alto sea derramada sobre ellos para tomar buenas decisiones, Dios amado. Que se arrepientan de sus malos caminos. En el nombre de Jesús de Nazaret. Hay poder en Cristo Jesús de Nazaret. Hay poder en el Todopoderoso. Gracias, Dios. Gracias, Rey de lo alto. Santo, santo. Y tres veces santo sea tu nombre, Dios amado. Gracias por estar atento a escuchar el clamor de tu pueblo. Gracias porque tú limpias, tú purificas, tú transformas. Gracias, poderoso Dios, por Honduras y las naciones. Tú tienes el control en tus manos. En el nombre de Jesús de Nazaret, Dios amado, obra de una manera poderosa y sobrenatural en cada vida, en cada mente, en cada corazón. Porque si hay un pueblo que siempre se levanta a orar e interceder por Honduras y las naciones, si hay un pueblo que reconoce que tú tienes la solución, tú eres el único que nos puede ayudar, que en ti está el poder para hacer y deshacer, porque tú pones y quitas reyes. Tú eres nuestro Dios, nuestro Rey, nuestro amparo, nuestro pronto auxilio. Gracias, Señor. Muchas gracias, oh Padre Celestial. Te alabamos, te adoramos y exaltamos tu santo y bendito nombre. Gloria a Dios. Aleluya. Vamos a leer en el libro siempre de Zacarías. Capítulo 9, versículo 1 en adelante, leemos la palabra de Dios, honrando al Padre, honrando al Hijo y en la presencia de su Santo Espíritu, y a su letra nos dice: la profecía de la palabra de Jehová está contra la tierra de Adrab y sobre Damasco. Porque a Jehová deben mirar los ojos de los hombres y de todos, y de todas las tribus de Israel. También Amab será comprendida en el territorio de este, Tiro y Sidón, aunque sean muy sabias. Bien que Tiro se edificó fortaleza y amontonó plata como polvo y oro como lado de los cabellos. He aquí, el Señor la empobrecerá y herirá en el mar su poderío, y ella será consumida de fuego. Verá Ascalón y temerá, Gaza también, y se dolerá en gran manera, asimismo Ecrón, porque sus esperanzas
será confundida, y perecerá el rey de Gaza, y Escalón no será habitada. Habitará en Asdod un extranjero, y pondré fin a la soberbia de los filisteos. Quitaré la sangre de su boca y sus abominaciones de entre sus dientes, y quedará también un remanente para nuestro Dios, y serán como capitanes de Judá, y Ecrón será como el Jebuseo. Entonces acamparé alrededor de mi casa como un guarda, para que ninguno vaya ni venga, y no pasará más sobre ellos el obtedor, porque ahora miraré con mis ojos. Gloria a Dios. Qué tremendo. Qué tremendo. Cuando ya sentimos o creemos de que no necesitamos de Dios, y nos hemos enamorado del dinero, hemos hecho del dinero, de los bienes, como un Dios, y eso es abominación al Todopoderoso. Porque no es pecado tener dinero, pero sí amar al dinero. Amaremos al Señor, nuestro Dios, sobre todas las cosas, dice su santa y bendita palabra. Porque Dios da, pero Dios también quita. Bendito el nombre del Todopoderoso. Gracias, Dios amado. Gracias, oh poderoso Rey de la gloria. Santo, santo. Y tres veces santo sea tu nombre, Padre Santo. Alabado y exaltado seas hoy y siempre, de los siglos por los siglos. Porque lo que tenemos, a ti te lo debemos. Lo que somos, a ti te lo debemos, Dios amado. Tú eres nuestro Dios, nuestro proveedor, nuestro sustentador, nuestro pronto auxilio. Gloria y honra al Todopoderoso. Aleluya. Gracias, Dios amado, por la vida de aquellos que hoy han creído que tú puedes hacer la obra en sus vidas. En el nombre de Jesús de Nazaret, cada petición que ese pueblo trae delante de tu presencia, hoy en el nombre poderoso de Cristo Jesús de Nazaret, quede en tus manos. Obra conforme a tu santa y bendita voluntad, con poder y autoridad, en el nombre poderoso de Cristo Jesús de Nazaret. En tu mano poderosa dejo mi vida, mi esposa, mis hijos, mi familia, grupo de intercesión, su familia, en tu mano poderosa quedan. Cada petición, Dios amado, eres tú obrando conforme a tu voluntad. Gracias, Padre. Gracias. Dejo mi vida, mi esposa, mis hijos, mi familia, grupo de intercesión, su familia, en tu mano poderosa quedan. Cada petición, Dios amado,

cualquier lugar que usted se encuentre en esta mañana, ahí donde está usted clamando, poniendo en manos de Dios, ¿verdad?, ese trabajo que está ahí siempre pidiéndole a Dios, clamándole a Dios, porque Él es el único, porque Él es dueño de todo, ¿verdad? Sabemos que Él es abogado por excelencia. Si problemas tenemos, sabemos que Él está con nosotros. Cualquier necesidad, sabemos que Dios va a suplir esa necesidad en ese hogar donde usted está, en cualquier lugar que usted esté, ahí está Dios. No estamos solos, está siempre ahí, ¿verdad? Extendiendo esa mano para que nosotros estemos ahí confiando, creyendo que Él es el único fiel y verdadero que tenemos, ¿verdad? Pues no tenemos por qué poner confianza muchas veces en el hombre, porque sabemos que nosotros siempre fallamos. Dios es el único que nunca falla. Él es fiel con usted y conmigo en cualquier lugar que estemos ahí, siempre creyendo que Él es bueno. En esta mañana vamos a orar, vamos a pedirle a Dios que sea Él, ¿verdad?, tomando el control de cada nación, de cada pueblo. Este día toca orar por las naciones y Honduras, por todo. Sabemos que Él toma el control, Él tiene el control en las manos, ¿verdad? Pero quiere que nosotros los humillemos, quiere que nosotros siempre pongamos la confianza y esa mirada solamente en Él. Vamos a orar en esta hora preciosa. Padre bueno, que estás en gloria, Padre, en esta mañana venimos delante de tu presencia dándote gracias, Señor. Gracias, papá, porque has cuidado de nosotros. Gracias porque estamos en este maravilloso lugar. Sabemos, Dios amado, que tú vienes siempre respaldando a cada uno de nosotros, los que estamos en esta mañana, Señor, y los que están a través de una radio, Señor amado, en cualquier lugar que estén ahí escuchando en esta mañana, que Dios, tú estás con nosotros, Dios amado. Sabemos que no estamos solos. Gracias por el tiempo que los prestas cada día, Señor. Sabemos, Señor, que tú eres dueño de toda oración, de la alabanza. Oh, Dios amado, eres tú, Señor, que estás siempre dando tu mano, Señor, al necesitado en esta mañana. Ahí donde está esa prueba difícil, ahí donde están pasando ese problema, mi Dios amado, sabemos que ahí está tu mano, papá, respaldando cada día, Señor. No estamos solos, tú estás con nosotros, bendito Dios. Por eso en esta mañana confiamos, creemos solamente en ti, Señor, en tus manos. Depositamos, Señor, la confianza, Dios amado. Todo problema, toda necesidad, Padre, tú la conoces, Señor. La necesidad de tu pueblo, de tus hijos, Dios amado, tú la conoces, Señor. Es por eso que en esta hora, Padre, rendimos gracias, pedimos perdón, Señor, por nuestras rebeliones, por nuestras rebeldías, Señor. Pedimos que seas tú perdonando en esta hora, Dios amado. Gracias te damos, Señor, por la fuerza que nos das cada día, y donde ya no podemos, Dios amado, ahí donde ya no encontramos salida, Dios bendito, ahí está tu mano, ahí estás tú guiándolos cada día, Señor. Llévalos de tu mano, Dios amado, siempre, mi Dios de la gloria. Ayúdalos a no apartarlos de ti, Señor. No importa las pruebas difíciles que estemos viviendo, Dios amado, que esté viviendo tu hermano, Señor, tu hijo, tu pueblo, Dios amado. Sabemos que ahí está sobrando tú, Dios de la gloria. Gracias, Señor. Gracias por estar siempre atento a nuestro clamor, Dios amado. Gracias te damos, Señor. Solo tú puedes hacerlo, bendito Dios. Ayúdalos a creer cada día más en tu confianza. Ayúdalos, Señor, a caminar siempre bajo de tu voluntad, mi Dios amado. Que todo lo que hagamos, Señor, sea tu voluntad, mi Dios de la gloria. Que no sea nuestra voluntad, Señor. Gracias, Padre bueno. Ayúdalos a amar, a perdonar, mi Dios amado. Ayúdalos, Señor, a que nosotros podamos sentir ese amor, ese deseo de poder hablarle a otro de tu palabra, Señor. No permitas que llegue odio en nuestros corazones, Señor. No importa el proceso que estemos

0: pasando. Señor, ayúdalos a amar y a perdonar. Que seas tú siempre, Dios amado, en nuestras vidas, Señor. Gracias te damos en esta hora, sí, Padre, en esta hora. Yo vengo clamando, Padre, mira a aquellos que están en esta mañana, a través de esas cárceles, Dios amado, ahí donde se encuentran presos. Señor, clamo por cada uno de ellos. Padre, te pido que seas tú tocando corazones, enviando tu palabra cada día, Señor, a cada uno de ellos. Ahí donde ellos se encuentran, bendito Dios. Ahí donde ellos están presos, privados de esa libertad terrenal, Señor. Pero sabemos, papá, que tú puedes hacerlos libres. Ahí donde ellos se encuentran, no importa el problema que ellos tengan, Señor. Porque tú vas a limpiar con tu sangre preciosa. Gracias, Dios amado, que seas tú enviando, Padre, misioneros de tu palabra a cada uno de esos lugares, en cualquier cárcel, Señor, en cualquier parte del mundo, que tu palabra sea predicada, Señor, en cada uno de ellos, y que seas tú, Señor, levantando oradores, predicadores de tu palabra de esos lugares, Señor. Porque tú, mi Dios amado, puedes hacerlo, de sacar predicadores de cualquier lugar, Dios amado, tú lo puedes hacer, bendito Dios. Gracias, Señor, gracias por estar con ellos, Dios amado, que seas tú enviando ese alimento a diario a cada uno de ellos, Señor, que seas tú tocando corazones, Padre bueno. Gracias te damos en esta hora maravillosa. Gracias, Padre, porque estás ahí atento a cada uno de ellos y que ellos puedan, mi Dios amado, humillarse delante de tu presencia. Que tu palabra, Señor, entre a esas mentes y a esos corazones, Dios amado. Y que seas tú borrando todo aquello malo que ellos tengan, Señor. Y que seas tú poniendo eso bueno en sus mentes, Señor. Cambiando actitudes de cada uno de ellos, Dios amado. Gracias te damos en esta hora maravillosa. Oh, sí, mi Dios amado, yo vengo creyendo, Dios, que tú puedes hacerlo. Tú puedes transformar a cada uno de ellos, Señor. Gracias, Dios de la gloria, en el nombre de tu Hijo maravilloso. Gracias, Señor, por tu grande amor. Gracias por tu misericordia, Dios amado, que tú tienes por cada uno de ellos. Padre, así también en esta hora, yo vengo clamando, pidiéndote a ti, Señor, que seas tú tomando el control de todos aquellos que en esta hora, Padre, todavía no están conforme tu palabra, aquellos que todavía no hacen tu voluntad. Padre, ten misericordia de ellos. Ayúdalos, Dios amado. Dale fuerza, Señor, que seas tú dando esa palabra siempre en cada uno de ellos, Señor, para que ellos un día puedan levantarse con acción y gracia, buscar tu palabra, humillarse, Señor, delante de tu presencia, Dios de la gloria, y puedan gozarse, Señor, con tu palabra, y que puedan, Señor, hablarle a aquellos también que necesitan, Padre. Gracias te damos en esta hora maravillosa. Gracias, Padre, por todo lo que harás, por todo lo que tú vas a seguir haciendo, mi Dios amado. Gracias por el entendimiento que le has dado a cada uno, Señor. Gracias, Dios amado, por el respaldo. Sabemos, Señor, que tú nunca, nunca lo vas a fallar. Tú eres fiel, Dios amado. Lo único que fallamos somos nosotros, Padre bueno. Pero en esta mañana te pedimos perdón, los humillamos, Dios amado. Y que seas tú siempre obrando. Obra, Padre, en cada hogar. Obra, Señor, en cada lugar, Dios amado. Gracias por ese amor tan bello que tú tienes, bendito Dios. También en esta hora, Dios amado, yo vengo clamando por cada uno de los pastores, Señor. Padre, mira cada pastor de esta tierra, Señor. Padre, que seas tú dando entendimiento a cada uno de ellos, Señor. Mira aquellos papás que juegan con tu palabra. Aquellos, Señor, que todavía no ha llegado la verdad en cada uno de ellos, Señor. Padre, ten misericordia de ellos. Dale fuerza, Señor, para que puedan seguir, mi Dios amado, haciendo las cosas verdaderas delante de tu presencia, así como tú quieres, Señor, no como ellos digan, Padre, no pero como ellos piensan que están bien haciendo las cosas, Señor, sino que sea tu mano poderosa en su vida, en su familia, en sus hijos, Señor, en cada una de sus esposas, Dios amado. Dales tú el entendimiento, Señor, que seas tú respaldando a cada uno por nombre, Señor amado. Bendice sus vidas, dale fuerza, Señor, bendice sus trabajos. Ahí donde ellos se encuentran en esta mañana, Padre, que seas tú poniendo ese alimento a diario, Señor, ahí en esa mesa, bendiciéndolo grandemente, Señor, gracias. Gracias por estar con cada uno de ellos, Señor. Gracias te doy en esta hora maravillosa. Gracias por todo lo que tú haces y todo lo que tú vas a seguir haciendo en cada uno de ellos, Señor. Así también en esta hora, Padre bueno, venimos poniendo a Honduras y las naciones en tus manos, Señor. Padre, que seas tú obrando en cada nación, en cada pueblo, en cada lugar, Señor, sabiendo, Dios de la gloria, que tú tienes el control en tus manos y tú puedes hacer lo que tú quieras, Señor. Sabemos, Dios amado, que tú eres el que los das la fuerza. Tú eres, Señor, que das sabiduría. Padre, mira cada gobierno, Dios amado, que seas tú gobernándolo. Que toda decisión que ellos tomen, Señor, lo hagan conforme tu palabra, Señor amado. Ten misericordia lo que está pasando, Padre, en otros lugares. Señor, sabemos que es tu mano. Ahí estás tú, Señor, controlando, Dios de la gloria, en el nombre de Jesús. Tú eres, Señor, el que les da la fuerza. Tú les das esa paz en esta hora maravillosa, Señor. Ahí donde está ese problema. Ahí donde están pasando dolor, mi Dios amado. Ahí estás tú en esta hora, supliendo toda necesidad, Señor. Porque tú la conoces. Tú conoces cada necesidad de tu pueblo, de cada nación, Señor. Gracias. Te damos en esta hora preciosa. Gracias te damos, Señor. Toma tú, Señor, en esta hora el control de cada nación. Que sea tu mano poderosa. Que todo lo que hagan, Señor, lo hagan conforme sea tu voluntad. Gracias te damos en esta hora maravillosa. Gracias por ese amor que siempre estás ahí, Señor. Tú nunca has dejado a tus hijos, tu pueblo, Señor. Estás ahí siempre atento para lo que puedan necesitar, bendito Dios. Gracias, Dios de la gloria, en el nombre de Jesús. Padre, mira ahí todo lo que se levanta en contra de tu pueblo. Toma tu, Señor, el control. Mira, Señor, todo espíritu maligno, todo aquello que ha llegado, ha venido, Señor, a interrumpir esas mentes. Ha venido, Señor, a quitar necesidades, Padre, de alabarte. Padre, en el nombre de Jesús venimos reprendiendo conforme tu palabra, Señor. Toma tú, Señor, destruye toda obra mala, todo aquello, Señor, que quiera destruir tu pueblo, lo que se levantan en contra de tus hijos, Dios amado. Toma tú el control en esta mañana y que seas tú, Dios de la gloria, desechando todo aquello malo, porque tú conoces, Dios de la gloria, en el nombre de Jesús. Los cubrimos con tu sangre maravillosa. Los cubrimos, Padre, con tu mano preciosa, oh Dios amado. Gracias te damos en esta hora maravillosa. Gracias, Padre bueno, porque tú eres el único Rey de reyes y Señor de señores. Padre, a ti iremos, Señor amado, en ti confiamos. En ti está puesta nuestra mirada, Señor. Solamente en ti, porque tú eres dueño de todo, Señor. Y todo lo que tenemos, Padre amado, lo tenemos porque a ti te ha placido, Señor. Por eso te damos gracias. Por eso en esta mañana, bendito Dios, venimos agradecidos con tu palabra, Señor. Agradecidos por todo lo que tú haces, Dios amado. Mira tu pueblo, Señor, en esta hora. Tú suples cada necesidad, Señor. Todo tú lo sabes, tú lo conoces, porque tú lo sabes todo, Señor. Tú conoces cada humildad, Padre bueno. Tú conoces, Señor amado, cuando actuamos en lo malo, Señor. Tú eres mi Dios de la gloria, el que toma el control. Por eso en esta hora, Padre bueno, te damos gracias. Gracias, Señor, por todo lo que haces en nuestras familias, en tu pueblo, Señor. En cada lugar, en cada nación, estamos en tus manos, Señor. Reconociendo, Dios amado, que sin ti no somos nada, Señor. Estamos siempre en tus manos, Dios amado. Pedimos, Señor, que seas tú fortaleciendo a cada uno, Señor, ahí donde están esperando respuesta de un trabajo, Señor, que seas tú dándola, mi Dios amado, que seas tú abriendo puertas de bendición para cada hogar, Señor, para cada lugar, mi Dios amado. Venimos creyendo, confiando solamente en tu bendita palabra, Señor, porque eres el único fiel y verdadero en nuestra vida, Señor. Perdónalo, Dios amado, perdónalo, porque muchas veces hemos puesto confianza en el hombre, Señor. Muchas veces, Señor, hacemos cosas indebidas, cosas que a ti no te agradan, Señor, pero en esta hora pedimos que seas tú perdonándolo, Dios amado, ayudándolo, dando fortaleza, aumentando cada día esa fe, cada día, Señor, solamente en tu palabra, porque tú tienes, mi Dios amado, la última palabra, y todo lo que tú haces es perfecto, Dios amado. Gracias te damos en esta hora maravillosa. Gracias, papá, por el tiempo que los has permitido en esta mañana estar en este maravilloso lugar. En esta hora, Señor, yo dejo mi vida, mi matrimonio, mi familia, mis hijos, grupo de intercesiones y su familia. Cada petición de tu pueblo, Señor, queda en tus manos. Que seas tú obrando conforme sea tu voluntad. Gracias te damos, Padre, gracias te damos, Hijo, y gracias, Espíritu Santo de Dios. Amén y amén.
1: Amén, amén. Gloria a Dios. Aleluya. Dios me le bendiga en esta maravillosa hora. Amado hermano, amado amigo, en cualquier lugar del mundo donde usted no está sintonizando, en esta preciosa hora, siempre agradecidos con el Señor, dándole las gracias porque nos ha permitido ver un nuevo amanecer, haber despertado este nuevo día. Gracias al amor, gracias a la misericordia de nuestro Padre Celestial. Él es bueno con cada uno de nosotros y nuevas son cada mañana sus misericordias. Y ver este día amanecer, esta mañana tan hermosa, ver el cielo tan hermoso y el canto, escuchar el canto de las aves, es un privilegio tan grande, tan hermoso que el Señor nos ha regalado. Gracias a Él siempre y gracias a cada uno de ustedes también. En este día venimos orando, venimos intercediendo a favor de Honduras y las naciones. Sea siempre el Señor obrando en cada nación, obrando en cada país, en la mente, corazones de cada gobernante, de cada autoridad, que sea Él siempre obrando en cada uno de ellos, dando el conocimiento, dando siempre sabiduría, entendimiento, porque solamente Él es el que nos puede ayudar, nadie más. Ningún presidente, sino que solamente nuestro Dios. Y todo lo que pasa es porque el Señor así lo permite. Todo lo que pasa, los reyes, presidentes llegan a sus puestos, a sus cargos, porque el Señor así lo ha permitido. En este día venimos orando por cada una de las naciones y también por las peticiones que usted tiene delante de nuestro Padre Celestial, confiando siempre en nuestro Dios, no en nosotros, sino que en nuestro Padre, porque Él es el que le puede dar la respuesta. Él es el que le puede dar la salida, dar la solución, solamente nuestro Dios. Así que vamos a orar. Padre bueno que estás en el cielo, venimos delante de tu presencia, Señor, en el nombre maravilloso de tu Hijo amado Jesucristo. dándote las gracias, Padre. Gracias, Señor, por este tiempo, por este hermoso día, Señor. Gracias por el privilegio de despertar. Gracias, bendito Rey, porque podemos respirar, Señor. Gracias por ese oxígeno que tú nos das cada día, por todo lo bueno y maravilloso que tú has sido y sigues siendo con cada uno de nosotros. Porque sabemos, Señor, que eres tú el que nos sustenta cada día para poder seguir, para poder continuar. Eres tú, Señor, el que cada mañana renueva nuestras fuerzas. Gracias, Señor, porque tú nos has vestido de tu gracia, de tu bondad, de tu misericordia. Ha sido derramada sobre cada uno de nosotros. Siempre damos a ti la honra, siempre damos a ti la gloria. En esta hora, Señor, venimos orando, intercediendo a favor de Honduras y las naciones. Seas tú obrando, Señor, en cada país. En esta hora, Padre, yo te presento Honduras, esta hermosa nación, esta preciosa nación, Señor, en la cual tú nos has puesto. Padre, seas tú obrando, seas tú bendiciendo este país, Señor, que pueda ser una nación bendecida. Que seas tú siempre, Señor, nuestro Dios. Padre, seas tú obrando en cada corazón, en cada mente de aquellos que se han endurecido sus corazones, para que puedan venir a ti, Señor, para que puedan acercarse a ti, maravilloso Dios. Bendice, Padre, Honduras. Suple las necesidades en cada hogar, en cada familia, Señor, en esta preciosa nación. Oh Rey glorioso, bendice, Padre, cada autoridad. La vida, Señor, del presidente, dale sabiduría, dale conocimiento, dale el entendimiento que necesita para poder gobernar siempre con entendimiento y siempre, Señor, en obediencia a ti. Ayúdale a tomar decisiones sabias. Que cualquier decisión que tomen, Señor, sea siempre en obediencia a ti y en beneficio del pueblo. Bendito Dios. Padre, cada autoridad en este país, Señor. Yo te presento cada autoridad, Señor. Ayúdales a poder ejercer, Señor, esa autoridad con sabiduría. A hacerlo, Señor, con entendimiento. Glorioso Dios, Padre Santo, bendice, Padre, a cada una de las autoridades. Dales conocimiento, Señor, dales ese discernimiento que necesitan, Padre Santo, para poder hacerlo siempre con sabiduría. Bendito Dios, ayuda a cada una de ellas, Padre amado. Tú conoces, Señor, lo que sucede ahí en lo interior de cada una, Señor, de las autoridades. Padre amado, dale siempre el entendimiento que necesita cada uno de ellos. Gracias, bendito Rey, por esta preciosa nación. Cuida de cada uno de los niños, Señor. Los jóvenes en este país, oh Rey glorioso, cuida de cada uno de ellos. Guárdalos, apártalos de todo peligro, de todo mal. Así también, Señor, yo te presento cada país en todo el mundo, Señor amado. Yo te presento a cada uno de los gobernantes. Padre amado, seas tú dándoles siempre ese entendimiento que necesitan, el conocimiento para poder gobernar su nación, su país, para poder, Señor, guiar cada país siempre con sabiduría, siempre, Señor, con entendimiento. Ayuda a cada gobernante, así también las autoridades. Padre, yo te presento a cada una de ellas también, Señor, ayuda a cada una de ellas, Dios Todopoderoso, porque tú eres, Señor, el que da la sabiduría. Tú eres, Señor, el que quita reyes. Tú eres el que pone reyes. Bendito Dios, tú eres el que tiene el poder, la autoridad, el dominio sobre todas las naciones, sobre toda la creación. Oh, santo y maravilloso es tu nombre. Padre, bendice todas las naciones. Yo te presento, Señor, aquellos que predican tu palabra en todo el mundo, Señor. Cada pastor, cada misionero, Señor, cada evangelista, cada ministro, Padre, cada uno de aquellos que llevan tu palabra. Ayúdales, dales fortaleza, suple las necesidades, Señor, que tiene cada uno de ellos en sus hogares, en su familia. Allá donde andan, en aquellos países, Señor, en aquellos rincones de la tierra, siendo perseguidos, siendo atribulados, muchos están siendo atormentados, Señor, ayúdales, dales la fortaleza que necesitan y suple sus necesidades, oh glorioso Señor, porque yo sé que tú cuidas de tu pueblo. Así lo dice tu palabra, Señor. Y nosotros confiamos, nosotros creemos en tus promesas, que tú cuidas de tu pueblo. Padre, yo te presento la vida, Señor, de cada uno de aquellos inmigrantes que están siendo, Señor, perseguidos. Dale sabiduría, Señor, a esas autoridades. Oh Rey glorioso, ten misericordia, Padre, de aquellas vidas que están siendo atribuladas, de aquellas vidas, Señor, que están siendo perseguidas ahí donde se encuentran, Señor, en tierras extranjeras. Cuida de cada uno de ellos, guárdalos, oh Rey del cielo, protege a tu pueblo, Señor, donde sea que se encuentren, donde sea que estén, Señor, que seas tú siempre cubriéndolos con tu mano poderosa. Así también, Señor, los países que están en guerra, Padre, ten misericordia de a cada una de aquellas almas, Señor, que aún no han venido a ti. Porque sabemos, Señor, que no podemos pedirte que no sucedan guerras, pero sí podemos rogar delante de ti misericordia. Misericordia, Señor, por la vida que aún no han venido a ti. Y así también que guardes de tu pueblo, ahí donde se encuentran, Señor, en medio de guerras, en medio, Señor, de tribulaciones. Guarda de tu pueblo siempre, bendito Dios, en todo el mundo. Y que tu palabra, Señor, que el evangelio pueda ser predicado, llegar a aquellos rincones, llegar, Señor, a aquellos corazones donde aún no se ha hablado de tu palabra, Señor. Que pueda extenderse, que pueda expandirse en todo el mundo, Señor, en todo el universo. Gracias, Padre. Gracias, maravilloso Rey. En tus manos dejamos cada país, Señor, cada autoridad, cada gobernante, cada habitante, Señor, en todo el mundo. Los dejamos en tus manos. Bendice tu pueblo en todo el universo y así también a cada uno de aquellos que aún no han venido a ti. Seas tú obrando en cada corazón, obrando, Señor, en cada mente, para que puedan acercarse a ti, para que puedan acercarse a ti con ese corazón dispuesto a servirte, dispuesto, Señor, a agradarte, a obedecerte. En esta hora, Señor, yo te presento las peticiones que tu pueblo tiene delante de ti. Ahí donde se encuentran, Señor. Ahí donde están. Tú las conoces, bendito Dios. Tú conoces lo íntimo que hay ahí en sus corazones, las peticiones que han traído delante de ti. Oh Rey glorioso. Yo te ruego, Señor, seas tú obrando. Seas tú respondiendo a cada una de ellas conforme a tu voluntad. Padre, yo te presento la vida de nuestro hermano Samuel Perdomo. Oh Rey del cielo, yo te presento la vida de mi hermano, Señor. Seas tú cada día dándole la fortaleza que siempre hay en él, ese deseo de servirte, de seguir adelante, de continuar. Bendice su matrimonio, la vida de su esposa, Señor, allá donde ella se encuentra. Guárdala siempre. Apártala, Señor, de todo peligro. Dale paz a su mente, a su corazón. Bendice su familia, la vida de cada uno de sus hijos, Señor. Cuida de cada uno de ellos. Protégelo siempre. Así también yo te presento la vida de nuestra hermana Tomasa García. Padre, yo te presento la vida de mi hermana, Señor. Cada proceso que ella está viviendo, cada petición que ella tiene delante de ti, Señor amado, la que ha presentado delante de tu presencia, Padre, seas tú obrando, seas tú, Señor, respondiendo a cada una de ellas conforme a tu voluntad. Ayúdale, Señor. Ayúdale, Padre, dale esa fortaleza que necesita. Cuida de su vida, Señor, la vida de su hijo, Padre. Seas tú obrando ahí en su cuerpo, poniendo tu mano de sanidad ahí donde él se encuentra, Padre. Obra ahí en su cuerpo. Restaura, Señor, esos huesos. Así también la vida de su madre. Yo te presento la vida de su madre, Señor, ahí donde ella está. Obra también allá en su cuerpo. Pon tu mano de sanidad sobre de ella, Padre amado. Llénala de ti. Llénala de tu paz. Llénala de tu presencia. Padre Santo, seas tú obrando, poniendo tu mano de sanidad, quitando todo dolor, quitando, Señor, toda enfermedad de su cuerpo en el nombre poderoso de Cristo Jesús. Así también, Señor, yo te presento la vida de nuestra hermana Dominga Pineda. Padre, yo te presento la vida de mi hermana, Señor. Padre, ayúdale. Padre Santo, seas tú obrando, poniendo ahí en su corazón ese deseo de servirte, Señor. Ese anhelo de buscar cada día más de ti, de buscar, Señor, tu presencia, de escuchar tu palabra. Que hay en ella, Señor, ese deseo de aprender más de ti, de aprender más de tu palabra. Así también, Señor, seas tú obrando ahí en su cuerpo. Padre, seas tú poniendo tu mano de sanidad, arrancando, Señor, toda enfermedad, sea destruida de su cuerpo en el nombre poderoso de Cristo Jesús. Esa piel, Señor, que está dañada, seas tú limpiándola, seas tú purificándola, porque tú eres, Señor, el médico de médicos, y creemos en ti, Señor, estamos confiando en ti, maravilloso Rey. Bendice la vida de mi hermana, su familia, Señor, a cada uno de ellos, los que no han venido a ti, Padre, seas tú obrando en cada corazón, obrando, Señor, en cada mente, inquiétale para que puedan acercarse a ti, para que puedan venir delante de tu presencia, buscarte, Señor, con todo su corazón. Así también yo te presento la vida de mi hermana Ángela Jovel. Padre, yo te presento la vida de mi hermana, Señor, ayúdale cada día, que siempre haya en ella esa disposición, que siempre haya en ella, Señor, ese anhelo de servirte, ese gozo, Señor, que no se acabe el gozo que hay en su corazón. Dale la fortaleza que necesita. Dale, Señor, sabiduría. Dale el entendimiento, el discernimiento, para que ella pueda seguir adelante sirviéndote. Bendice su hogar, bendice su familia, sus hijos, Señor, sus nietos, a cada uno de sus familiares, guárdalo siempre, apártalo de todo mal, de todo peligro. Oh, santo y maravilloso es tu nombre. También te presento la vida de mi hermana, Señor, Paola Menéndez. Yo te presento la vida de esta joven, Señor, allá donde ella está, oh Rey glorioso. Tú conoces su corazón, tú conoces sus pensamientos. Padre, seas tú obrando ahí en su corazón, ahí en su mente, y que haya en ella, Señor, ese deseo de servirte. Úngela, Padre, desde la cabeza hasta la planta de sus pies. Llénala más de ti, de tu presencia. Cuídala donde sea que ella vaya, Señor. Donde sea que ella ande, seas tú siempre guardándola. La vida de sus niños, Padre, cuida de cada uno de ellos. Guárdalos siempre. Cúbrelos con tu mano poderosa. A su hermano, Señor, su madre. Cuida también de ellos, Padre Santo. Protégelos de todo peligro. Protégelos, Señor, de todo mal. Así también, Señor, yo te presento la vida de mi hermana Margarita. Padre, yo te presento la vida de mi hermana, Señor. Dale siempre el deseo de servirte. Que haya siempre, Señor, en ella ese anhelo de adorarte, de exaltarte, bendito Rey. Bendice su vida, su familia. La vida de mi hermano Gavino, Señor, yo te presento la vida de mi hermano. Ayúdale también a seguir. Ayúdale también a continuar. A servirte, Señor, siempre con ese corazón dispuesto. La vida de nuestra hermana Jerónima Contreras. Padre, yo te presento la vida de esta anciana, Señor. Ahí donde ella está, Dios Todopoderoso. Dale la fortaleza que necesita. Obra, Señor, ahí en su cuerpo. Esa fortaleza espiritual que necesita. Así también, esa fortaleza en su cuerpo. Bendito Rey, ayúdale. Ayúdale, Señor, bendice su hogar. La vida de sus hijos, Señor, sus nietos. Guarda cada uno de ellos. Maravilloso Rey, abre puertas de bendición sobre su hogar. Suple cada necesidad que haya, Señor, ahí en su familia y en su hogar. Gracias, maravilloso Rey. En tus manos, Señor, dejamos cada una de estas peticiones. Seas tú obrando, seas tú respondiendo a cada una de ellas conforme a tu voluntad. A ti damos siempre la honra y la gloria. En tus manos dejo mi vida, la vida de mi familia, Señor, guarda cada uno de ellos. Los grupos de intercesión, Señor, los dejamos en tus manos. Gracias, Padre, gracias, Hijo, y gracias, Espíritu Santo de Dios. Amén y amén.
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4: Gloria al Rey, aleluya, buenos días, buenas tardes o buenas noches, amigos, hermanos, en cualquier parte del mundo, Dios les bendiga, que la paz, que el amor, que esa gracia poderosa del Rey de Reyes y Señor de Señores aumente en sus vidas, porque sin esa gracia no podríamos seguir de pie. Por eso estamos agradecidos con el Señor, por eso estamos comprometidos con el Señor, porque Él nos guardó, Él es el que nos ha apartado, nos ha guiado, nos ha ayudado, nos ha iluminado. A Él le damos toda la honra y toda la gloria por cada día, por cada despertar, por estos amaneceres hermosos que nos permite contemplar el Señor en su infinita misericordia. Y reconocemos que todo lo que somos, donde estamos y cómo estamos, se lo debemos al Señor. Y que nada tiene el hombre que no haya venido de Dios, porque todo es de Él, por Él y para Él. El tema de este día, mis hermanos, contaminación sin precedente. Estamos viviendo en una sociedad, hermano, contaminada desde todos los niveles, de todos los las cosas que pasan en la vida y que en nuestro alrededor suceden a diario. Eso nosotros como cristianos, hermanos, muchos cristianos quisiéramos que encerrarnos en una burbuja el Señor, pero recuerde que el Señor dijo: no te pido que los quites del mundo, sino que los apartes. Y nosotros tenemos que tener la sabiduría para apartarnos de esa contaminación sin precedentes que la sociedad de este tiempo vive. Pero eso está en el compromiso de cada uno de nosotros con el Señor. Porque he hablado con muchos amigos, hermanos, y dicen: pero ¿por qué tanta maldad? ¿Por qué si Dios es bueno? Yo le decía a todos esta frase: todo lo que pasa en este mundo, Dios lo permite por una buena razón. Aquí lo más importante es que nosotros, la iglesia, el pueblo de Dios, nos demos cuenta que por esa razón el Señor nos dio libre albedrío. Somos nosotros que decidimos si nos contaminamos con lo que pasa en la sociedad de nuestro tiempo. Somos nosotros que decidimos si nos separamos, si nos apartamos de la contaminación que el mundo en la actualidad vive. Pero la iglesia corre al contrario. La iglesia se contamina cada día con las corrientes mundanas. ¿Y cuánta corriente mundana que está infiltrada en la iglesia? Podríamos pasar tiempo mencionándolas, pero no venimos a eso. Pero el verdadero conocimiento es que nosotros entendamos que en todo tenemos el perdón de nuestro Dios. Que en todo lo que pasa en nuestra vida tenemos el amor de Dios. Tenemos esa gracia redentora para nosotros. Tenemos ese poder maravilloso que hace la diferencia entre un hijo de Dios y uno que no está en los caminos del Señor. Pero entremos en la palabra de Dios para comenzar este día. Y vamos a comenzar leyendo en el libro de Romanos, en el capítulo 3 y el versículo 10. Romanos capítulo 3 y el versículo 10. Y a mí me gusta, hermano, el 9, pero quiero irme al... Después veamos el contexto. Vamos a leer la palabra del Señor en el nombre del Padre, del Hijo y de su Santo Espíritu. Romanos 3:10. Como está escrito: no hay justo ni aún uno. Hermano, esta palabra está cita, es directa. Y va para todo. En la iglesia de nuestro tiempo, hoy existe aquello de que mucha gente se cree muy salsa, como decimos en otros ambientes. Pero cuando leemos la palabra del Señor y esta palabra nos hace reflexionar, no hay justo ni aún uno. ¿Qué significa esto? Que es el Señor el que realmente nos justifica cuando venimos a Él y le entregamos nuestra vida a Él y empezamos a depender de Él. Pero lo que realmente hace la diferencia es si le recibimos a Él o no. Eso realmente hace la diferencia. Tomando en consideración todas las cosas, recuerde que esa pandemia del COVID-19 que en el 2020 vino, hermano, esa pandemia nos enseñó que podemos estar contaminados por el COVID-19, por ese virus, y permanecer aparentemente sanos. Fíjese eso. Pero somos portadores, aún siendo sanos. Y aún siendo sanos, somos portadores y podemos transmitir la enfermedad a otros. Es muy difícil decirnos a nosotros mismos, estoy muy bien, pero sigo siendo portador del virus. Podemos decir nosotros mismos, yo estoy sano, pero aún así somos portadores de ese virus. Y la palabra de Dios, la Biblia, hermano, nos dice que como resultado de la desobediencia de nuestros primeros padres, Adán y Eva, todo el mundo se contaminó con el pecado. Todo el mundo. Nosotros desde que nacemos en pecado, y el pecado mora en nosotros. Está en nosotros. Y recuerde que la muerte entró en el mundo a través de ese pecado. Y ninguna medicina, ninguna vacuna va a poder curar a la humanidad de este virus que es el pecado. Para el COVID-19 había una vacuna. Para el sarampión hay una vacuna que está de moda. Para esto hay otra vacuna. Para todo hay una vacuna. El hombre va creando las soluciones. Pero para ese virus del pecado, hermano, amigos, no hay vacuna. No hay vacuna que va a poder curar a la humanidad de ese virus. Y como hijos de Dios y como sociedad, debemos de estar conscientes de eso. Tenemos que darnos cuenta que el mal campea en medio de la sociedad. Tenemos que darnos cuenta que el pecado que está incrustado en cada uno, que desde que nacemos en pecado. No hay vacuna para ese mal. Lo único que nos puede limpiar, lo único que nos puede ayudar, es entregando nuestras vidas a Cristo Jesús de Nazaret. Por eso, la palabra de Dios en el Salmo 103:3, leamos el Salmo capítulo 103 y el versículo 3, dice así, gloria a Dios. Salmos capítulo 103 y el versículo 3. Dice la palabra de Dios, Él es quien perdona todas tus iniquidades. ¿Quién? Cristo. Él es el que perdona, Él es quien perdona todas tus iniquidades. El que sana todas tus dolencias. El que rescata del hoyo tu vida. El que te corona de favores y misericordia. Es el que sacia de bien tu boca, de modo que te rejuvenezca como el águila. Hermano, amigos, solo en el Señor está la solución ante la contaminación sin precedentes que esta sociedad en que vivimos estamos. Él es el Dios. Él es quien perdona todas nuestras iniquidades. No dice una sí y otras no. Él es el que perdona todas tus iniquidades, amigo, hermano. Ese es el que sana todas tus dolencias. Qué lindo entender que no depende de nosotros la sanidad. Qué lindo entender que no depende de nosotros el perdonar pecados, sino que depende de Dios, de nuestra relación con Dios. Ahora, ¿cómo está su relación con Dios? Eso determina cómo está usted con el Señor. ¿Cómo está su relación con Dios? ¿Hay verdaderamente una relación con Dios? Él es el único que puede perdonar todas las iniquidades. Y cuando hablamos de iniquidades, hablamos de todo tipo de maldad. Esa es la diferencia entre vivir una vida de holgorio, de desorden, una vida acomodada en esta sociedad inclinada al mal. Esa es la diferencia en vivir una vida en una sociedad que está contaminada y que cada día aumenta el mal. Y que aún dentro de la iglesia se dan casos que no se pueden ni nombrar, da vergüenza nombrarlo. Pero, hermanos, amigos, la diferencia está en que si le entregamos nuestra vida a Él, Él nos perdona toda nuestra iniquidad. Es probable que usted haya cometido una falta grave, por decirlo de una manera, o que haya pecado gravemente. Pero si usted le confiesa ese pecado al Señor, Él es fiel y justo para perdonar. Tenemos esa alternativa, los hijos de Dios. Amigo, venga a los pies de Cristo y tiene esa alternativa que le va a perdonar todas sus iniquidades, todas sus faltas, todas sus rebeliones. Porque en el momento en que le entregamos nuestra vida al Señor, ya no estamos solos, ya no depende de nosotros, sino que depende de Dios que puso en usted el querer y el hacer. Pero hay que tomar la decisión sabia de entregarle nuestra vida a Él. Hay que tomar esa decisión sabia que marca la diferencia en medio de esta sociedad inclinada al mal. Debemos de entender el propósito de Dios para nuestra vida. Y mucha gente quiere discutir cosas que no deben de discutirse, porque la palabra es clara, es precisa, es concisa. Y no se trata de interpretaciones. Simple y sencillamente dice, Él es. ¿Quién? El Dios eterno, quien perdona todas tus iniquidades. El que sana todas tus dolencias. Aquí no hay diferencia. Aquí solo hay entrega, dependencia de Dios. En otras palabras, eso significa vivir para Dios. Porque sabemos que nosotros fallamos de hecho, de palabra, de pensamiento todos los días. Pero todos los días tenemos que postrarnos ante el Señor y pedir perdón. Y ayer, mientras hablaba con una hermana y su hija, ella me contaba alguna situación y yo le decía que Dios puede perdonar eso. Pero recuerde lo que el Señor le dije a esta señora y a su hija. ¿Cómo le dijo a la mujer que la hallaron en adulterio y que la querían apedrear? ¿Cómo le dijo? Vete, le dijo, tus pecados te son perdonados, pero no peques más. Y el grave problema está en que nosotros le pedimos perdón a Dios por ese pecado, pero seguimos en el pecado. Entonces ahí se volvió un problema. Y debemos de reaccionar ante eso. ¿Y por qué le digo esto? Porque diario, hermano, diario, nosotros seguimos cometiendo los mismos errores, sabiendo las consecuencias que eso puede traer a nuestra vida. Y ahí es donde nos damos cuenta que nosotros somos salvos. Pero como le hacía yo la comparación con el virus del COVID, usted decía, yo decía, estoy sano, pero era portador del virus porque estaba con él y usted podía contaminar a cualquier otra persona. Y así mismo, hermano, pasa entre el pueblo de Dios con la salvación. Muchos de nosotros podemos decir dentro de la iglesia, soy salvo porque el Señor me salvó, porque le he entregado mi vida a Dios. Pero aún el pecado está en nosotros y sigue obrando en nosotros y seguimos pecando deliberadamente. Y eso nos lleva a contaminar, a contaminar a otros incluso. ¿Cuántas veces por las decisiones mal tomadas hemos contaminado a otra persona? ¿Cuántas veces por decisiones equívocas hemos arrastrado a otros al pecado? ¿Hemos contaminado a otros con el virus del pecado? Hermano, amigo, pero en todo esto hay solución. El punto es darnos cuenta que no estamos solos, que Dios no nos abandonó en este hoyo oscuro que la humanidad vive de iniquidad, de todo tipo de injusticias, de maldad. Quizás podemos pensar que la situación es desesperada en estos tiempos, pero yo quiero decirle desde esta tribuna, desde estos micrófonos, si usted está pensando que la situación que la humanidad vive es de desesperación, yo le digo no. ¿Por qué? Porque el primer paso en el camino hacia esa sanación que necesitamos toda la humanidad, el primer paso, hermanos, amigos, es reconocer cuando uno está enfermo, cuando uno está contaminado por el pecado. Y cuando nosotros podemos tomar esa decisión, y cuando nosotros podemos, hermanos, inclinarnos ante el Señor y reconocer que estamos marcados enfermos por el pecado, y le confesamos a Él ese pecado, ahí hay una diferencia. Pero usted puede decir, ¿qué es un pecador ante Dios? Hermanos, amigos, hay muchas personas en esta humanidad que se niegan a aceptar que son pecadores. Yo conozco a miles en todos lados. Hay mucha persona que no quiere aceptar que es pecador por naturaleza. No quiere decir, hermano, que no tenemos solución. Hay muchos hermanos que no quieren aceptar este diagnóstico de enfermedad, que es el pecado en la vida de la humanidad. Pero hermano, esta es una realidad. ¿Por qué? Porque hay una conducta que es honorable. Porque hay mucha gente que cree que por lo que hace, por cómo actúa, eso lo inhibe de pecado. Esas conductas honorables que parecen, las buenas acciones que muchas veces tenemos, e incluso, hermano, la solidaridad con el prójimo. ¿Qué es eso? Cuando usted va a alguien que es necesitado y usted le ayuda, lo apoya en algo. A veces nosotros nos queremos esconder en eso para ocultar nuestros pecados o querer borrar nuestros pecados. Cuando somos solidarios con el prójimo, quien sea, cuando usted ayuda a alguien. Entonces, esas conductas honorables que usted se viste de esto y que camina con esto, nada de eso. Esas buenas acciones que mucha gente en el mundo cree que con donar algo a la iglesia, y es que lo han engañado también de los mismos pastores o miembros de las iglesias. No, hombre, da, hombre, dona. Esas son las buenas acciones. Que muchas veces conozco tanta gente de mucho dinero que con sus buenas acciones quiere ocultar sus pecados. Pero nada de eso tiene algo que le ayude en nada. Esas conductas honorables es con sus buenas acciones quiere ocultar sus pecados. Pero nada de eso tiene algo que le ayude.

buenas obras, cuando tenemos acciones justas, cuando actuamos porque digan los demás que estamos bien, cuando tenemos esas conductas honorables de comportamiento. Hermano, eso solamente da la ilusión de que uno no está contaminado. Pero de hecho, hermano, el veredicto de la Biblia, hermano, es implacable, no lo podemos esconder. El veredicto de la Biblia, hermano, no lo podemos cerrar. ¿Por qué? Porque la Biblia es clara con respecto a esta situación. La Biblia es implacable. Y en el Salmo 14:3, que quiero que lo leamos, la palabra de Dios, hermano, nos habla claramente. Vea usted lo que dice el Salmo capítulo 14 y el verso 3. Fíjese lo que dice: para los que se quieren autojustificar, todos se desviaron a una, se han corrompido. Todos se desviaron a una, se han corrompido. No hay quien haga lo bueno, no hay ni siquiera uno. Oiga el que dice el 4: no tienen discernimiento todos los que hacen iniquidad, que devoran a mi pueblo como si comieran pan, y a Jehová no invocan. Gloria a Dios. Aleluya. Hermano, la palabra del Señor no nos da lugar a perdernos. ¿Por qué querer maquillar el pecado, autojustificándonos con acciones? ¿Por qué querer maquillar el pecado, cubriéndonos con acciones, con actitudes, con conductas honorables, con buenas acciones? No sirven de nada, porque ante el Señor todo está desnudo. Porque ante el Señor todo está develado. Él lo sabe todo. Lo más íntimo de su vida, de mi vida, la de todos, Dios la conoce. El pensamiento más profundo de su ser, Dios lo sabe. Y cada pensamiento, y cada acción, y cada actitud, Dios la conoce. Y Dios no puede ser burlado. Dios conoce las intenciones del corazón. Él conoce el corazón de cada uno de nosotros. Por eso es que la palabra de Dios nos habla claramente. No hay quien haga lo bueno, no hay siquiera uno. Conociendo esta verdad, hermano, nosotros tenemos que someternos a Dios. Porque la palabra lo dice claramente: no hay quien haga lo bueno, no hay siquiera uno. Hermano, amigos, no hay ningún portador que sea sano, porque si ya está contaminado, eso lo lleva en su ser, lo lleva en su vida. Y por eso es que Isaías capítulo 1 y el verso 6, que quiero que se lo leamos, porque quiero predicarle con la palabra de Dios, porque yo puedo decir muchas cosas, pero es la palabra la que da testimonio de lo que hablamos. Mira lo que dice Isaías capítulo 1 y el verso 6. Desde la planta del pie hasta la cabeza no hay en él cosa sana, sino herida, hinchazón y podrida llaga. No están curadas ni vendadas, ni suavizadas con aceite. Aleluya. Hermanos,

0: La palabra de Dios nos enseña, y eso es lo que llegamos a la conclusión, que no hay nadie que sea portador del pecado que esté sano. Porque no hay quien haga lo bueno, no hay ni siquiera uno, dice la palabra del Señor en el Salmo 14:3. Por eso llegamos a la conclusión, hermanos, amigos, que no hay un portador sano. Porque desde la planta del pie hasta la cabeza no hay en él cosa sana. Hermano, y quiero, hermano, que reflexionemos en eso. Mucha gente, yo le decía el domingo a los hermanos, cree que solo los pecados carnales, como los pecados sexuales y robar y todo, son grandes pecados. No, hermano, amigo, el ejemplo que yo le quiero dejar este día es que la más mínima mentira, escúcheme esto, la más mínima mentira me aleja definitivamente de Dios. Hermano, y cuántas enormes mentiras para hacer daño a otras personas salen de nuestra boca con que alabamos a Dios. Cuántas enormes mentiras para engañar, para actuar con falsedad, salen de nuestro corazón, de nuestro ser, y decimos que alabamos a Dios, y decimos que somos fieles a Dios. Pero como la iglesia, para la iglesia de nuestro tiempo, solo es pecado los pecados sexuales, carnales, robar. No. Hermanos, la mentira más pequeña, esas que uno a veces quiere justificar, que no es, es por no hacer daño, esa mentira es pecado y nos separa de Dios. No solo los pecados de matar, no solo los pecados sexuales, no solo ese tipo de pecados, también las mentiras, las falsas acusaciones, la palabrería vana, cuando usted empieza a hablar de todo el mundo. Todo eso, hermano, y no se ha dado cuenta, nos aparta de Dios. Sí, hermano, nos aleja del Señor. Todas esas mentiras, todas esas palabras vanas, todas esas acusaciones, todo eso que usted se levanta en medio de su congregación, en medio de sus vecinos, en medio del pueblo, todas esas cosas nos alejan del Señor. ¿Sí? Todas esas cosas que muchas veces no valoramos, pero que definitivamente, hermanos, tenemos que pensar, amigos, nos alejan del Señor. Este es un tiempo, hermanos, para reflexionar en qué debemos de cambiar. Debemos de entender que somos portadores del virus del pecado, y que ese virus de pecado va a contaminar a otros si nosotros no aprendemos a sanarnos. Hermanos, amigos, quiero concluir este día con la palabra de Dios, como comenzamos siempre en el libro de Isaías, capítulo 53 y el verso 5. Isaías, capítulo 53 y el verso 5. Quiero decirle, hermano, para concluir en este día, que felizmente esta enfermedad mortal que nos afecta a todos, la humanidad, sí tiene cura. Pero esa cura solo se puede llegar a ella mediante la fe en Cristo Jesús de Nazaret. El Hijo de Dios, el Hijo de un Dios viviente, aquel que dio su vida en la cruz del Calvario por todos nuestros pecados. Y dice la palabra en Isaías 53:5. Se lo leo rápidamente. mas el herido fue por nuestras rebeliones, molido por nuestros pecados. El castigo de nuestra paz fue sobre él, y por su llaga fuimos nosotros curados. Sí hay cura para esa enfermedad del pecado. Sí hay cura para ese virus de pecado que tiene contaminado a la humanidad. La cura está en Cristo Jesús de Nazaret. ¿Cuál es el resultado de entregar nuestra vida al Señor? Que si creemos, recibiremos el perdón, la paz y la vida eterna. Dios les bendiga y que la paz de Cristo sea en su vida. Amén.
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¿Por qué no le adoras? Levantando tus manos, cerrando tus ojos y rindiéndote completamente a Él, entregándole tu corazón. Entrégale tu corazón y todo tu ser. Dile, yo quiero tu corazón.

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que no tomamos un momento. Vamos a orar ahora. Si mis hermanos que están adelante se pueden ir a sus asientos.

Génesis, capítulo 1. En el principio creó Dios los cielos y la tierra. Y la tierra estaba desordenada y vacía, y las tinieblas estaban sobre la faz del abismo, y el Espíritu de Dios se movía sobre la faz de las aguas. Y dijo Dios, sea la luz. Y fue la luz. Y vio Dios que la luz era buena, y separó Dios la luz de las tinieblas. Y llamó Dios a la luz día, y a las tinieblas llamó noche. Y fue la tarde y la mañana un día. Luego dijo Dios, haya expansión en medio de las aguas, y separe las aguas de las aguas. E hizo Dios la expansión, y separó las aguas que estaban debajo de la expansión, de las aguas que estaban sobre la expansión. Y fue así. Y llamó Dios a la expansión cielos. Y fue la tarde y la mañana el día segundo. Dijo también Dios, júntense las aguas que están debajo de los cielos en un lugar, y descúbrase lo seco. Y fue así. Y llamó Dios a lo seco tierra, y a la reunión de las aguas llamó mares. Y vio Dios que era bueno. Después dijo Dios, produzca la tierra hierba verde, hierba que dé semilla, árbol de fruto que dé fruto según su género, que su semilla esté en él sobre la tierra. Y fue así. Produjo pues la tierra hierba verde, hierba que da semilla según su naturaleza, y árbol que da fruto cuya semilla está en él según su género. Y vio Dios que era bueno. Y fue la tarde y la mañana el día tercero. Dijo luego Dios, haya lumbreras en la expansión de los cielos para separar el día de la noche, y sirvan de señales para las estaciones, para días y años, y sean por lumbreras en la expansión de los cielos para alumbrar sobre la tierra. Y fue así. E hizo Dios las dos grandes lumbreras, la lumbrera mayor para que señorease en el día, y la lumbrera menor para que señorease en la noche. Hizo también las estrellas. Y las puso Dios en la expansión de los cielos para alumbrar sobre la tierra, y para señorear en el día y en la noche, y para separar la luz de las tinieblas. Y vio Dios que era bueno. Y fue la tarde y la mañana el día cuarto. Dijo Dios, produzcan las aguas seres vivientes, y aves que vuelen sobre la tierra, en la abierta expansión de los cielos. Y creó Dios los grandes monstruos marinos, y todo ser viviente que se mueve, que las aguas produjeron según su género, y toda ave alada según su especie. Y vio Dios que era bueno. Y Dios los bendijo, diciendo, fructificad y multiplicaos, y llenad las aguas en los mares, y multiplíquense las aves en la tierra. Y fue la tarde y la mañana el día quinto. Luego dijo Dios, produzca la tierra seres vivientes según su género, bestias y serpientes y animales de la tierra según su especie. Y fue así. E hizo Dios animales de la tierra según su género, y ganado según su género, y todo animal que se arrastra sobre la tierra según su especie. Y vio Dios que era bueno. Entonces dijo Dios, hagamos al hombre a nuestra imagen conforme a nuestra semejanza, y señoree en los peces del mar, en las aves de los cielos, en las bestias, en toda la tierra, y en todo animal que se arrastra sobre la tierra. Y creó Dios al hombre a su imagen, a imagen de Dios lo creó, varón y hembra los creó. Y los bendijo Dios y les dijo, fructificad y multiplicaos, llenad la tierra y sojuzgadla, y señoread en los peces del mar, en las aves de los cielos, y en todas las bestias que se mueven sobre la tierra. Y dijo Dios, he aquí que os he dado toda planta que da semilla, que está sobre toda la tierra, y todo árbol en que hay fruto y que da semilla os serán para comer. Y a toda bestia de la tierra, y a todas las aves de los cielos, y a todo lo que se arrastra sobre la tierra, en que hay vida, toda planta verde le será para comer. Y fue así. Y vio Dios todo lo que había hecho, y aquí que era bueno en gran manera. Y fue la tarde y la mañana el día sexto. Capítulo 2. Fueron pues acabados los cielos y la tierra y todo el ejército de ellos. Y acabó Dios en el día séptimo la obra que hizo, y reposó el día séptimo de toda la obra que hizo. Y bendijo Dios al día séptimo y lo santificó, porque en él reposó de toda la obra que había hecho en la creación. Estos son los orígenes de los cielos y de la tierra cuando fueron creados, el día que Jehová Dios hizo la tierra y los cielos, y toda planta del campo antes que fuese en la tierra, y toda hierba del campo antes que naciese, porque Jehová Dios aún no había hecho llover sobre la tierra, ni había hombre para que labrase la tierra, sino que subía de la tierra un vapor, el cual regaba toda la faz de la tierra. Entonces Jehová Dios formó al hombre del polvo de la tierra, y sopló en su nariz aliento de vida,
y fue el hombre un ser viviente. Y Jehová Dios plantó un huerto en Edén, al oriente, y puso allí al hombre que había formado. Y Jehová Dios hizo nacer de la tierra todo árbol delicioso a la vista y bueno para comer, también el árbol de vida en medio del huerto y el árbol de la ciencia del bien y del mal. Y salía de Edén un río para regar el huerto, y de allí se repartía en cuatro brazos. El nombre del uno era Pisón. Este es el que rodea toda la tierra de Avila, donde hay oro. Y el oro de aquella tierra es bueno. Hay allí también bedelio y ónice. El nombre del segundo río es Gión. Este es el que rodea toda la tierra de Cus. Y el nombre del tercer río es Hidekel. Este es el que va al oriente de Asiria. Y el cuarto río es el Éufrates. Tomó pues Jehová Dios al hombre y lo puso en el huerto de Edén para que lo labrara y lo guardase. Y mandó Jehová Dios al hombre diciendo, «De todo árbol del huerto podrás comer, mas del árbol de la ciencia del bien y del mal no comerás, porque el día que de él comieres, ciertamente morirás». Y dijo Jehová Dios, «No es bueno que el hombre esté solo, le haré ayuda idónea para él». Jehová Dios formó pues de la tierra toda bestia del campo y toda ave de los cielos, y las trajo a Adán para que viese cómo las había de llamar. Y todo lo que Adán llamó a los animales vivientes, ese es su nombre. Y puso Adán nombre a toda bestia y ave de los cielos y a todo ganado del campo. Mas para Adán no se halló ayuda idónea para él. Entonces Jehová Dios hizo caer sueño profundo sobre Adán, y mientras éste dormía, tomó una de sus costillas y cerró la carne en su lugar. Y de la costilla que Jehová Dios tomó del hombre, hizo una mujer, y la trajo al hombre. Dijo entonces Adán, «Esto es ahora hueso de mis huesos y carne de mi carne. Esta será llamada varona, porque del varón fue tomada. Por tanto, dejará el hombre a su padre y a su madre, y se unirá a su mujer, y serán una sola carne». Y estaban ambos desnudos, Adán y su mujer, y no se avergonzaban. Capítulo 3. Pero la serpiente era astuta más que todos los animales del campo que Jehová Dios había hecho, la cual dijo a la mujer, «¿Con qué Dios os ha dicho, no comáis de todo árbol del huerto?» Y la mujer respondió a la serpiente, «Del fruto de los árboles del huerto podemos comer, pero del fruto del árbol que está en medio del huerto, dijo Dios, no comeréis de él, ni le tocaréis, para que no muráis». Entonces la serpiente dijo a la mujer, «No moriréis, sino que sabe Dios que el día que comáis de él, serán abiertos vuestros ojos y seréis como Dios, sabiendo el bien y el mal». Y vio la mujer que el árbol era bueno para comer, y que era agradable a los ojos, y árbol codiciable para alcanzar la sabiduría. Y tomó de su fruto y comió, y dio también a su marido, el cual comió así como ella. Entonces fueron abiertos los ojos de ambos, y conocieron que estaban desnudos. Entonces cosieron hojas de higuera y se hicieron delantales. Y oyeron la voz de Jehová Dios que se paseaba en el huerto al aire del día, y el hombre y su mujer se escondieron de la presencia de Jehová Dios entre los árboles del huerto. Mas Jehová Dios llamó al hombre y le dijo, «¿Dónde estás tú?» Y él respondió, «Oí tu voz en el huerto y tuve miedo, porque estaba desnudo, y me escondí». Y Dios le dijo, «¿Quién te enseñó que estabas desnudo? ¿Has comido del árbol de que yo te mandé no comieses?» Y el hombre respondió, «La mujer que me diste por compañera me dio del árbol y yo comí». Entonces Jehová Dios dijo a la mujer, «¿Qué es lo que has hecho?» Y dijo la mujer, «La serpiente me engañó y comí». Y Jehová Dios dijo a la serpiente, «Por cuanto esto hiciste, maldita serás entre todas las bestias y entre todos los animales del campo. Sobre tu pecho andarás y polvo comerás todos los días de tu vida. Y pondré enemistad entre ti y la mujer, y entre tu simiente y la simiente suya. Esta te herirá en la cabeza y tú le herirás en el calcañar». A la mujer dijo, «Multiplicaré en gran manera los dolores en tus preñeces. Con dolor darás a luz los hijos, y tu deseo será para tu marido, y él se enseñoreará de ti». Y al hombre dijo, «Por cuanto obedeciste a la voz de tu mujer, y comiste del árbol de que te mandé, diciendo, no comerás de él, maldita será la tierra por tu causa. Con dolor comerás de ella todos los días de tu vida. Espinos y cardos te producirá, y comerás plantas del campo. Con el sudor de tu rostro comerás el pan hasta que vuelvas a la tierra, porque de ella fuiste tomado, pues polvo eres, y al polvo volverás».
y llamó a Adán el nombre de su mujer, Eva, por cuanto ella era madre de todos los vivientes. Y Jehová Dios hizo al hombre y a su mujer túnicas de pieles, y los vistió. Y dijo Jehová Dios, he aquí el hombre es como uno de nosotros, sabiendo el bien y el mal. Ahora pues, que no alargue su mano y tome también del árbol de la vida, y coma y viva para siempre. Y lo sacó Jehová del huerto del Edén, para que labrase la tierra de que fue tomado. Echó pues fuera al hombre, y puso al oriente del huerto de Edén querubines, y una espada encendida que se revolvía por todos lados, para guardar el camino del árbol de la vida. Capítulo 4. Conoció Adán a su mujer Eva, la cual concibió y dio a luz a Caín, y dijo, por voluntad de Jehová he adquirido varón. Después dio a luz a su hermano Abel. Y Abel fue pastor de ovejas, y Caín fue labrador de la tierra. Y aconteció andando el tiempo que Caín trajo del fruto de la tierra una ofrenda a Jehová. Y Abel trajo también de los primogénitos de sus ovejas de lo más gordo de ellas. Y miró Jehová con agrado a Abel y a su ofrenda. Pero no miró con agrado a Caín y a la ofrenda suya. Y se ensañó Caín en gran manera y decayó su semblante. Entonces Jehová dijo a Caín, ¿por qué te has ensañado y por qué ha decaído tu semblante? Si bien hicieres, no serás enaltecido. Y si no hicieres bien, el pecado está a la puerta. Con todo esto, a ti será su deseo, y tú te enseñorearás de él. Y dijo Caín a su hermano Abel, salgamos al campo. Y aconteció que estando ellos en el campo, Caín se levantó contra su hermano Abel y lo mató. Y Jehová dijo a Caín, ¿dónde está Abel tu hermano? Y él respondió, no sé, ¿soy yo acaso guarda de mi hermano? Y él le dijo, ¿qué has hecho? La voz de la sangre de tu hermano clama a mí desde la tierra. Ahora pues, maldito seas tú de la tierra que abrió su boca para recibir de tu mano la sangre de tu hermano. Cuando labres la tierra, no te volverá a dar su fuerza. Errante y extranjero serás en la tierra. Y dijo Caín a Jehová, grande es mi castigo para ser soportado. He aquí me echas hoy de la tierra, y de tu presencia me esconderé, y seré errante y extranjero en la tierra. Y sucederá que cualquiera que me hallare me matará. Y le respondió Jehová, ciertamente cualquiera que matare a Caín, siete veces será castigado. Entonces Jehová puso señal en Caín para que no lo matase cualquiera que le hallara. Salió pues Caín de delante de Jehová y habitó en tierra de Nod, al oriente de Edén. Y conoció Caín a su mujer, la cual concibió y dio a luz a Enoc. Y edificó una ciudad y llamó el nombre de la ciudad el nombre de su hijo, Enoc. Y a Enoc le nació Irad, e Irad engendró a Meujael, y Meujael engendró a Metusael, y Metusael engendró a Lamec. Y Lamec tomó para sí dos mujeres, el nombre de la una fue Ada, y el nombre de la otra Sila. Y Ada dio a luz a Jabal, el cual fue padre de los que habitan en tiendas y crían ganados. Y el nombre de su hermano fue Jubal, el cual fue padre de todos los que tocan arpa y flauta. Y Sila también dio a luz a Tubal-Caín, artífice de toda obra de bronce y de hierro. Y la hermana de Tubal-Caín fue Naama. Y dijo Lamec a sus mujeres, Ada y Sila, oíd mi voz. Mujeres de Lamec, escuchad mi dicho, que un varón mataré por mi herida y un joven por mi golpe. Si siete veces será vengado Caín, Lamec en verdad 70 veces 7 lo será. Y conoció de nuevo a Adán a su mujer, la cual dio a luz un hijo, y llamó su nombre Set. Porque Dios, dijo ella, me ha sustituido otro hijo en lugar de Abel, a quien mató Caín. Y a Set también le nació un hijo y llamó su nombre Enos. Entonces los hombres comenzaron a invocar el nombre de Jehová. Capítulo 5. Este es el libro de las generaciones de Adán. El día en que creó Dios al hombre, a semejanza de Dios lo hizo. Varón y hembra los creó, y los bendijo y llamó el nombre de ellos Adán, el día en que fueron creados. Y vivió Adán 130 años, y engendró un hijo a su semejanza, conforme a su imagen, y llamó su nombre Set. Y fueron los días de Adán después que engendró a Set 800 años, y engendró hijos e hijas. Y fueron todos los días que vivió Adán 930 años, y murió. Vivió Set 105 años, y engendró a Enos. Y vivió Set después que engendró a Enos 807 años, y engendró hijos e hijas. Y fueron todos los días de Set 912 años, y murió.
Vivió Enos 90 años y engendró a Cainán. Y vivió Enos, después que engendró a Cainán, 815 años, y engendró hijos e hijas. Y fueron todos los días de Enos 905 años, y murió. Vivió Cainán 70 años, y engendró a Maalaleel. Y vivió Cainán, después que engendró a Maalaleel, 840 años, y engendró hijos e hijas. Y fueron todos los días de Cainán 910 años, y murió. Vivió Maalaleel 75 años y engendró a Jared. Y vivió Maalaleel después que engendró a Jared 830 años y engendró hijos e hijas. Y fueron todos los días de Maalaleel 895 años y murió. Vivió Jared 162 años y engendró a Enoch. Y vivió Jared después que engendró a Enoch 800 años y engendró hijos e hijas. Y fueron todos los días de Jared 962 años, y murió. Vivió Enoc 65 años, y engendró a Matusalén. Y caminó Enoc con Dios, después que engendró a Matusalén 300 años, y engendró hijos e hijas. Y fueron todos los días de Enoc 365 años. Caminó pues Enoc con Dios, y desapareció, porque le llevó Dios. Vivió Matusalén 187 años, y engendró a Lamec. Y vivió Matusalén después que engendró a Lamec 782 años, y engendró hijos e hijas. Fueron pues todos los días de Matusalén 969 años, y murió. Vivió Lamec 182 años, y engendró un hijo, y llamó su nombre Noé, diciendo, «Este nos aliviará de nuestras obras y del trabajo de nuestras manos, a causa de la tierra que Jehová maldijo». Y vivió Lamec después que engendró a Noé 595 años, y engendró hijos e hijas. Y fueron todos los días de Lamec 777 años, y murió. Y siendo Noé de 500 años, engendró a Sem, a Cam y a Jafet. Capítulo 6. Aconteció que cuando comenzaron los hombres a multiplicarse sobre la faz de la tierra, y les nacieron hijas, que viendo los hijos de Dios que las hijas de los hombres eran hermosas, tomaron para sí mujeres, escogiendo entre todas. Y dijo Jehová, «No contenderá mi espíritu con el hombre para siempre, porque ciertamente él es carne, mas serán sus días 120 años». Había gigantes en la tierra en aquellos días, y también después que se llegaron los hijos de Dios a las hijas de los hombres y les engendraron hijos. Estos fueron los valientes que desde la antigüedad fueron varones de renombre. Y vio Jehová que la maldad de los hombres era mucha en la tierra, y que todo designio de los pensamientos del corazón de ellos era de continuo solamente el mal. Y se arrepintió Jehová de haber hecho hombre en la tierra, y le dolió en su corazón. Y dijo Jehová, «Raeré de sobre la faz de la tierra a los hombres que he creado, desde el hombre hasta la bestia, y hasta el reptil y las aves del cielo, pues me arrepiento de haberlos hecho». Pero Noé halló gracia ante los ojos de Jehová. Estas son las generaciones de Noé. Noé, varón justo, era perfecto en sus generaciones. Con Dios caminó Noé. Y engendró Noé tres hijos, a Sem, a Cam y a Jafet. Y se corrompió la tierra delante de Dios, y estaba la tierra llena de violencia. Y miró Dios la tierra, y he aquí que estaba corrompida, porque toda carne había corrompido su camino sobre la tierra. Dijo pues Dios a Noé, «He decidido el fin de todo ser, porque la tierra está llena de violencia a causa de ellos, y he aquí que yo los destruiré con la tierra. Hazte un arca de madera de gofer, harás aposentos en el arca y la calafatearás con brea por dentro y por fuera. Y de esta manera la harás, de 300 codos de longitud del arca, y 50 codos su anchura, y de 30 codos su altura. Una ventana harás al arca, y la acabarás a un codo de elevación por la parte de arriba, y pondrás la puerta del arca a su lado, y le harás piso bajo, segundo y tercero. Y aquí que yo traigo un diluvio de aguas sobre la tierra para destruir toda carne en que haya espíritu de vida debajo del cielo. Todo lo que hay en la tierra morirá. Mas estableceré mi pacto contigo, y entrarás en el arca tú, tus hijos, tu mujer y las mujeres de tus hijos contigo. Y de todo lo que vive, de toda carne, dos de cada especie meterás en el arca para que tengan vida contigo. Macho y hembra serán. De las aves según su especie, y de las bestias según su especie,
de todo reptil de la tierra según su especie, dos de cada especie entrarán contigo para que tengan vida. Y toma contigo de todo alimento que se come, y almacénalo, y servirá de sustento para ti y para ellos. Y lo hizo así Noé, hizo conforme a todo lo que Dios le mandó. Capítulo 7. Dijo luego Jehová a Noé: Entra tú y toda tu casa en el arca, porque a ti he visto justo delante de mí en esta generación. De todo animal limpio tomarás siete parejas, macho y su hembra, más de los animales que no son limpios, una pareja, el macho y su hembra. También de las aves de los cielos, siete parejas, macho y hembra, para conservar viva la especie sobre la faz de la tierra. Porque pasados aún siete días, yo haré llover sobre la tierra 40 días y 40 noches, y raeré de sobre la faz de la tierra a todo ser viviente que hice. E hizo Noé conforme a todo lo que le mandó Jehová. Era Noé de 600 años cuando el diluvio de las aguas vino sobre la tierra. Y por causa de las aguas del diluvio entró Noé al arca, y con él sus hijos, su mujer y las mujeres de sus hijos. De los animales limpios y de los animales que no eran limpios, y de las aves y de todo lo que se arrastra sobre la tierra, de dos en dos entraron con Noé en el arca, macho y hembra, como mandó Dios a Noé. Y sucedió que al séptimo día las aguas del diluvio vinieron sobre la tierra. El año 600 de la vida de Noé, en el mes segundo, a los 17 días del mes, aquel día fueron rotas todas las fuentes del grande abismo, y las cataratas de los cielos fueron abiertas, y hubo lluvia sobre la tierra 40 días y 40 noches. En este mismo día entraron Noé, y Sem, Cam y Jafet, hijos de Noé, la mujer de Noé, y las tres mujeres de sus hijos, con él en el arca. Ellos y todos los animales silvestres según sus especies, y todos los animales domesticados según sus especies, y todo reptil que se arrastra sobre la tierra según su especie, y toda ave según su especie, y todo pájaro de toda especie. Vinieron pues con Noé al arca, de dos en dos de toda carne en que había espíritu de vida. Y los que vinieron, macho y hembra de toda carne vinieron, como le había mandado Dios. Y Jehová les cerró la puerta. Y fue el diluvio 40 días sobre la tierra. Y las aguas crecieron y alzaron el arca y se elevó sobre la tierra. Y subieron las aguas y crecieron en gran manera sobre la tierra. Y flotaba el arca sobre la superficie de las aguas. Y las aguas subieron mucho sobre la tierra. Y todos los montes altos que había debajo de todos los cielos fueron cubiertos. 15 codos más altos subieron las aguas después que fueron cubiertos los montes. Y murió toda carne que se mueve sobre la tierra, así de aves como de ganado y de bestias, y de todo reptil que se arrastra sobre la tierra, y todo hombre. Todo lo que tenía aliento de espíritu de vida en sus narices, todo lo que había en la tierra, murió. Así fue destruido todo ser que vivía sobre la faz de la tierra, desde el hombre hasta la bestia, los reptiles y las aves del cielo. Y fueron raídos de la tierra, y quedó solamente Noé y los que con él estaban en el arca. Y prevalecieron las aguas sobre la tierra 150 días. Capítulo 8. Y se acordó Dios de Noé, y fueron raídos de la tierra, y quedó solamente Noé y los que con él estaban en el arca. Y prevalecieron las aguas sobre la tierra 150 días.

a los 17 días del mes, sobre los montes de Ararat. Y las aguas fueron decreciendo hasta el mes décimo. En el décimo, al primero del mes, se descubrieron las cimas de los montes. Sucedió que al cabo de 40 días, abrió Noé la ventana del arca que había hecho, y envió un cuervo, el cual salió y estuvo yendo y volviendo hasta que las aguas se secaron sobre la tierra. Envió también de sí una paloma, para ver si las aguas se habían retirado de sobre la faz de la tierra. Y no halló la paloma donde sentar la planta de su pie, y volvió a él al arca, porque las aguas estaban aún sobre la faz de toda la tierra. Entonces él extendió su mano y tomándola, la hizo entrar consigo en el arca. Esperó aún otros 7 días, y volvió a enviar la paloma fuera del arca. Y la paloma volvió a él a la hora de la tarde, y he aquí que traía una hoja de olivo en el pico, y entendió Noé que las aguas se habían retirado de sobre la tierra. Y esperó aún otros 7 días, y envió la paloma, la cual no volvió ya más a él. Y sucedió que en el año 601 de Noé, en el mes primero, el día primero del mes, las aguas se secaron sobre la tierra. Y quitó Noé la cubierta del arca y miró, y he aquí que la faz de la tierra estaba seca. Y en el mes segundo, a los 27 días del mes, se secó la tierra. Entonces habló Dios a Noé diciendo, «Sal del arca tú y tu mujer y tus hijos y las mujeres de tus hijos contigo. Todos los animales que están contigo de toda carne, de aves y de bestias, y de todo reptil que se arrastra sobre la tierra, sacarás contigo. Y vayan por la tierra y fructifiquen y multiplíquense sobre la tierra». Entonces salió Noé y sus hijos, su mujer y las mujeres de sus hijos con él. Todos los animales y todo reptil y toda ave, todo lo que se mueve sobre la tierra según sus especies, salieron del arca. Y edificó Noé un altar a Jehová, y tomó de todo animal limpio y de toda ave limpia, y ofreció holocausto en el altar. Y percibió Jehová olor grato, y dijo Jehová en su corazón, «No volveré más a maldecir la tierra por causa del hombre, porque el intento del corazón del hombre es malo desde su juventud, ni volveré más a destruir todo ser viviente como he hecho». Mientras la tierra permanezca, no cesarán la sementera y la siega, el frío y el calor, el verano y el invierno, y el día y la noche. Capítulo 9. Bendijo Dios a Noé y a sus hijos y les dijo, «Fructificad y multiplicaos y llenad la tierra. El temor y el miedo de vosotros estarán sobre todo animal de la tierra y sobre toda ave de los cielos, en todo lo que se mueve sobre la tierra y en todos los peces del mar. En vuestra mano son entregados. Todo lo que se mueve y vive os será para mantenimiento. Así como las legumbres y plantas verdes os lo he dado todo. Pero carne con su vida, que es su sangre, no comeréis. Porque ciertamente demandaré la sangre de vuestras vidas. De mano de todo animal la demandaré, y de mano del hombre. De mano del varón su hermano demandaré la vida del hombre. El que derramare sangre de hombre, por el hombre su sangre será derramada. Porque a imagen de Dios es hecho el hombre. Mas vosotros fructificad y multiplicaos, procread abundantemente en la tierra y multiplicaos en ella». Y habló Dios a Noé y a sus hijos con él, diciendo, «He aquí que yo establezco mi pacto con vosotros y con vuestros descendientes después de vosotros, y con todo ser viviente que está con vosotros, aves, animales y toda bestia de la tierra que está con vosotros, desde todos los que salieron del arca hasta todo animal de la tierra. Estableceré mi pacto con vosotros, y no exterminaré ya más toda carne con aguas de diluvio, ni habrá más diluvio para destruir la tierra». Y dijo Dios, «Esta es la señal del pacto que yo establezco entre mí y vosotros, y todo ser viviente que está con vosotros, por siglos perpetuos. Mi arco he puesto en las nubes, el cual será por señal del pacto entre mí y la tierra. Y sucederá que cuando haga venir nubes sobre la tierra, se dejará ver entonces mi arco en las nubes. Y me acordaré del pacto mío que hay entre mí y vosotros y todo ser viviente de toda carne, y no habrá más diluvio de aguas para destruir toda carne. Estará el arco en las nubes, y lo veré y me acordaré del pacto perpetuo entre Dios y todo ser viviente con toda carne que hay sobre la tierra». Dijo pues Dios a Noé, «Esta es la señal del pacto que he establecido entre mí y toda carne que está sobre la tierra». Y los hijos de Noé que salieron del arca fueron Sem, Cam y Jafet. Y Cam es el padre de Canaán. Estos tres son los hijos de Noé, y de ellos fue llena toda la tierra. Después comenzó Noé a labrar la tierra y plantó una viña, y bebió del vino y se embriagó y estaba descubierto en medio de su tienda.
Y Cam, padre de Canaán, vio la desnudez de su padre y lo dijo a sus dos hermanos.

0: manos que estaban afuera. Entonces Sem y Jafet tomaron la ropa y la pusieron sobre sus propios hombros, y andando hacia atrás, cubrieron la desnudez de su padre, teniendo vueltos sus rostros, y así no vieron la desnudez de su padre. Y despertó Noé de su embriaguez, y supo lo que le había hecho su hijo más joven, y dijo: «Maldito sea Canaán, siervo de siervos será a sus hermanos». Dijo más: «Bendito por Jehová mi Dios sea Sem, y sea Canaán su siervo. Engrandezca a Dios a Jafet, y habite en las tiendas de Sem, y sea Canaán su siervo». Y vivió Noé después del diluvio 350 años, y fueron todos los días de Noé 950 años, y murió. Capítulo 10. Estas son las generaciones de los hijos de Noé: Sem, Cam y Jafet, a quienes nacieron hijos después del diluvio. Los hijos de Jafet: Gomer, Magog, Madai, Javán, Tubal, Mesec y Tiras. Los hijos de Gomer: Askenaz, Rifat y Togarma. Los hijos de Javán: Elisa, Tarsis, Kitim y Dodanim. De estos se poblaron las costas, cada cual según su lengua, conforme a sus familias en sus naciones. Los hijos de Cam: Cus, Misraim, Fut y Canaán. Y los hijos de Cus: Seba, Avila, Sapta, Raama y Sapteca. Y los hijos de Raama: Seba y Dedán. Y Cus engendró a Nimrod, quien llegó a ser el primer poderoso en la tierra. Este fue vigoroso cazador delante de Jehová, por lo cual se dice: así como Nimrod, vigoroso cazador delante de Jehová. Y fue el comienzo de su reino Babel, Erec, Acad y Calne en la tierra de Sinar. De esta tierra salió para Asiria y edificó Nínive, Rehobot, Cala y Resén entre Nínive y Cala, la cual es ciudad grande. Misraim engendró a Ludim, a Anamim, a Leabim, a Naphtuim, a Patrusim, a Casluim, de donde salieron los filisteos, y a Caftorim. Y Canaán engendró a Sidón su primogénito, a Et, al Jebuseo, al Amorreo, al Jerjeseo, al Eveo, al Araseo, al Cineo, al Arbadeo, al Semareo y al Amateo. Y después se dispersaron las familias de los cananeos. Y fue el territorio de los cananeos desde Sión, en dirección a Gerar, hasta Gaza, y en dirección de Sodoma, Gomorra, Adma y Seboim, hasta Lasa. Estos son los hijos de Cam por sus familias, por sus lenguas, en sus tierras, en sus naciones. También le nacieron hijos a Sem, padre de todos los hijos de Eber, y hermano mayor de Jafet. Los hijos de Sem fueron Elam, Asur, Arfaxad, Lud y Aram. Y los hijos de Aram: Uz, Ul, Jeter y Mas. Arfaxad engendró a Sala, y Sala engendró a Eber. Y a Eber nacieron dos hijos. El nombre del uno fue Peleg, porque en sus días fue repartida la tierra, y el nombre de su hermano, Joctán. Y Joctán engendró a Almodad, Selef, Azarmavet, Gera, Adoram, Usal, Dicla, Obal, Abimael, Seba, Ofir, Avila y Jobab. Todos estos fueron hijos de Joctán. Y la tierra en que habitaron fue desde Mesa en dirección de Sefar hasta la región montañosa del oriente. Estos fueron los hijos de Sem por sus familias, por sus lenguas, en sus tierras, en sus naciones. Estas son las familias de los hijos de Noé por sus descendencias, en sus naciones. Y de estos se esparcieron las naciones en la tierra después del diluvio. Capítulo 11. Tenía entonces toda la tierra una sola lengua y unas mismas palabras. Y aconteció que cuando salieron de oriente hallaron una llanura en la tierra de Sinar y se establecieron allí. Y se dijeron unos a otros: «Vamos, hagamos ladrillo y cosámoslo con fuego». Y les sirvió el ladrillo en lugar de piedra y el asfalto en lugar de mezcla. Y dijeron: «Vamos, edifiquémonos una ciudad y una torre cuya cúspide llega al cielo, y hagámonos un nombre por si fuéramos esparcidos sobre la faz de toda la tierra». Y descendió Jehová para ver la ciudad y la torre que edificaban los hijos de los hombres. Y dijo Jehová: «He aquí, el pueblo es uno, y todos estos tienen un solo lenguaje, y han comenzado la obra, y nada les hará desistir ahora de lo que han pensado hacer. Ahora pues, descendamos y confundamos allí su lengua, para que ninguno entienda el habla de su compañero». Así los esparció Jehová desde allí sobre la faz de toda la tierra, y dejaron de edificar la ciudad. Por esto fue llamado el nombre de ella Babel, porque allí confundió Jehová el lenguaje de toda la tierra, y desde allí los esparció sobre la faz de toda la tierra. Estas son las generaciones de Sem. Sem, de edad de 100 años, engendró a Arfaxad, 2 años después del diluvio. Y vivió Sem, después que engendró a Arfaxad, 500 años, y engendró hijos e hijas. Arfaxad vivió 35 años y engendró a Sala. Y vivió Arfaxad, después que engendró a Sala, 403 años, y engendró hijos e hijas. Sala vivió 30 años y engendró a Eber. Y vivió Sala, después que engendró a Eber, 403 años, y engendró hijos e hijas. Eber vivió 34 años y engendró a Peleg. Y vivió Eber, después que engendró a Peleg, 430 años, y engendró hijos e hijas. Peleg vivió 30 años y engendró a Reu. Y vivió Peleg, después que engendró a Reu, 209 años, y engendró hijos e hijas. Reu vivió 32 años y engendró a Serug. Y vivió Reu, después que engendró a Serug, 207 años, y engendró hijos e hijas. Serug vivió 30 años y engendró a Nacor. Y vivió Serug, después que engendró a Nacor, 200 años, y engendró hijos e hijas. Nacor vivió 29 años y engendró a Taré. Y vivió Nacor, después que engendró a Taré, 119 años, y engendró hijos e hijas. Taré vivió 70 años y engendró a Abraham, a Nacor y a Arán. Estas son las generaciones de Taré. Taré engendró a Abraham, a Nacor y a Arán, y Arán engendró a Lot. Y murió Arán antes que su padre Taré en la tierra de su nacimiento, en Ur de los Caldeos. Y tomaron a Abraham y Nacor para sí mujeres. El nombre de la mujer de Abraham era Sarai, y el nombre de la mujer de Nacor, Milca, hija de Arán, padre de Milca y de Isca. Mas Sarai era estéril y no tenía hijo. Y tomó Taré a Abraham su hijo, y a Lot, hijo de Arán, hijo de su hijo, y a Sarai su nuera, mujer de Abraham su hijo, y salió con ellos de Ur de los Caldeos, para ir a la tierra de Canaán. Y vinieron hasta Arán, y se quedaron allí. Y fueron los días de Taré 205 años, y murió Taré en Arán. Capítulo 12. Pero Jehová había dicho a Abraham: Vete de tu tierra y de tu parentela y de la casa de tu padre a la tierra que te mostraré. Y haré de ti una nación grande y te bendeciré y engrandeceré tu nombre y serás bendición. Bendeciré a los que te bendijeren y a los que te maldijeren maldeciré. Y serán benditas en ti todas las familias de la tierra. Y se fue Abraham, como Jehová le dijo, y Lot fue con él. Y era Abraham de edad de 75 años cuando salió de Arán. Tomó pues Abraham a Sarai su mujer y a Lot, hijo de su hermano, y todos sus bienes que habían ganado y las personas que habían adquirido en Arán, y salieron para ir a tierra de Canaán, y a tierra de Canaán llegaron. Y pasó Abraham por aquella tierra hasta el lugar de Siquem, hasta el encino de More, y el cananeo estaba entonces en la tierra. Y apareció Jehová a Abraham y le dijo: A tu descendencia daré esta tierra. Y edificó allí un altar a Jehová quien le había aparecido. Luego se pasó de allí a un monte al oriente de Betel, y plantó su tienda, teniendo a Betel al occidente, y Ai al oriente, y edificó allí altar a Jehová, e invocó el nombre de Jehová. Y Abraham partió de allí, caminando y yendo hacia el Negev. Hubo entonces hambre en la tierra, y descendió Abraham a Egipto para morar allá, porque era grande el hambre en la tierra. Y aconteció que cuando estaba para entrar a Egipto, dijo a Sarai su mujer: He aquí ahora conozco que eres mujer de hermoso aspecto. Y cuando te vean los egipcios dirán: ¿Su mujer es? Y me matarán a mí y a ti te reservarán la vida. Ahora pues di que eres mi hermana, para que me vaya bien por causa tuya y viva mi alma por causa de ti. Y aconteció que cuando entró Abraham en Egipto, los egipcios vieron que la mujer era hermosa en gran manera. También la vieron los príncipes de Faraón y la alabaron delante de él, y fue llevada la mujer a casa de Faraón. E hizo bien a Abraham por causa de ella. Y él tuvo ovejas, vacas, asnos, siervos, criadas, asnas y camellos. Mas Jehová hirió a Faraón y a su casa con grandes plagas por causa de Sarai, mujer de Abraham. Entonces Faraón llamó a Abraham y le dijo: ¿Qué es esto que has hecho conmigo? ¿Por qué no me declaraste que era tu mujer? ¿Por qué dijiste es mi hermana, poniéndome en ocasión de tomarla para mí por mujer? Ahora pues, he aquí tu mujer, tómala y vete. Entonces Faraón dio orden a su gente acerca de Abraham, y le acompañaron y a su mujer con todo lo que tenía. Capítulo 13. Subió pues Abraham de Egipto hacia el Negev, él y su mujer con todo lo que tenía, y con él Lot. Y Abraham era riquísimo en ganado, en plata y en oro. Y volvió por sus jornadas desde el Negev hacia Betel, hasta el lugar donde había estado antes su tienda entre Betel y Ai, al lugar del altar que había hecho allí antes, e invocó allí Abraham el nombre de Jehová. También Lot, que andaba con Abraham, tenía ovejas, vacas y tiendas. Y la tierra no era suficiente para que habitasen juntos, pues sus posesiones eran muchas y no podían morar en un mismo lugar. Y hubo contienda entre los pastores del ganado de Abraham y los pastores del ganado de Lot, y el cananeo y el fereceo habitaban entonces en la tierra. Entonces Abraham dijo a Lot, «No hay ahora altercado entre nosotros dos, entre mis pastores y los tuyos, porque somos hermanos. ¿No está toda la tierra delante de ti? Yo te ruego que te apartes de mí. Si fueres a la mano izquierda, yo iré a la derecha, y si tú a la derecha, yo iré a la izquierda». Y alzó Lot sus ojos y vio toda la llanura del Jordán, que toda ella era de riego, como el huerto de Jehová, como la tierra de Egipto en la dirección de Zoar, antes que destruyese Jehová a Sodoma y a Gomorra. Entonces Lot escogió para sí toda la llanura del Jordán, y se fue Lot hacia el oriente y se apartaron el uno del otro. Abraham acampó en la tierra de Canaán, en tanto que Lot habitó en las ciudades de la llanura y fue poniendo sus tiendas hasta Sodoma. Mas los hombres de Sodoma eran malos y pecadores contra Jehová en gran manera. Y Jehová dijo a Abraham después que Lot se apartó de él, «Alza ahora tus ojos y mira desde el lugar donde estás hacia el norte y el sur, y al oriente y al occidente, porque toda la tierra que ves la daré a ti y a tu descendencia para siempre. Y haré tu descendencia como el polvo de la tierra, que si alguno puede contar el polvo de la tierra, también tu descendencia será contada. Levántate, ve por la tierra a lo largo de ella y a su ancho, porque a ti la daré». Abraham, pues, removiendo su tienda, vino y moró en el encinar de Mamre, que está en Hebrón, y edificó allí altar a Jehová. Capítulo 14. Aconteció en los días de Amrafel, rey de Sinar, Arioc, rey de Elazar, Kedorlaomer, rey de Elam, y Tidal, rey de Goim, que estos hicieron guerra contra Bera, rey de Sodoma, contra Birsa, rey de Gomorra, contra Sinab, rey de Adma, contra Semeber, rey de Seboim, y contra el rey de Bela, la cual es Zoar. Todos estos se juntaron en el valle de Sidim, que es el mar salado. 12 años habían servido a Kedorlaomer, y en el 13º se rebelaron. Y en el año 14º vino Kedorlaomer, y los reyes que estaban de su parte, y derrotaron a los refaítas en Astarot-Carnaim, a los susitas en Am, a los semitas en Sabe-Kiriataim, y a los oreos en el monte de Seir, hasta la llanura de Parán, que está junto al desierto. Y volvieron y vinieron a En-Mispat, que es Cades, y devastaron todo el país de los amalecitas, también al amorreo que habitaba en Asesón-Tamar. Y salieron el rey de Sodoma, el rey de Gomorra, el rey de Adma, el rey de Seboim y el rey de Bela, que es Zoar, y ordenaron contra ellos batalla en el valle de Sirim, esto es, contra Kedorlaomer, rey de Elam, Tidal, rey de Goim, Amrafel, rey de Sinar, y Arioc, rey de Elazar, 4 reyes contra 5. Y el valle de Sidim estaba lleno de pozos de asfalto, y cuando huyeron el rey de Sodoma y el de Gomorra, algunos cayeron allí, y los demás huyeron al monte. Y tomaron toda la riqueza de Sodoma y de Gomorra y todas sus provisiones, y se fueron. Tomaron también a Lot, hijo del hermano de Abraham, que moraba en Sodoma, y sus bienes, y se fueron. Y vino uno de los que escaparon y lo anunció a Abraham el hebreo, que habitaba en el encinar de Mamre el amorreo, hermano de Escol y hermano de Aner, los cuales eran aliados de Abraham. Oyó Abraham que su pariente estaba prisionero, y armó a sus criados, los nacidos en su casa, 318, y los siguió hasta Dan. Y cayó sobre ellos de noche, él y sus siervos, y les atacó y les fue siguiendo hasta Oba, al norte de Damasco. Y recobró todos los bienes, y también a Lot, su pariente, y sus bienes, y a las mujeres y demás gente. Cuando volvía de la derrota de Kedorlaomer y de los reyes que con él estaban, salió el rey de Sodoma a recibirlo al valle de Sabe, que es el valle del rey. Entonces Melquisedec, rey de Salem, y sacerdote del Dios Altísimo, sacó pan y vino, y le bendijo diciendo, «Bendito sea Abraham del Dios Altísimo, creador de los cielos y de la tierra». Y bendito sea el Dios Altísimo que entregó tus enemigos en tu mano. y le dio a Abraham los diezmos de todo. Entonces el rey de Sodoma dijo a Abraham, «Dame las personas y toma para ti los bienes». Respondió Abraham al rey de Sodoma, «He alzado mi mano a Jehová Dios Altísimo, Creador de los cielos y de la tierra, que desde un hilo hasta una correa de calzado, nada tomaré de todo lo que es tuyo, para que no digas, yo enriquecí a Abraham, excepto solamente lo que comieron los jóvenes y la parte de los varones que fueron conmigo, Aner, Escol y Mamre, los cuales tomarán su parte». Capítulo 15. Después de estas cosas vino la palabra de Jehová a Abraham en visión diciendo, «No temas, Abraham, yo soy tu escudo y tu galardón será sobremanera grande». Y respondió Abraham, «Señor Jehová, ¿qué me darás, siendo así que ando sin hijo, y el mayordomo de mi casa es ese damasceno Eliezer?». Dijo también Abraham, «Mira que no me has dado prole, y he aquí que será mi heredero un esclavo nacido en mi casa». Luego vino a él palabra de Jehová diciendo, «No te heredará éste, sino un hijo tuyo será el que te heredará». Y lo llevó fuera y le dijo, «Mira ahora los cielos, y cuenta las estrellas, si las puedes contar». Y le dijo, «Así será tu descendencia». Y creyó a Jehová, y le fue contado por justicia. Y le dijo, «Yo soy Jehová que te saqué de Ur de los Caldeos para darte a heredar esta tierra». Y él respondió, «Señor Jehová, ¿en qué conoceré que la he de heredar?». Y le dijo, «Tráeme una becerra de 3 años y una cabra de 3 años y un carnero de 3 años, una tórtola también y un palomino». Y tomó él todo esto y los partió por la mitad y puso cada mitad una enfrente de la otra, mas no partió las aves. Y descendían aves de rapiña sobre los cuerpos muertos, y Abraham las ahuyentaba. Mas a la caída del sol sobrecogió el sueño a Abraham, y he aquí que el temor de una grande oscuridad cayó sobre él. Entonces Jehová dijo a Abraham, «Ten por cierto que tu descendencia morará en tierra ajena, y será esclava allí, y será oprimida 400 años. Mas también a la nación a la cual servirán juzgaré yo, y después de esto saldrán con gran riqueza. Y tú vendrás a tus padres en paz, y serás sepultado en buena vejez. Y en la cuarta generación volverán acá, porque aún no ha llegado a su colmo la maldad del amorreo hasta aquí». Y sucedió que puesto el sol, y ya oscurecido, se veía un horno humeando y una antorcha de fuego que pasaba por entre los animales divididos. En aquel día hizo Jehová un pacto con Abraham diciendo, «A tu descendencia daré esta tierra, desde el río de Egipto hasta el río grande, el río Éufrates, la tierra de los eneos, los ceneseos, los carmoneos, los eteos, los fereceos, los refaítas, los amorreos, los cananeos, los jerjeseos y los jebuseos». Capítulo 16. Sarai, mujer de Abraham, no le daba hijos, y ella tenía una sierva egipcia que se llamaba Agar. Dijo entonces Sarai a Abraham, «Ya ves que Jehová me ha hecho estéril. Te ruego, pues, que te llegues a mi sierva. Quizá tendré hijos de ella». Y atendió Abraham al ruego de Sarai. Y Sarai, mujer de Abraham, tomó a Agar, su sierva egipcia, al cabo de 10 años que había habitado Abraham en la tierra de Canaán, y la dio por mujer a Abraham, su marido. Y él se llegó a Agar, la cual concibió, y cuando vio que había concebido, miraba con desprecio a su señora. Entonces Sarai dijo a Abraham, «Mi afrenta sea sobre ti. Yo te di mi sierva por mujer, y viéndose encinta, me mira con desprecio. Juzgue Jehová entre tú y yo». Y respondió Abraham a Sarai, «He aquí tu sierva está en tu mano, haz con ella lo que bien te parezca». Y como Sarai la afligía, ella huyó de su presencia. Y la halló el ángel de Jehová junto a una fuente de agua en el desierto, junto a la fuente que está en el camino de Shur. Y le dijo, «Agar, sierva de Sarai, ¿de dónde vienes tú y a dónde vas?». Y ella respondió, «Huyo de delante de Sarai, mi señora». Y le dijo el ángel de Jehová, «Vuélvete a tu señora y ponte sumisa bajo su mano». Le dijo también el ángel de Jehová, «Multiplicaré tanto tu descendencia que no podrá ser contada a causa de la multitud». Además le dijo el ángel de Jehová, «He aquí que has concebido y darás a luz un hijo y llamarás su nombre Ismael, porque Jehová ha oído tu aflicción. Y él será hombre fiero, su mano será contra todos y la mano de todos contra él, y delante de todos sus hermanos habitará». Entonces llamó el nombre de Jehová que con ella hablaba, «Tú eres Dios que ve», porque dijo, «¿No he visto también aquí al que me ve?». Por lo cual llamó al pozo, «Pozo del viviente que me ve». He aquí está entre Cades y Bered. Y Agar dio a luz un hijo a Abraham, y y llamó a Abraham el nombre del hijo que le dio Agar, Ismael. Era Abraham de edad de 86 años cuando Agar dio a luz a Ismael. Capítulo 17. Era Abraham de edad de 99 años cuando le apareció Jehová y le dijo: Yo soy el Dios Todopoderoso. Anda delante de mí y sé perfecto. Y pondré mi pacto entre mí y ti, y te multiplicaré en gran manera. Entonces Abraham se postró sobre su rostro y Dios habló con él, diciendo: He aquí mi pacto es contigo y serás padre de muchedumbre de gentes. Y no se llamará más tu nombre Abraham, sino que será tu nombre Abraham, porque te he puesto por padre de muchedumbre de gentes. Y te multiplicaré en gran manera y haré naciones de ti y reyes saldrán de ti. Y estableceré mi pacto entre mí y ti y tu descendencia después de ti en sus generaciones por pacto perpetuo para ser tu Dios y el de tu descendencia después de ti. Y te daré a ti y a tu descendencia después de ti la tierra en que moras, toda la tierra de Canaán en heredad perpetua, y seré el Dios de ellos. Dijo de nuevo Dios a Abraham: En cuanto a ti, guardarás mi pacto, tú y tu descendencia después de ti por sus generaciones. Este es mi pacto que guardaréis entre mí y vosotros y tu descendencia después de ti. Será circuncidado todo varón de entre vosotros. Circuncidaréis pues la carne de vuestro prepucio y será por señal del pacto entre mí y vosotros. Y de edad de 8 días será circuncidado todo varón entre vosotros por vuestras generaciones, el nacido en casa y el comprado por dinero a cualquier extranjero que no fuere de tu linaje. Debe ser circuncidado el nacido en tu casa y el comprado por tu dinero, y estará mi pacto en vuestra carne por pacto perpetuo. Y el varón incircunciso, el que no hubiere circuncidado la carne de su prepucio, aquella persona será cortada de su pueblo. Ha violado mi pacto. Dijo también Dios a Abraham: A Sarai tu mujer no la llamarás Sarai, mas Sara será su nombre. Y la bendeciré y también te daré de ella hijo. Sí, la bendeciré y vendrá a ser madre de naciones. Reyes de pueblos vendrán de ella. Entonces Abraham se postró sobre su rostro y se rió y dijo en su corazón: ¿A hombre de 100 años ha de nacer hijo? ¿Y Sara ya de 90 años ha de concebir? Y dijo Abraham a Dios: Ojalá Ismael viva delante de ti. Respondió Dios: Ciertamente Sara tu mujer te dará a luz un hijo y llamará su nombre Isaac, y confirmaré mi pacto con él como pacto perpetuo para sus descendientes después de él. Y en cuanto a Ismael, también te he oído, he aquí que le bendeciré y le haré fructificar y multiplicar mucho en gran manera. 12 príncipes engendrará y haré de él una gran nación. Mas yo estableceré mi pacto con Isaac, el que Sara te dará a luz por este tiempo el año que viene. Y acabó de hablar con él, y subió Dios de estar con Abraham. Entonces tomó Abraham a Ismael su hijo, y a todos los siervos nacidos en su casa, y a todos los comprados por su dinero, a todo varón entre los domésticos de la casa de Abraham, y circuncidó la carne del prepucio de ellos en aquel mismo día, como Dios le había dicho. Era Abraham de edad de 99 años cuando circuncidó la carne de su prepucio. E Ismael su hijo era de 13 años cuando fue circuncidada la carne de su prepucio. En el mismo día fueron circuncidados Abraham e Ismael su hijo. Y todos los varones de su casa, el siervo nacido en casa y el comprado del extranjero por dinero, fueron circuncidados con él. Capítulo 18. Después le apareció Jehová en el encinar de Mamre, estando él sentado a la puerta de su tienda en el calor del día. Y alzó sus ojos y miró, y he aquí 3 varones que estaban junto a él, y cuando los vio salió corriendo de la puerta de su tienda a recibirlos, y se postró en tierra y dijo: Señor, si ahora he hallado gracia en tus ojos, te ruego que no pases de tu siervo. Que se traiga ahora un poco de agua y lavad vuestros pies, y recostaos debajo de un árbol, y traeré un bocado de pan y sustentad vuestro corazón, y después pasaréis, pues por eso habéis pasado cerca de vuestro siervo. Y ellos dijeron: Haz así como has dicho. Entonces Abraham fue de prisa a la tienda, a Sara, y le dijo: Toma pronto 3 medidas de flor de harina, y amasa y haz panes cocidos debajo del rescoldo. Y corrió Abraham a las vacas, y tomó un becerro tierno y bueno, y lo dio al criado, y éste se dio prisa a prepararlo. Tomó también mantequilla y leche, y el becerro que había preparado, y lo puso delante de ellos. Y él se estuvo con ellos debajo del árbol, y comieron. Y le dijeron: ¿Dónde está Sara tu mujer? Y él respondió: Aquí en la tienda. Entonces dijo: De cierto volveré a ti, y según el tiempo de la vida, he aquí que Sara tu mujer tendrá un hijo. Y Sara escuchaba la puerta de la tienda que estaba detrás de él. Y Abraham y Sara eran viejos, de edad avanzada, y a Sara le había cesado ya la costumbre de las mujeres. Se rió, pues, Sara entre sí, diciendo, «¿Después que he envejecido tendré deleite, sino también mi señor ya viejo?» Entonces Jehová dijo a Abraham, «¿Por qué se ha reído Sara, diciendo, será cierto que he de dar a luz siendo ya vieja? ¿Hay para Dios alguna cosa difícil? Al tiempo señalado volveré a ti, y según el tiempo de la vida, Sara tendrá un hijo». Entonces Sara negó, diciendo, «No me reí, porque tuvo miedo». Y él dijo, «No es así, sino que te has reído». Y los varones se levantaron de allí y miraron hacia Sodoma. Y Abraham iba con ellos acompañándolos. Y Jehová dijo, «Encubriré yo a Abraham lo que voy a hacer, habiendo de ser Abraham una nación grande y fuerte, y habiendo de ser benditas en él todas las naciones de la tierra. Porque yo sé que mandará a sus hijos y a su casa después de sí, que guarden el camino de Jehová, haciendo justicia y juicio, para que haga venir Jehová sobre Abraham lo que ha hablado acerca de él». Entonces Jehová le dijo, «Por cuanto el clamor contra Sodoma y Gomorra se aumenta más y más, y el pecado de ellos se ha agravado en extremo, descenderé ahora y veré si han consumado su obra según el clamor que ha venido hasta mí, y si no, lo sabré». Y se apartaron de allí los varones, y fueron hacia Sodoma, pero Abraham estaba aún delante de Jehová. Y se acercó a Abraham y dijo, «¿Destruirás también al justo con el impío? Quizá haya 50 justos dentro de la ciudad. ¿Destruirás también y no perdonarás al lugar por amor a los 50 justos que estén dentro de él? Lejos de ti el hacer tal, que hagas morir al justo con el impío y que sea el justo tratado como el impío. Nunca tal hagas. ¿El juez de toda la tierra no ha de hacer lo que es justo?» Entonces respondió Jehová, «Si hallare en Sodoma 50 justos dentro de la ciudad, perdonaré a todo este lugar por amor a ellos». Y Abraham replicó y dijo, «He aquí ahora que he comenzado a hablar a mi señor, aunque soy polvo y ceniza. Quizá faltarán de 50 justos 5. ¿Destruirás por aquellos 5 toda la ciudad?» Y dijo, «No la destruiré si hallare allí 45». Y volvió a hablarle y dijo, «Quizás hallarán allí 40». Y respondió, «No lo haré por amor a los 40». Y dijo, «No se enoje ahora mi señor si hablare, quizás se hallarán allí 30». Y respondió, «No lo haré si hallare allí 30». Y dijo, «He aquí ahora que he emprendido el hablar a mi señor, quizás se hallarán allí 20». «No la destruiré», respondió, «por amor a los 20». Y volvió a decir, «No se enoje ahora mi señor si hablare solamente una vez, quizás se hallarán allí 10». «No la destruiré», respondió, «por amor a los 10». Y Jehová se fue luego que acabó de hablar a Abraham, y Abraham volvió a su lugar. Capítulo 19. Llegaron pues los dos ángeles a Sodoma a la caída de la tarde, y Lot estaba sentado a la puerta de Sodoma. Y viéndolos Lot se levantó a recibirlos, y se inclinó hacia el suelo y dijo, «Ahora, mis señores, os ruego que vengáis a casa de vuestro siervo y os hospedéis, y lavaréis vuestros pies, y por la mañana os levantaréis y seguiréis vuestro camino». Y ellos respondieron, «No, que en la calle nos quedaremos esta noche». Mas él porfió con ellos mucho y fueron con él y entraron en su casa, y les hizo banquete y coció panes sin levadura y comieron. Pero antes que se acostasen, rodearon la casa los hombres de la ciudad, los varones de Sodoma, todo el pueblo junto, desde el más joven hasta el más viejo. Y llamaron a Lot y le dijeron, «¿Dónde están los varones que vinieron a ti esta noche? Sácalos para que los conozcamos». Entonces Lot salió a ellos a la puerta y cerró la puerta tras sí y dijo, «Os ruego, hermanos míos, que no hagáis tal maldad. He aquí ahora yo tengo dos hijas que no han conocido varón, os las sacaré fuera y haced de ellas como bien os pareciere, solamente a que a estos varones no hagáis nada, pues que vinieron a la sombra de mi tejado». Y ellos respondieron, «Quita allá», y añadieron, «Vino este extraño para habitar entre nosotros, y habrá de erigirse en juez, ahora te haremos más mal que a ellos». Y hacían gran violencia al varón, a Lot, y se acercaron para romper la puerta. Entonces los varones alargaron la mano, y metieron a Lot en casa con ellos, y cerraron la puerta. Y a los hombres que estaban a la puerta de la casa hirieron con ceguera desde el menor hasta el mayor, de manera que se fatigaban buscando la puerta. Y dijeron los varones a Lot: ¿Tienes aquí alguno más? Yernos y tus hijos y tus hijas y todo lo que tienes en la ciudad, sácalo de este lugar, porque vamos a destruir este lugar, por cuanto el clamor contra ellos ha subido de punto delante de Jehová. Por tanto, Jehová nos ha enviado para destruir.
1: Son las 9 en punto.
0: Entonces salió Lot.

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Muy buenos días, buenas tardes o buenas noches, amado pueblo del Señor, en esta maravillosa hora, siempre agradecido con nuestro Rey, siempre con nuestra siempre actitud positiva, dándole a Él la honra, dándole a Él la gloria, agradecido siempre con nuestro Rey de Reyes y Señor de Señores, porque nos ha dado una oportunidad más. Una oportunidad de darle siempre a Él la alabanza, la honra, la gloria solamente a nuestro Dios. Hoy es día martes 28 de julio. Martes 28 de julio, gracias a nuestro Dios hemos llegado hasta este día. Gracias a su amor, gracias a su bondad, su misericordia que está siempre ahí con cada uno de nosotros. Y así también siempre agradeciendo a cada uno de nuestros oyentes, a cada hermano, amigo en cualquier parte del mundo donde usted nos esté sintonizando. Es un placer siempre, es un enorme privilegio para mí el poderles saludar con mucho cariño siempre desde Tegucigalpita en el municipio de Omoa para todas las naciones desde Honduras, desde esta hermosa nación en la cual nuestro Dios nos ha puesto para honra y gloria de su nombre, para alabanza y exaltación solamente de nuestro Dios. Gracias por su fiel sintonía porque muchos están ahí activados desde muy temprano. Han estado juntamente con nosotros desde la madrugada orando, intercediendo. Ahí se unieron también en oración. Que Dios sea bendiciendo y respondiendo a cada una de sus peticiones. Este día hermoso vamos a meditar en la palabra del Señor como siempre porque es necesario. Así como el cuerpo necesita alimento, también nuestro espíritu necesita alimentarse. Y esa es la palabra del Señor, nuestro alimento espiritual. Y hoy vamos a leer en el Evangelio según Marcos, vamos a leer en el capítulo 7 del versículo 1 al versículo 13. Y en la tarde, si el Señor permite, vamos a leer en los próximos versículos hasta el 22, del 14 al 22, si el Señor así lo permite, vamos a leer en la tarde. Vamos a meditar, pero ahorita lo vamos a hacer hasta el versículo 13, el Evangelio según Marcos. Capítulo 7 del 1 al 13. Siempre pidiéndole a nuestro Dios que nos dé sabiduría, que nos ayude siempre a discernir su palabra, a entenderla y a poderla vivir también. La palabra del Señor en el Evangelio según Marcos, capítulo 7 del 1 al 13. La leemos tal y como está escrita, honrando al Padre, honrando al Hijo y al Espíritu Santo, y su letra nos dice así. Se juntaron a Jesús los fariseos y algunos de los escribas que habían venido a Jerusalén, los cuales, viendo a algunos de los discípulos de Jesús comer pan con manos inmundas, esto es, no lavadas, los condenaban. Porque los fariseos y todos los judíos, aferrándose a la tradición de los ancianos, si muchas veces no se lavan las manos, no comen. Y volviendo de la plaza, si no se lavaban, no comen. Y otras muchas cosas hay que tomaron para guardar, como los lavamientos de los vasos de beber y de los jarros y de los utensilios de metal y de los lechos. Le preguntaron, pues, los fariseos y los escribas, ¿por qué tus discípulos no andan conforme a la tradición de los ancianos, sino que comen pan con manos inmundas? Respondiendo él, les dijo, hipócritas, bien profetizó de vosotros Isaías, como está escrito, este pueblo de labios me honra, mas su corazón está lejos de mí, pues en vano me honran, enseñando como doctrinas mandamientos de hombres, porque dejando el mandamiento de Dios, os aferráis a la tradición de los hombres, los lavamientos de los jarros y de los vasos de beber, y hacéis otras muchas cosas semejantes. Les decía también, bien invalidáis el mandamiento de Dios para guardar vuestra tradición, porque Moisés dijo, honra a tu padre y a tu madre, y el que maldiga al padre o a la madre muera irremisiblemente.
Pero vosotros decís, basta que diga un hombre al padre o a la madre, es corbán, que quiere decir mi ofrenda a Dios, todo aquello con que pudiera ayudarte, y no le dejáis hacer más por su padre o por su madre, invalidando la palabra de Dios con vuestra tradición que habéis transmitido, y muchas cosas hacéis semejantes a estas. Amén. Gloria a Dios. Hasta ahí vamos a leer. Y como les decía, si el Señor permite, en la tarde vamos a meditar del 14 al 22. Esta hermosa palabra, porque es bastante extensa y bastante profundo, pero vamos a meditar. Es que es una palabra tan hermosa. Una palabra, bueno, la palabra del Señor toda es hermosa. Nos exhorta, nos enseña, nos educa. Muchas veces nos habla de amor, con amor, pero también muchas veces nos habla duro. Pero es la palabra del Señor y es necesario aceptarla y es necesario también vivirla. En esta ocasión dice que se acercaron a Jesús fariseos y algunos escribas, aquellos hombres que se creían perfectos, porque conocían la ley, porque vivían, según ellos, perfectamente. Según ellos, pero eran arrogantes, eran hombres hipócritas que se vanagloriaban ellos mismos, orgullosos, como hay muchos también, que porque conocen la palabra del Señor, muchos que porque predican, se creen mucho. Así eran estos hombres, así eran estos fariseos, que se creían perfectos y querían también que los demás hicieran lo que ellos hacían. Y en esta ocasión se le acercaron porque ellos tenían, dice en el versículo 3, porque los fariseos y todos los judíos, aferrándose a la tradición de los ancianos, si muchas veces no se lavan las manos, no comen. Por esto se le acercaron, porque dice esta palabra que hemos leído, que vieron que sus discípulos, los discípulos de Jesús, no se lavaban las manos para comer. No se lavaban las manos, entonces les dice el Señor que esto estaba ya profetizado por el profeta Isaías. Porque el pueblo dice, versículo 6, respondiendo él le dijo, escuché cómo le dijo, hipócritas. Hipócritas, ¿por qué? ¿Por qué les dijo así? Porque se creían rectos ellos. Porque se creían perfectos ellos. Siguiendo mandamientos de hombres, siguiendo doctrinas de hombres. Entonces le dice en el versículo 6, respondiendo Jesús, les dijo, hipócritas, bien profetizó de vosotros Isaías, como está escrito, este pueblo de labios me honra, mas su corazón está lejos de mí. Hay muchos que gritan, que predican bonito de labios. Son hipócritas, así lo describe esta palabra. Aquellos que solamente hablan bonito, pero su corazón está lejos del Señor. Pero en su corazón, en su interior hay orgullo. Hay altivez de espíritu, como lo había en estos fariseos y en algunos escribas. Había de esto, y así también hay muchos en este tiempo. Siempre ha habido y siempre habrá personas que se creen perfectas, que son hipócritas y que quieren que los demás hagan así como ellos hacen, pero su corazón está lejos del Señor. Solamente van siguiendo doctrinas, reglas, mandamientos de hombres, así como lo estaban haciendo estos. Entonces les dice, este pueblo de labios me honra, mas su corazón está lejos de mí. Versículo 7, pues en vano me honran. Escuche bien, en vano me honran, dice la palabra del Señor, enseñando como doctrinas mandamientos de hombres. No
lo que está en la palabra del Señor, sino lo que ellos creen conveniente, sino lo que ellos creen que es mejor. Y aquellos hombres seguían esas reglas, seguían esas doctrinas y dejaban a un lado los mandamientos del Señor, la obediencia a Dios. Y más adelante en el versículo 8 dice, porque dejando el mandamiento de Dios, os aferráis a la tradición de los hombres, los lavamientos de los jarros y de los vasos de beber, y hacéis otras muchas cosas semejantes. Dice, dejando el mandamiento de Dios, dejando la obediencia al Señor, siguiendo doctrinas de hombres, lo que aquel cree, lo que aquel piensa, y se apartan de la obediencia al Señor. Y más adelante nos habla de una palabra muy, muy delicado, que a muchos no les gusta, pero es bastante hermosa y necesario hablarla también. Dice que dejan a un lado los mandamientos, la obediencia al Señor, por seguir doctrinas de hombres. Dice en el versículo 10, a muchos quizá le va a llegar esta palabra, a muchos no le va a gustar, pero el que quiera oír, como dice la palabra del Señor, que oiga, y el que no escuche la palabra del Señor. Amén. Dice versículo 10, porque Moisés dijo, honra a tu padre y a tu madre, y el que maldiga a padre o a la madre, muera irremisiblemente. Honra a tu padre y a tu madre. Deje de seguir doctrinas de hombres. Lo que aquel cree, lo que aquel piensa, es necesario honrar. Honrar, y dice en el versículo 11. Aquí hay algo que a algunos no les va a gustar. Versículo 11. Pero vosotros decís, basta que diga un hombre al padre o a la madre, es corbán, que quiere decir mi ofrenda a Dios. Esto quiere decir es corbán. O sea, mi ofrenda es para el Señor. Lo que yo tengo es para el Señor. No necesito darle a mis padres. Esto quiere decir, esto significa, no necesito darle a mis padres. Esto era lo que ellos enseñaban. Esto era lo que ellos enseñaban, engañando a la gente. Engañando a la gente. Dice, pero vosotros decís, basta que diga un hombre al padre o a la madre, o sea, como que yo vaya y le diga a mi mamá y a mi papá, y les diga, no necesito, no es necesario darles nada a ustedes. Con que le dé a Dios es suficiente. Esto era lo que ellos enseñaban. Entonces, por eso el Señor Jesús les está enfrentando y les dice, dejan a un lado la obediencia, el mandamiento que el Señor ha dejado por seguir doctrinas de hombres, que les habían dicho, no, lleven sus ofrendas a la iglesia, a la casa de oración, lleven sus ofrendas y no le den nada a sus padres. Esto era lo que les enseñaban. Quiero leerles algo, no está en la Biblia, pero sí tiene mucho que ver. Dice, ya les dije que escorpán significa ofrenda a Dios. Esto era lo que ellos enseñaban. Dice, para engañar y no ayudar a sus propios padres ancianos. Los líderes enseñaban que si alguien dedicaba su dinero al templo, ya no tenía la obligación de gastarlo en su familia. Dice, era un voto o promesa donde una persona
declaraba que sus bienes materiales pertenecían exclusivamente a Dios. Esto era corbán, esto era lo que significaba. Dice, dedicaban todos sus bienes materiales, lo que tenían, dinero, todo. Dice que era una, declaraban, era una promesa de dedicárselo solo al Señor, dejando a un lado el honrar a nuestros padres, dejando a un lado el mandamiento. Dice que era una trampa. Los hijos, escuche bien, los hijos usaban esta trampa para ser egoístas y no mantener a sus padres, rompiendo el mandamiento divino de honrarlos. Estaban rompiendo aquel mandamiento, pero ellos se creían perfectos porque llevaban todos sus bienes al templo, a la casa de oración, a la iglesia, como usted le llame. Como hay muchos hoy en día. Traiga todo lo que tiene, le dicen. Tráigalo todo. Y dejan muchas veces sin comer a su familia. Muchos dejan sin el alimento a sus hijos. Dejan sin el alimento a sus padres. Aún hasta le van a robar lo que los padres tienen para llevarlo a aquel lugar. No debe de ser así. No seamos de esa manera. Honremos, cuidemos a nuestros padres. Respetémoslos. Si usted no tiene dinero para darles, respételos. Ámelos. En vida debemos de cuidarlos. Debemos de honrarlos, porque ese es el mandamiento del Señor. Y dice la crítica de Jesús, la tradición, o sea, lo que ellos creían, versus el mandamiento. Los fariseos cambiaban las leyes de Dios por reglas creadas por los hombres, como también sucede hoy en día. Entonces ellos, con aquella falsa piedad, porque llevaban todo según ellos al templo, dice que esta falsa piedad demuestra que los religiosos, o sea, no los hijos de Dios, sino que aquellos que se creen religiosos, aquellos que se creen perfectos, demuestra que los religiosos tenían el corazón frío y usaban la religión como excusa para el egoísmo. Eran egoístas y muchos son egoístas aún con sus propios padres, aún con sus propios hijos, aún con su propia familia, siguiendo mandamientos de hombres, reglas de hombres. Les dicen, traigan todo lo que tienen y verán cómo el Señor los va a prosperar y verán cómo el Señor... No. Claro que el Señor nos puede prosperar. Él es el Dios que todo lo puede, el dueño de todo lo que existe. Pero lo que Él quiere es obediencia, obediencia. No nos aferremos a agradar al hombre. No nos enfoquemos en querer seguir doctrinas de hombres, mandamientos, reglas puestas por los hombres, y dejar a un lado la obediencia al Señor. Lo primero es obediencia a nuestro Dios. Eso es lo que al Señor le agrada. Y enfrentó a estos hombres. Enfrentó a estos fariseos, a estos escribas también. Porque eran hipócritas. Eran hipócritas, se creían perfectos porque pasaban quizá todo el tiempo metidos dentro de aquel templo, dentro de aquella casa de oración o iglesia, como usted le llame. Se creían santos perfectos, pero el Señor Jesucristo los enfrentó y les dijo, hipócritas, de labios me honran, de labios hablan del Señor, aunque se den, como decimos nosotros, golpes de pecho hablando, aunque lloren, finjan, pero el corazón, el Señor lo escudriña. Pero delante del Señor no podemos esconder nada. Él escudriña hasta lo más profundo de nuestros pensamientos y de nuestros corazones. Seamos sinceros. Cuidemos, honremos
a nuestros padres. Hábleles con respeto. Hábleles con amor. No sea grosero. No sea malcriado con sus padres. Cuidemos de ellos. Y eso le agrada al Señor. Porque eso es obediencia también al Señor. El amar, el cuidar, respetar, obedecer a nuestros padres, honrar a nuestros padres. Eso también es obediencia, es honrar a nuestro Dios. Amén. Así que si usted le habló feo a su papá o a su mamá, vaya, abrácelo. Vaya, abrácela. O dígale, perdóneme. Eso es hermoso. Poder disfrutar de ellos. Poder hablar con ellos. Y muchos anhelaran. Muchos ya no tienen a su papá, a su mamá. Y quizá en un tiempo se portaron mal con ellos. Y no tuvieron la oportunidad de pedirles perdón. Pero usted los tiene todavía con vida. Ámelos. Cuídelos. Honrelos. No sea malcriado. No sea grosero con ellos. Porque si usted lo es con ellos, también lo es con el Señor. Si usted está desobedeciendo a sus padres, entonces también está desobedeciendo al Señor. Y es un hipócrita. Así lo dice esta palabra. Aunque usted predique bonito, aunque usted hable bonito, aunque usted cante muy bonito, ministre y todo en la alabanza, pero si usted no está honrando a sus padres, es un hipócrita. Así lo dice esta palabra. Porque así les habló el Señor Jesucristo a aquellos fariseos. Pero si usted no está honrando a sus padres, es un hipócrita. Así lo dice esta palabra. Porque

por los ancianos que venían allá de generación, pero no era obediencia al Señor. Así que esta palabra tan hermosa, como les dije, a muchos no les iba a gustar, pero es necesario hablarla y hablar la verdad, porque así nos habla nuestro Señor con la verdad. Muchas veces nos habla bonito, con aquel amor, pero si no hacemos caso, nos va a hablar fuerte a través de su palabra. Y esta vez está hablándonos a nosotros como hijos, a nosotros como padres, que no dejemos sin alimento nuestras familias por ir a entregarlo todo allá. No le digo que no dé ofrenda, porque también es hermoso ofrendar. Es hermoso ir a la casa de oración y ofrendar también. Es hermoso. Pero no deje sin alimento a su familia por hacerlo. No lo haga así. Porque recuerde que la familia es algo que el Señor ama también. La unión, el cuidado de la familia es algo que el Señor también ama. No hagamos cosas malas que parecen buenas. No las hagamos así. Porque como le digo al Señor, nadie lo puede engañar. Así que en esta preciosa hora, hijos, cuidemos a nuestros padres siempre, aquellos que tenemos el privilegio de tenerlos todavía. Amémoslos. Cuidémoslos. Cuidemos a nuestros hijos. Amémoslos. Muchas veces los hijos son malcriados, mal portados, pero uno como madre, los padres aman a sus hijos. Les hablamos fuerte muchas veces para corregirlos, y así es el Señor con nosotros también. Nosotros como padres les decimos, le hablamos bonito, pero si no hace caso, les hablamos fuerte y les castigamos también, y así es el Señor también con nosotros. Padre amoroso con sus hijos. Así que vamos a orar en esta preciosa hora, y como les decía, si el Señor permite, vamos a meditar en la otra parte del versículo 14 al versículo 23 en la tarde, en el programa de la tarde, si el Señor así lo permite, para todos aquellos que se mantienen siempre en sintonía de la radio. Así que vamos a orar. Padre bueno que estás en el cielo, venimos delante de tu presencia, Señor, en el nombre maravilloso de tu Hijo amado Jesucristo, dándote las gracias, Padre, gracias, Señor. Gracias por la fortaleza que nos das cada día. Gracias porque tú nos ayudas a seguir adelante, a continuar. Eres tú el que cada día nos da la fuerza, ese anhelo, ese deseo de seguir adelante sirviéndote. Gracias, maravilloso Dios, por lo bueno y maravilloso que tú eres con cada uno de nosotros. Agradecido, Señor, por tu palabra. Esta hermosa palabra, Señor, que nos exhorta, que nos instruye, que nos enseña. Ayúdanos, como hijos, Señor, a amar, a honrar, a cuidar a nuestros padres, a respetarlos, Señor, ayúdanos. Y así también como padres, ayúdanos a cuidar siempre con amor de nuestros hijos. Danos siempre esa sabiduría, ese entendimiento que necesitamos como padres, Señor. Bendice la vida de cada padre, de cada madre, Señor, ahí donde se encuentran, Dios Todopoderoso. Yo sé que tú cuidas de cada uno de ellos y tú escuchas las oraciones que cada padre, que aquella madre, Señor, clama delante de tu presencia, esas oraciones a favor de sus hijos. Gracias, maravilloso Rey. Ayúdanos a obedecerte a ti, a no cumplir, Señor, doctrinas de hombres, a no seguir mandamientos, reglas de hombres, Señor, sino que sobre todo, Señor amado, podamos obedecerte a ti. Ayúdanos a agradarte, a obedecerte sobre todas las cosas. Gracias, bendito Dios, por tu hermosa palabra.

bendice tu iglesia ahí donde están, Señor. Seas tú ayudándoles cada día, dándoles la fortaleza para que puedan seguir adelante, para que puedan continuar. Padre, yo te presento la vida de aquellos hijos ahí donde están, Señor. Muchos que ya no tienen a sus padres y se portaron mal con ellos en vida. Aquellos hijos rebeldes que se portaron mal con sus padres, Señor, yo te ruego, ten misericordia, perdónalos, maravilloso Rey. Perdónalos ahí donde están, Señor. Ahí donde se encuentran, meditando en oración, en esta hora, Padre, pidiéndote perdón por haberse rebelado en contra de sus padres, por haber, Señor, defraudado a sus padres, por haberse portado mal con sus padres en vida. Señor, perdónalos. Ahí donde están clamando tu perdón, Señor, yo te ruego, yo clamo, yo intercedo a favor de cada uno de ellos. Perdónalos, maravilloso Dios, ten misericordia. Ten misericordia, Señor. Así también aquellos que aún tienen a sus padres en vida y se han portado mal, han sido groseros, Señor, con ellos. Padre, yo te ruego por cada uno de ellos, seas tú perdonándolos y ayudándoles a que vayan delante de sus padres a pedirles perdón. A pedirles perdón a sus padres. Es necesario amarlos y es hermoso hacerlo. Gracias, bendito Rey, por el privilegio que tenemos todos nosotros, que tenemos a nuestros padres. Gracias, maravilloso Dios, por ese enorme privilegio. Estamos agradecidos contigo y ayúdanos siempre a cuidarlos. Ayúdanos siempre, Señor, a amarlos, a respetarlos siempre, a honrarlos como lo manda tu palabra, Señor. Gracias. Gracias, maravilloso Rey. Bendice siempre este programa, lo pongo en tus manos. Desde la mañana, Señor, hasta la tarde, yo lo pongo en tus manos. Seas tú siempre hablando a través de mí. Seas tú siempre, Señor, usando todo mi ser para tu honra, Señor, para tu gloria. Así también, yo te ruego, seas tú bendiciendo este lugar. Bendice cada día, Señor, esta radio. Suple las necesidades que hayan aquí cada día, maravilloso Rey, para que esta señal pueda seguir siendo transmitida, para que tu palabra, Señor, llegue ahí donde hay necesidad. Así como en esta hora, Señor, tu palabra, esa semilla ha sido sembrada en cada corazón, en los hijos rebeldes, y en aquellos padres también que han sido malos con sus hijos. Esa palabra, Señor, haga rema en cada corazón y un día pueda dar fruto, porque confiamos que el crecimiento lo das tú, Señor. Gracias, gracias, bendito Rey, por este hermoso privilegio de una vez más hablar tu palabra. Gracias, bendito Rey, en tus manos dejo la vida de cada uno de nuestros oyentes ahí donde se encuentran, hermanos, amigos. Señor, guarda de cada uno de ellos. Guarda, Señor, cada hogar, bendice cada hogar, cada familia, cada matrimonio. A ti damos siempre la honra y la gloria. Gracias te doy, Padre. Gracias, Hijo. Y gracias, Espíritu Santo de Dios. Amén y amén. Gloria a Dios. Aleluya. ¡Qué precioso es nuestro Dios! Todos necesitamos cada día alimentarnos de su palabra. Nuestro espíritu necesita ser alimentado a través de la palabra del Señor. Y qué hermosa palabra la que el Señor nos ha traído en esta mañana. Amén. Así que sigamos adelante, iglesia. Y usted, amado amigo, yo le invito para que busque de nuestro Dios. Así también yo les invito para que puedan comunicarse con nosotros
en esta hermosa hora, si siempre, ¿verdad? Si Dios permite, aquí voy a estar hasta las 4 de la tarde, de 9 de la mañana a 12 del mediodía y luego también de 1 a 4 de la tarde. Y si usted se comunica en la mañana, también lo puede hacer en el programa de la tarde y con gusto yo le voy a saludar y le voy a complacer, así que no tenga pena de hacerlo. Le repito los números de teléfono siempre porque algunos no los tienen. 89 47 84 23, también el 95 10 84 82. Una vez más se lo repito: 89 47 84 23, también el 95 10 84 82. Así que comuníquese con nosotros en esta maravillosa hora. Saluditos en cualquier lugar del mundo donde usted nos esté sintonizando, por cualquier plataforma en la cual usted nos está escuchando. Dios les bendiga grande y poderosamente. Así que vamos a iniciar ya con las alabanzas. Son las 9 de la mañana con 36 minutos. Y como les decía, si Dios permite, aquí voy a estar hasta las 4 de la tarde. Y vamos a iniciar escuchando a Oscar Medina con esa hermosa alabanza: Buenos días, mundo. Amén. Buenos días a todos en esta hermosa mañana. Aquí son las 9 de la mañana, 9 con 37. No sé ahí donde usted se encuentre, pero que el Señor les bendiga, no importando la zona horaria donde usted esté. Así que vamos a exaltar el nombre de nuestro Dios.

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Amén, amén, gloria a Dios. Continuamos 9:47. Saluditos para dos hermosos oyentes que nos están escuchando aquí en Tegucigalpita. Saluditos para unos hermosos niños, Ángel y Josué. Nos están escuchando aquí en Tegucigalpita. Dios me los bendiga grande y poderosamente. Saluditos para ellos y también para su familia, su madre. Dios sea bendiciéndoles en gran manera. Gracias por estarnos escuchando. Dios bendiga la vida de los niños, a todos los niños en todo el mundo. Así, saluditos muy especiales para estos dos hermosos príncipes, Ángel y Josué. Nos escuchan aquí en Tegucigalpita y vamos a complacerles. Vamos a escuchar Somos Soldaditos y también El Patito Juan. Ambos cantos son de Viper y sus amigos. Qué hermosa manera de iniciar el día de los oyentes, ¿verdad? Que sean niños ahí. Que sea Dios cuidando de cada uno de ellos.

0: ¡Soldado Viper!
1: ¡Presente, mi capitán!
0: ¿Usted anda a caballo?
1: No, mi capitán.
0: ¿Anda en avión?
1: No, mi capitán.
0: ¿Está en la infantería?
1: No, mi capitán.
0: Entonces, ¿de qué soldado me habla, Viper?
1: ¡Soy un soldado de Jesús!
0: Muy bien, entonces.

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0: Bueno, bueno.
1: Si lo haces el señor, larga vida te dará.
0: Bueno, bueno.

0: Obedece a tu papá.
1: De vuelta.
0: Obedece a tu mamá.
1: Está bien.
0: Y si lo haces el señor, larga vida te dará.
1: Eso está buenísimo, ¿eh?

0: Biblia y también lo asesoro.
1: ¿Seguro? ¿Seguro que lo haces todos los días?
0: Me parece que... Ahora no me acuerdo mucho, pero sí, yo lo hago, a veces lo hago, ¿viste?
1: Mejor escuchar Paquito Juan.

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1: Amén, amén, gloria a Dios, aleluya. Continuamos, son las 9:56. Saluditos para mi hermano José Arturo Calderón, que nos está escuchando allá en Juticalpa, Olancho. Dios me lo bendiga grandemente. Saluditos para él, también a sus compañeros de trabajo. Sea Dios bendiciéndoles en gran manera, bendiciendo sus hogares, su familia, cada uno de ustedes. Así que Dios bendiga a toda mi familia. Saluditos para cada uno de ustedes. Así vamos a complacer y vamos a escuchar Algo Está Cayendo Aquí, de José Luis Reyes.

Amén, amén, gloria a Dios. Continuamos, son las 10 de la mañana con un minuto. Saluditos también para Monse y Graciela. Dios bendiga estas hermosas princesas que también nos están escuchando aquí en Tegucigalpita. Dios bendiga la vida de los niños. Saluditos a estas dos hermosas princesitas, Monse y Graciela, que están en sintonía de la radio también aquí en Tegucigalpita. Dios las cura siempre con su mano poderosa y así también a toda su familia. Seguimos complaciendo, vamos a escuchar el Arca de Noé, la vamos a escuchar en dos versiones, con Mundo Infantil y también con Los Pequeños Héroes, el Arca de Noé.

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Seguimos 10 de la mañana con 9 minutos. Son las 10 de la mañana con 9 minutos. Saluditos para nuestra hermana Blanca Reyes, que nos está escuchando aquí en Tegucigalpita. Que el Señor bendiga grandemente la vida de nuestra hermana Blanca Reyes. Saluditos para ella y para toda su familia. Siempre sea el Señor bendiciéndoles a cada uno. Así seguimos complaciendo y vamos a escuchar Deseando Ayuda de Edwin Hernández y también Visión de Lali Torres.

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1: Amén, amén, gloria a Dios. Aleluya, continuamos 10 de la mañana con 19 minutos. Saluditos para nuestra hermana Ángela Jovel que nos está escuchando en Río Chiquito. Dios bendiga grandemente la vida de nuestra hermana Ángela Jovel. Saluditos para ella, para toda su familia. Ella está saludando muy, muy especialmente a su hija Valesca, ya que el día 30, si el Señor permite, estará de cumpleaños. Así que ya nuestra hermana le está saludando. Muchas felicidades desde ya para Valesca, allá en Río Chiquito, la hija de nuestra hermana Ángela Jovel. Así también mi hermana está saludando a toda mi familia. Saluditos para toda mi familia, mis padres allá en Río Chiquito y a cada uno de mis hermanos, mis sobrinos también. Mi hermana nos está saludando. Gracias. Así vamos a complacerle y vamos a escuchar Bendice a mis hijos, Señor. Y también La almohada de una madre de Nena Leal.
2: 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Gracias, Señor, por estar a mi lado.

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Gloria a Dios, aleluya, continuamos 10 de la mañana con 29 minutos, son las 10 con 29 minutos y nosotros seguimos siempre con gozo, siempre con nuestro corazón dispuesto a servir a nuestro Dios y también a servirle a cada uno de ustedes, a toda nuestra hermosa audiencia. Saluditos para nuestra hermana Iris Enamorado, nos está escuchando allá en Vista Hermosa, Kimistán, Santa Bárbara. Dios bendiga grandemente la vida de nuestra amada hermana Iris Enamorado. Saluditos para ella, para sus familiares también y a toda nuestra audiencia, a todos nuestros oyentes que nos están sintonizando allá en Kimistán, Santa Bárbara. Así seguimos complaciendo y vamos a escuchar La Hipocresía de Edwin Hernández y también El Príncipe de los Salmistas de Jehová. Y mi hermana Iris está saludando a todo el personal que laboramos aquí en la radio. Muchísimas gracias. De igual manera está enviando saluditos para todos nuestros oyentes. Así que en cualquier lugar del mundo donde usted nos esté sintonizando, reciba esos saludos desde Kimistán, Santa Bárbara, allá en Vista Hermosa. Reciba esos saludos de parte de nuestra hermana Iris Enamorado a todos nuestros oyentes. Así que vamos a complacerle en esta maravillosa hora. Vamos a escuchar La Hipocresía de Edwin Hernández y también El Príncipe de los Salmistas de Jehová. Son las 10 de la mañana con 30 minutos y seguimos siempre con gozo exaltando el nombre de nuestro Rey de Reyes y Señor de Señores en esta maravillosa mañana, una mañana calurosa, soleada, gracias a nuestro Dios.

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0: Amén, amén, gloria a Dios.
1: Aleluya, continuamos. Son las 10 de la mañana con 40 minutos. Saluditos para nuestro hermano Juan Pineda que nos está escuchando allá en Tierra Santa. Saluditos para él y toda su familia. Que nuestro Dios le bendiga en gran manera. Así vamos a complacerle, vamos a escuchar Aunque la prueba sea dura de Rubén Aguilar y también Camina conmigo Jesús de Oscar Medina.

0: con la frente en alto, con la mirada puesta en el cielo, porque las pruebas pasan, pero las promesas de Dios permanecen para siempre, amén.
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0: Gloria a Dios, aleluya, continuamos, son las 10:51. Saluditos también para Valentina, nos está escuchando en Río Chiquito. Saluditos para esta hermosa princesa, nos están sintonizando allá en Río Chiquito y ella está enviando saluditos para su amada abuela, nuestra hermana Ángela. Saluditos también para su mamá Valesca, ya que el día 30 de julio estará de cumpleaños, si el Señor así lo permite, y desde ya también le está saludando. Así que vamos a complacerle y vamos a escuchar Tú de Darían González, y también Bendice a mis hijos, Señor. Así que saluditos para toda su familia, dice también Valentina, saluditos para toda la familia Peralta Jovela, sus tíos, sus tías también, sus primos, que el Señor les bendiga en gran manera. Así vamos a escuchar esas dos hermosas alabanzas. 10:52.
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2: Gracias.

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Gloria a Dios, aleluya. Continuamos, son las 11 de la mañana con 2 minutos. 11 de la mañana con 2 minutos. Y así, saluditos para la hermosa Margely Reyes. Esta hermosa jovencita nos está escuchando allá en el Corpus. Que el Señor me la bendiga grandemente y también a toda su familia. Sea Dios siempre bendiciéndoles y cuidando a cada uno donde sea que anden, donde sea que se encuentren. Así vamos a complacerle y vamos a escuchar Pablo y Silas del Ministerio Oasis y también el testimonio de un sueño.

Y así fue. En el momento de mi aflicción entró el amado, quitando el velo que impedía su presencia en mí. Por eso el salmista dijo: en mi angustia invoqué al Señor y clamé a mi Dios, y Él oyó mi voz desde su templo, y mi clamor llegó delante de Él a su oído, y Él me oyó.

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0: En gloria a Dios, aleluya, continuamos, son las 11:14, seguimos complaciendo y vamos a escuchar Todo Pasa de Agustín Amador y también Bienvenido Eres Tú de Felipe Garibo.
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Gloria a Dios, aleluya, continuamos, son las 11:22, saluditos para nuestra hermana Erika, que nos está escuchando aquí en Tegucigalpita. Ella está enviando saludos para su amada suegra, nuestra hermana Sandra, así que Dios bendiga a estas hermosas princesas. Nos escuchan aquí en Tegucigalpita, nuestra hermana Erika, saludando con mucho amor, con mucho cariño a su querida suegra, nuestra hermana Sandra. Así vamos a complacerle y vamos a escucharte Extraño Mamá de Katy Mazariego. Y también vamos a escuchar la alabanza Como la Fe de Noé con el grupo Cuerdas Celestiales.

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0: Amén, amén, gloria a Dios, aleluya. Continuamos, son las 11:33, seguimos complaciendo y vamos a escuchar esta hermosa alabanza en los brazos de papá del grupo Grace y Oasis Ministerio también.
1: Gracias.
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Tienes palabra. Aleluya. Y no nos vamos, porque en tus brazos estamos confiados. Bajo tus alas estamos guardados. Estamos guardados. Estamos tan guardados que nada, ni ángeles, ni principado, ni ninguna otra cosa podrá separarnos del amor de Dios. Nada me moverá.

fue que conocí a papá. Aquí fue que conocí al Rey de Reyes. 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

Nosotros somos la generación que no se va a contaminar con la comida del rey. Nosotros somos la generación que vamos a construir el tabernáculo caído de David. Nosotros somos la generación que vamos a proyectar la adoración con santidad. Nosotros somos la generación que no vamos a doblar nuestras rodillas ante Baal, sino que le vamos a decir: Señor, hay un compromiso contigo. Y aunque los hijos de Eli estén haciendo lo que hagan, aunque el mundo esté haciendo lo que esté haciendo, yo te voy a entregar mi corazón, yo te voy a dar mi mejor adoración, yo me quedaré donde esté el arco, yo me quedaré donde esté la presencia, yo me quedaré.

Amén, amén, gloria a Dios, aleluya. Continuamos, son las 11:46, saluditos también para nuestra hermana Milady Vázquez, que nos está escuchando allá en Vista Hermosa, Kimistán, Santa Bárbara. Dios me la bendiga grandemente, amada hermana. Ella está enviando saluditos para sus padres, nuestro hermano Milton Vázquez, y también para su madre, nuestra hermana Yesenia Mejía. Así que Dios bendiga a esta hermosa familia que nos están escuchando allá en Vista Hermosa, en Kimistán, Santa Bárbara. También nuestra hermana Milady está saludando a toda nuestra audiencia en cualquier parte del mundo donde usted no esté sintonizando. De igual manera está saludando a toda mi familia. Gracias a nuestra hermana Milady por sus saluditos. Así que vamos a complacerle y nos ha solicitado la alabanza que tenemos de fondo, Mi Abrigo, de Celio Brenis. Y también vamos a complacerle con la alabanza Cómo Podré Pagarte, de Leonel Tuches. Son las 11:47.

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0: Amén, amén, gloria a Dios, aleluya. Saluditos para nuestra querida hermana Cristina Natarén, que nos está escuchando allá en Río Chiquito. Dios me la bendiga grandemente, nuestra amada hermana, es fiel oyente de la radio. Así que sea Dios cada día dándole esa fortaleza que necesita y que Dios bendiga a toda su familia. Saluditos también para su esposo, nuestro hermano Dionisio Lara. Dios bendiga la vida de cada uno de sus hijos, sus nietos y a todos sus familiares. Y así nosotros hemos llegado al final del programa, pero siempre yo les recuerdo que si el Señor permite voy a estar aquí de 1 a 4 de la tarde. Así que manténgase en sintonía de la radio, escuchando la palabra que viene a continuación. Y si Dios permite, nos vamos a escuchar más al ratito. Siga gozándose y buen provecho a quienes ya están disfrutando de su almuerzo, de ese rico almuerzo. Dios bendiga siempre nuestros alimentos. Seamos agradecidos con nuestro Dios por lo que Él nos da, ese alimento que nos da cada día. Así que Dios me les bendiga cada hogar, cada familia, cada matrimonio. Y nos vamos a escuchar más tarde, si el Señor permite, de 1 a 4 de la tarde. Sigue en sintonía de la radio.
1: 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Gracias, Señor, por estar a mi lado, donde te he necesitado.

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0: Te damos gracias, Padre,
1: por este tiempo que tú nos das, porque en la eternidad tú tenías planeado este tiempo que nos has regalado. Gracias, Señor, porque tu propósito y tu plan se cumple. Danos sabiduría, Señor, para hablar tu palabra y discernimiento para entenderla. Ponemos en tus manos estas enseñanzas que tú nos vas a traer, Señor. En el nombre de Cristo Jesús, te lo pedimos, Señor. Gracias. Amén. Pues gracias a Dios por este tiempo que nos da y también gracias a ustedes que hicieron el esfuerzo de venir. Algunos vienen manejando de bastante lejos, ¿verdad? Yo vengo un poco más de más lejos, pero pues en avión. Entonces, no es muy gravoso. Pero pues gracias a Dios por haber apartado este tiempo. Yo creo que Dios tiene algo para nosotros. Abra su corazón. Yo sé que usted ama a Cristo, ¿verdad que sí? Usted no sigue a los hombres, ¿verdad que no? Hay que someternos y obedecer a los hombres que sirven a Dios. Pero primero está Dios sobre los hombres que servimos a Dios, ¿verdad? Entonces, la conferencia se llama Comprometidos con la Verdad. Y yo voy a dar 5 temas. El primer tema de esta noche se titula precisamente Comprometidos con la Verdad. Entonces, todos los que quieran anotar, pues pueden hacerlo, es gratis, ¿eh? Vamos al Evangelio de San Juan, capítulo 8, versículo 32. Juan 8, 32. Comprometidos con la verdad. ¿Ya lo tiene? Bien, voy a leer. Está hablando aquí Jesús y dice, y conoceréis la verdad, y la verdad, ¿qué dice? Os hará libres. El día de hoy, y como siempre ha sido, Dios está buscando hombres, está buscando mujeres comprometidos con la verdad del Evangelio. La palabra compromiso viene de latín, que significa obligación que se adquiere por una promesa que se hace. Fíjese bien, un compromiso es una obligación que una persona adquiere por una promesa que hace. Entonces, se entiende que cuando alguien se convierte a Cristo, promete servir a Cristo, ¿no es cierto? Promete obedecer su palabra. Entonces, en ese momento, el convertido a Cristo adquiere un compromiso. Hoy vemos muchos negocios y pues en los malls, allá en México, en los negocios, en todas partes, vemos anuncios, vemos en los diarios, anuncios que dicen cosas como estas. Presupuestos sin compromiso. ¿Qué significa presupuestos sin compromiso? Que usted le hacen un presupuesto de cuánto le va a costar algo que usted quiere comprar. Eso es un presupuesto. Pero la frase sin compromiso significa que usted no está obligado a contratar a esa empresa. ¿No es cierto? Porque usted va a buscar el mejor precio, el mejor servicio, todo lo que a usted le conviene. Y el vendedor nos dice, pruébelos, vea nuestro presupuesto sin compromiso. También, si alguien va a comprar un auto, hay una inscripción o el vendedor te dice, mire, pruébelo, manéjelo sin compromiso, te dice. Si te gusta, llévatelo. Entonces, si usted le gusta, se siente bien, el precio es cómodo y todo, entonces usted lo compra. El día de hoy, muchísimas cosas se hacen sin compromiso alguno. Sin embargo, ponga atención, no se puede ser un verdadero cristiano sin compromiso. No existe eso. O se es cristiano, y si se es cristiano, es una persona comprometida con Dios y con su palabra. No se puede ser verdadero cristiano, entonces, sin comprometerse con Cristo. Y tampoco existe eso de que, bueno, sí, yo creo en Cristo y lo amo a Él, pero lo que dice su palabra no me gusta. No existe eso. Bíblicamente no existe. Hoy cuando compras alguna cosa, te dicen algo así como completa satisfacción o la devolución de su dinero. ¿No es cierto? Otros te dicen, le damos 30 días para que devuelva el artículo si no le satisface. Bueno, el espíritu del mundo se ha infiltrado en los cristianos de hoy. Algunos predican, como por ahí anda predicando un famoso cantante cristiano, diciendo así a la gente, pruebe a Dios, les dice, sí funciona, como si Dios fuera una licuadora o como si Dios fuera una lavadora para decir que sí funciona. Otros dicen, acércate a Cristo y Él te va a arreglar todos tus problemas. ¿Ha oído eso? Bueno, le voy a hacer una pregunta. ¿Y qué si Dios no les arregla sus problemas? ¿Devuelven a Jesús con el Padre después de 30 días de usarlo? Por eso muchos suelen decir cosas como estas, y usted los ha escuchado. A mí Dios no me sirvió para nada. Antes de ser cristiano estaba mejor. ¿Los ha oído? Por eso. ¿Cómo que antes de ser cristiano estaba mejor? ¿Qué es eso? Dios no es ningún artículo, hermanos, desechable. Que si te agrada o no te funciona, no te comprometes a comprarlo. No, no, no. Jesús es el Hijo de Dios, encarnado, santo, justo, sin pecado, sin mancha. Desgraciadamente el nombre de Jesús está siendo blasfemado porque es presentado como un artículo que podemos comprar. Si me funciona, me quedo con él, y si no, 30 días y ya no me sirve. Eso es algo que está sucediendo en el cristianismo de hoy. Hoy los cristianos se comprometen más con el hombre que con Dios. Hoy se tiene más temor al hombre que a Dios. Pero no confundamos las cosas, ¿eh? Todo tiene un orden. Pero Dios es en primer lugar, ¿sí? Porque la Biblia también dice, obedeced a vuestros pastores, ¿sí o no? Entonces, algunos dicen, yo me someto a mi pastor, pero tiene un límite. Si el pastor está enseñando herejías y está llevando al pueblo hacia la adoración de los ídolos, no estamos obligados a someternos a un hombre así. Pero el otro extremo es, Jehová es mi pastor y yo a los hombres no me someto a ninguno. No, también la Biblia dice, fíjese el equilibrio de la Biblia, Entonces, por este lado, muchos hombres o muchos cristianos se comprometen más con el hombre que con Dios. Le tienen más temor al hombre que a Dios. No, nuestro Dios, nosotros debemos de temer más a Dios que a los hombres. Hoy muchos cristianos están más comprometidos con los métodos, las visiones, los planes, los proyectos humanos que con Dios mismo y con su palabra. Y eso es triste. Los cristianos de hoy, cuando los cuestionas sobre sus visiones, sobre sus revelaciones, muchas de ellas son hasta heréticas, te contestan cosas como esta. Te dicen, bueno, es la verdad, la Biblia dice así y no tenemos mucho apoyo en nuestra visión, pero es que el apóstol nos compartió su visión y él es el ungido de Jehová. Entonces ahí me están demostrando estos cristianos que ellos le tienen más temor al hombre, obedecen más al hombre que a Dios. Y mis queridos hermanos, eso está reprobado por Dios. Eso no es bíblico. A todos estos cristianos que piensan de esa manera, sin discernimiento, sin ubicar las prioridades que Dios, ¿cuál es el primer más grande mandamiento? Amarás al Señor tu Dios con todo tu corazón, con toda tu mente, sobre todas las cosas. Sobre cualquier superungido. sobre cualquier hombre que tenga las revelaciones más profundas, está Dios. ¿Verdad que no hay ningún problema en entender eso? El problema es que como se nos enfatiza tanto que yo soy el ungido de Jehová y lo que yo digo es automáticamente palabra de Dios. No, hermanos, tienen que sacar su Biblia y tienen que ser como los de Berea para saber si lo que se está diciendo es así. Por eso muchos cristianos el día de hoy, tristemente, están siendo engañados. Pero yo les quiero recordar a estos cristianos que no tienen discernimiento lo que dice Deuteronomio 13. Busque su Biblia. Deuteronomio 13, versículo 1. Dice así. ¿Me regalas un poquitito más de monitor, por favor? Gracias. Deuteronomio 13, 1. Ahí está bien. Dice así. Cuando se levantare en medio de ti profeta o soñador de sueños y te anunciare señal o prodigios. Mira el versículo 2, ponga mucha atención. Y si se cumpliere la señal o prodigio que él te anunció, pero después te dice, vamos en pos de dioses ajenos que no conociste y sirvámosles. Y algunos dirán, no, bueno, pues yo ya no, San Martín de Porres ese hace mucho que ya ni lo miro. El santo niño de Atocha, no, pues no, yo ya no soy idólatra. Yo no adoro otros dioses. Pero déjeme decirle cuáles son los dioses que se adoran hoy. El dios dinero. El dios materialismo. El dios entretenimiento. El dios de la música. La gente abarrota los conciertos cristianos y no le gusta oír la palabra de Dios. La música, la misma música que es un medio que nos lleva a Dios. Cuando cantamos, o sea, que ayuda pues, y nos ayuda a expresar nuestra adoración, se está convirtiendo en un Dios. El Dios del bienestar, el Dios de la prosperidad, etcétera, etcétera, un montón de dioses. Entonces, cuando esos soñadores, esos visionarios, y te hagan señales, te hagan milagros, pero en realidad te desvíen a perseguir lo material, tu bienestar aquí en la tierra, esos son dioses ajenos. Fíjate lo que dice el versículo 13. No darás oído a las palabras del tal profeta, ni a tal soñador de sueños. Y mira lo que viene a continuación. Porque Jehová vuestro Dios, ¿qué está haciendo? Os está probando para saber si amáis a Jehová vuestro Dios con todo vuestro corazón y con toda vuestra alma. Quiero enfatizar aquí que el Señor, vuestro Dios, os está probando para saber. Esto no significa que Él no sepa, porque Él sabe todo. Él conoce los pensamientos más íntimos del corazón. Eso no quiere decir aquí. Lo que significa aquí que Dios está probando para saber, significa para sacar a la luz. Eso significa lo que verdaderamente hay en tu corazón y en mi corazón. O sea, en realidad para que sepamos nosotros. Eso significa. El problema es que a veces las palabras hay que explicarlas un poco más para entenderles. Entonces dice que Dios nos probará para sacar a la luz si en verdad amamos a Jehová vuestro Dios con todo nuestro corazón y con toda nuestra alma. Entonces, ¿cómo yo voy a demostrar si en verdad amo a Dios con todo mi corazón? Está ahí un hombre de Dios o que dice ser de Dios. Y me está predicando la palabra de Dios. Inclusive hay señales y milagros. Pero el mensaje que me está dando ese visionario, ese predicador, ese maestro, ese apóstol, quien sea, si su enseñanza no me lleva hacia Dios, sino me hace enfocar la mira en mi bienestar, en mí mismo, en las cosas materiales, te voy a hablar sobre 7 principios infalibles para que prosperes, te dicen. No, pues eso me encanta a mí, a la carne le encanta eso. Entonces, siempre su mensaje es enfocado hacia las cosas materiales y terrenales. Entonces, Dios probará nuestro corazón. Fíjate el versículo 4, la instrucción que dice el Señor. Dice, en pos de Jehová, vuestro Dios, ¿qué? Andaréis, significa irás siempre detrás del Señor, no detrás de los soñadores ni de los visionarios. Y aunque fueran de Dios, fíjate, la vista siempre tiene que estar en el Señor. Entonces dice, en pos de Jehová vuestro Dios andaréis, a Él temeréis, guardaréis sus mandamientos y escucharéis su voz, a Él serviréis y a Él seguiréis. ¿Hay alguna pregunta respecto a este último versículo? ¿Necesitan que se los explique? ¿Verdad que no? Hasta un niño entiende eso. Pero, ¿qué es lo que está pasando? Que muchos cristianos no lo entienden. Dicen cosas como, bueno, sí, ahí dice, pero es que si nosotros no nos sometemos a la visión, nos va a maldecir el apóstol. Y le tienen más miedo al hombre. Le temen más al hombre que a Dios. A Josué le dijo en Josué 1:7, mira lo que le dijo Dios a Josué. Estos versículos son bien conocidos, pero muy poco entendidos. Vamos a explicar brevemente. Josué 1:7. Acuérdense que Josué toma el lugar de Moisés y tiene una empresa bastante delicada. Y en Josué 1:7 le dice así: solamente esfuérzate y sé muy valiente. Fíjate, Dios le exige esfuerzo y que sea muy valiente. ¿En qué o para qué? Fíjate lo que dice. Tienes que esforzarte, ser muy valiente para cuidar de hacer conforme a toda la ley, o sea, la palabra de Dios, que mi siervo Moisés te mandó. ¿Saben? La verdadera valentía es esa. El verdadero esfuerzo es ese, obedecer la palabra de Dios. Esa es la verdadera valentía. Ese es el esfuerzo que Dios nos pide. Y luego dice, no te apartes de ella, o sea, de la palabra de Dios, ni a diestra ni a siniestra, para que seas prosperado en todas las cosas que emprendas. Escuche bien lo que voy a decir. El verdadero significado de la prosperidad no es tener carros, hermanos. Eso hasta los paganos tienen y más que nosotros. El verdadero significado de la prosperidad no es tener carros, no es tener casas, etc. Sino la verdadera prosperidad es que no te apartes de la palabra de Dios, ni a diestra ni a siniestra. Esa es la verdadera prosperidad, hermano. Ese es, se habla hoy mucho de éxito. Ese es el verdadero éxito de un cristiano, no apartarse de la palabra de Dios. Ese es el verdadero. La verdadera prosperidad. Les voy a hacer dos preguntas. ¿Me las contesta? Se dice depende. ¿No? Bueno, ahí le va. La primera es la siguiente. ¿Dios es un medio para obtener un fin? O sea, ¿Dios es un medio solamente para yo obtener mis sueños? Entonces, ¿por qué? Hay muchos predicadores que dicen, yo le voy a hablar cómo cumplir sus sueños. ¿Qué tal si tus sueños o mis sueños son bien fuera del evangelio? Son egoístas o materialistas. Pero el predicador te dice cómo obtener o cómo cumplir tus sueños. Entonces la pregunta, ¿Dios es un medio para obtener mis sueños, un fin? ¿Dios es un medio para obtener mis ambiciones terrenales? Bueno, si creemos esto, entonces Dios es una mercancía. Si creemos que Dios es un medio para obtener un fin, entonces yo creo que Dios es una mercancía, la cual yo rechazo si no me agrada. Esa mercancía, Dios, o ese medio, yo lo rechazo si no me satisface. Y también lo hago a un lado y digo, no me gusta si no me funciona. Esa es la primera pregunta. La otra pregunta es esta. ¿Dios es un fin en sí mismo? La respuesta es sí, ¿no? No, nadie respondió. ¿Cuál fue la primera? ¿Dios es un medio solamente para obtener un fin? ¿O Dios es un fin en sí mismo? Es decir, Dios es la razón de mi existir. Bueno, si yo como cristiano creo esto, entonces Dios va a ser mi prioridad. Si yo creo esto, entonces Dios va a ser mi búsqueda constante. Me dé o no me dé. Me sane o no me sane. Me prospere o no me prospere. Cumpla mis sueños o no los cumpla. Yo voy en pos de Dios. ¿Qué no dijo Jesús? El que quiera ser mi discípulo, tome su cruz cada día. Niéguese a sí mismo. ¿Negarse de qué? Pues de nuestras ambiciones personales. De nuestros sueños carnales, materialistas y egoístas. Entonces, esto que dice Jesús, compárenlo con lo que prevalece en el cristianismo de hoy como mensajes de Dios. Y usted se va a dar cuenta cuál es el mensaje de Dios y cuál no es. Entonces, en realidad, el 95% de los cristianos, digo, esto ya no puedo explicar por qué digo el 95, es bastante largo. Pero sé lo que estoy diciendo. Y a lo mejor me estoy yendo cortito, ¿eh? Pero vamos a ser benévolos. 95% de los cristianos de hoy alrededor del mundo van en pos de la prosperidad material. Nada más que esto requiere bastante tiempo para comprobarlo. Pues tú puedes accesar a internet, busque todos los predicadores, 100 predicadores, de los más afamados, los que usted escoja, y ponga el primer mensaje que se le pone ahí, y escuche lo que dicen. Hágalo. Si no, ¿cómo se va a dar cuenta? No tienen otro tema más que el dinero. El que me diga no es cierto, necesita informarse un poco más. Entonces, en realidad el cristianismo de hoy está desviando, pero terriblemente. Hay una apostasía impresionante. Ahora Dios se usa como un medio para alcanzar mis fines y mis propósitos. La filosofía entonces que prevalece el día de hoy se llama humanismo. ¿Qué es el humanismo? El humanitarismo es diferente. El humanismo es que todo está centrado en el hombre, ¿sí? El humanismo en sí es una filosofía que nos enseña que la finalidad de todo ser humano es la felicidad como un fin. O sea, yo estoy aquí para ser feliz. Por eso al presentar a un Cristo que te suple todas tus necesidades, eso sí es cierto, ¿eh? Pero si por delante, en lugar de presentarte un Cristo Salvador y Señor, te presentan a un Cristo que te arregla todos tus problemas, que te prospera y te bendice, te están presentando una mercancía. El resultado entonces es un evangelio que sirve, pero no para salvarte del infierno. No para hacerte la imagen de Cristo. No para honrar a Dios obedeciéndolo, sino resulta un evangelio que solamente tiene el propósito de hacerte feliz. Un evangelio que te hace exitoso, que te hace próspero, que te hace campeón y que les ganas a todos. Nada que ver con el evangelio de la Biblia. Absolutamente. Fíjense, muchos cristianos dicen, y de hecho, ese 95% que yo mencioné, si tú les preguntas, ¿tú crees en la inspiración de las Escrituras? No, sí, claro. ¿Tú crees que en la deidad de Cristo? Sí, por supuesto, te dicen. ¿Tú crees en el infierno? Te dicen, ay, pues suena feo, pero sí creo. También te dicen, creemos en el cielo, creemos en la muerte, creemos en la sepultura y la resurrección de Cristo. Pero todo esto lo proclaman, a fin de cuentas, con una envoltura plagada de humanismo. Porque observa bien y nunca hablan de estas cosas. Mira, los más, no voy a decir nombres, pero el que tú quieras, ¿cuándo lo has oído hablar del infierno, del juicio, de la condenación, el que no se arrepiente, del arrepentimiento? ¿Cuándo hablan de eso? No hablan de eso, hermanos. ¿Cuál fue el mensaje que predicó Jesús? ¿Cuál fue el primer mensaje que predicó Jesús? El arrepentimiento. Todo se ha metido en la iglesia de una manera tan sutil que el resultado es un evangelio adulterado, que ha cambiado la verdad por la mentira, honrando y dando culto a las criaturas antes que al Creador, el cual es bendito por los siglos. Entonces, compromiso es una obligación adquirida por una promesa. Sí, entonces, el tema es comprometidos, pero ¿con qué? ¿Con el hombre? Con la verdad. Ahora, la definición de verdad, la palabra verdad en la Biblia, cuando Jesús dijo, conoceréis la verdad, es una palabra griega. El tema es comprometidos, pero ¿con qué? ¿Con el hombre? ¿Con la verdad? Ahora, la definición de verdad, la palabra verdad en la Biblia,

a la doctrina de Cristo. Conoceréis la verdad. O sea, la esencia de la verdad. El relativismo en el que vivimos hoy nos lleva a que no hay verdades absolutas. Pero no, ya lo vamos a ver más adelante y durante la conferencia. Vamos a Gálatas capítulo 2, donde Pablo enfrenta a los judaizantes. Los gálatas habían recibido el evangelio, pero llegaron unos judíos diciéndoles que tenían que circuncidarse para fin de que, no bastaba la fe en Cristo y tenían que circuncidarse para fin de obtener la salvación. Y vean lo que Pablo dijo, Gálatas 2, versículo 5, refiriéndose a esos falsos maestros judaizantes. Dijo así Pablo: a los cuales ni por un momento accedimos a someternos. Escuchen, para que la verdad del evangelio permaneciese con vosotros. Fíjate qué versículo, ¿eh? ¿Para qué? Para que la verdad del evangelio, la verdad del evangelio, permaneciese con vosotros. En Romanos 1:25, que ya citamos, aquí nos muestra este Pablo, en este versículo de Romanos 1:25, cómo los hombres somos especialistas en cambiar la verdad de Dios por la mentira. Lo voy a leer de nuevo. Dice: ya que cambiaron la verdad de Dios, Romanos 1:25, cambiaron la verdad de Dios por la mentira. Fíjate ese verbo, cambiaron. Cambiaron. Haz de cuenta que está la verdad, esta es la mentira, y la cambiaron así. ¿Qué hicieron? Cambiaron la verdad de Dios por la mentira. ¿En qué consistió ese cambio? Honraron y dieron culto a las criaturas antes que al Creador, el cual es bendito por los siglos. Amén. Y eso se ve el día de hoy. Muchos cristianos honran y obedecen más al hombre que a Dios. Y somos buenísimos para cambiar la verdad de Dios, que Él está sobre todas las cosas, que Él debe estar en primer lugar, que Él es el primero sobre toda la creación y sobre todos nosotros, y cambiamos esa verdad. Y empezamos a dar culto a las criaturas. Hoy tú lo puedes ver en el internet. Videos donde predicadores están así parados y la gente se les acerca y se postran ante ellos y los abrazan de los pies. Mire, le voy a contar algo que yo mismo viví. Esto sucedió en Sudamérica. Había unas conferencias, había mucha gente. Y entre los que íbamos ahí ministrando, había una efervescencia. Fueron años pasados cuando un mover de alabanza muy, muy fuerte que hubo. En los años 80, 90, y íbamos entrando al estadio y la gente, había unas vallas, y la gente pues no podía pasar, pero se iban haciendo angostas a medida que íbamos a entrar por la puerta hacia el estadio. Estaba repleto el estadio. Entonces llegó un momento en que la gente pues lo podías saludar, ¿no? La veías muy cerca. ¿Sabe qué empezó a hacer la gente, hermano? Nos tocaba y se untaban. Es verdad lo que estoy diciendo, ¿eh? Nos tocaban y se untaban. ¿Sabe qué me contó un copastor de una iglesia allá en Guadalajara? Dice: pastor, fíjate que te voy a contar algo, me dice, bien triste. Mi pastor se invitó a un predicador. Entonces, bueno, ya lo presentó y dijo: hermanos, esta es una noche especial. ¿Saben por qué es especial? Y tenía una Biblia en su mano. Dice: ¿por qué esta Biblia es especial? Entonces los otros, dicen, los que estaban ahí, dijeron: bueno, pues son iguales las Biblias, ¿qué tendrá de especial? ¿Saben por qué es especial? Y la abrió así, dice: vean el autógrafo de quién tiene. A ver, tú ven para que veas de quién es. Entonces cuando lo vi, ¿de quién es? Diles. Y dijo un famosísimo cantante cristiano: esta Biblia es especial, dijo. Y les empezó a predicar algo no muy especial.

0: dice que les empezó a predicar. Y dice que a la mitad de la predicación, el predicador dijo: ay, Señor, me está costando mucho lo que quieres que haga, pero lo voy a hacer, Señor. Le dijo: hermano, ¿sabes? Dios me dijo que te regalara la Biblia. Me duele en mi corazón deshacerme de ella, pero yo soy obediente al Señor. Fíjate qué obediencia, ¿no? Y le regaló a un hermano de la congregación la Biblia. No, el hermano la agarró así y la retujó en su pecho. Y empezó a llorar el hermano. Le dije: ¿me estás exagerando? No, pastor, soy el copastor de ahí. Es verdad. Y estaba muy serio el hombre cuando me contaba. Entonces dice: ¿pero qué crees que acaba de pasar, pastor? A los 3 días. Pues resulta que se le metieron a robar al hermano que le dieron la Biblia. Encontró todo volteado. Entonces dijo: ¡ay, ya se metió un ladrón! ¡Ay, padre! Y empezó a buscar y dijo: no, aquí está el dinero. Aquí están mis joyas. Aquí está todo. Aquí está todo. Que no falta nada. Pero de pronto se da cuenta que le faltaba la Biblia. Entonces fue con el pastor y nos contó, y estaba oyendo un hermano que es policía. Y le dijo: ¿cómo que se metieron? Hermano, yo me encargo, yo agarro al ladrón. Dice: de veras, yo lo agarro. Dice un investigador ahí medio famoso, ahí en Guadalajara. Y que encuentra al ladrón. ¿Quién cree que era? Otro hermanito de la congregación. Se robó. Vea lo que se produce por un triste autógrafo. Si usted viene y me pide un autógrafo, venga y pídame un autógrafo. Hermanos, ¿qué estamos haciendo? ¿Qué hemos hecho? Y alguien puede decir: no, bueno, los culpables no son las ovejas, porque los culpables somos los pastores que les enseñamos así. Bueno, sí, pero usted que se la cree. Y como dice la Biblia, tanto peca el que mata. Usted conoce eso, ¿no? No, Pablo decía: no, nosotros no nos sometimos a ninguno de ellos para que la verdad del Evangelio permaneciese con nosotros. Y nosotros no vamos a cambiar la verdad de Dios por la mentira. Nosotros no le vamos a dar culto a las criaturas. Nosotros le vamos a dar culto y adoración a Dios, el cual es bendito por los siglos de los siglos. En Romanos 15:8, ahí nos muestra otro aspecto de la verdad, pero en relación con Jesús, que es la verdad. Mire lo que dice Romanos 15:8, dice así: pues os digo que Cristo Jesús vino a ser siervo de la circuncisión para mostrar la verdad de Dios, para confirmar las promesas hechas a los padres. Aquí la verdad de Dios habla de la fidelidad de Dios en el cumplimiento de sus promesas. Y esa fidelidad se mostró en Cristo Jesús. Eso significa ese versículo. Ahora, vamos a Juan 14:6, un versículo muy conocido. ¿Quién se lo sabe de memoria? Juan 14:6. Ahí nos habla de la verdad absoluta. Dice Juan 14:6. Jesús le dijo, a la pregunta de uno de sus discípulos: ¿y cuál es el camino? No sabemos ir. Jesús le responde: yo soy el camino, la verdad y la vida, y nadie va al Padre sino por mí. Mire, ese versículo todo el mundo se lo sabe de memoria, ¿sí o no? Y cuando le hablamos a alguien, le decimos: Cristo es el camino, la verdad y la vida, nadie va al Padre si no es por él. Pero ese versículo, hermano, encierra 4 verdades que son absolutas. ¿Sabe qué significa absoluto? Que no hay más. Fíjense la aseveración de Jesús. Él dijo: yo soy el camino. Él no dijo: yo soy un camino que los puede guiar a Dios. No, dijo: yo soy el camino. Cuando alguien dice: yo soy el apóstol, ¿él o un? ¿Verdad? ¿Con ustedes el apóstol o un apóstol? Cuando dicen, yo soy el apóstol deseado, o sea, que no hay otro, yo soy. ¿Y saben una cosa? Eso es mentira. Pero se lo cree el ungido este y los hermanitos ungiditos también. No. Fíjense lo que dice Jesús. Yo soy el camino. Pero luego dice, y la verdad. Él no dijo soy una verdad de tantas. No. Y aparte, de ahí está el segundo absoluto y el tercero. Y soy la vida. O sea, nadie te puede producir vida más que Jesús. Porque Él es la vida. En Él estaba la vida de Dios. Él era Dios. Él es la vida. Es el Zoé en el griego, que tiene vida en sí mismo. Y lo dice, nadie viene al Padre sino por mí. Cuatro absolutos. Nada más, este versículo 6, nada más ese, tumba todo lo falso, hermanos. Los tumba, los derriba al suelo. Porque muchos pueden decir que se da, pero pues por un montón de veces. Gente, hombres, que están haciendo declaraciones totalmente contrarias a la Biblia y dicen que Dios se las reveló. Y esta es la verdad de Dios, dicen. Entonces alguien les dice, oye, pero la Biblia no dice eso que tú estás diciendo. No, pero yo soy el ungido, te dicen. Entonces ahí es donde el creyente es probado para a ver si en verdad está comprometido con Dios y con su palabra. Juan 17:17, ahí también nos dice que su palabra es la verdad absoluta. Fíjate, aquí Jesús usa estas frases, soy el camino, la verdad y la vida. Pero en Juan 17:17, Jesús está orando por sus discípulos al Padre y dice, santifícalos en tu verdad. ¿Qué dice? Tu palabra es. Esa palabrita, tu palabra es. ¿Qué? Es verdad. O sea, en el Evangelio de Jesús, en la palabra de Dios, no hay engaño, no hay mentira, no hay manipulación, no hay falsas expectativas, no hay falsa enseñanza. Es la palabra pura de Dios. No hay otra manera en que un cristiano se pueda santificar, sino solamente mediante la palabra de Dios. Ahora bien, si la palabra de Dios no es predicada, ¿cómo se santifican los cristianos? ¿Cómo? Analice usted lo que se predica hoy, y muchos ni un versículo citan. Y si lo citan, fuera de contexto totalmente. Entonces, obviamente, al no haber santificación por la predicación, en Efesios Pablo dice que, refiriéndose a la iglesia, que el Señor la purifica con el lavamiento del agua por la palabra. Es decir, necesitamos la palabra de Dios, hermano, para santificarnos. La palabra de Dios, bueno, ya lo estudiaremos más el día de mañana, es poderosísima. Es la única que tiene el poder para transformar a cualquier persona. Las máximas de los hombres, las filosofías de los hombres no tienen ese poder. Pero ya les hablaré más de eso. En Juan 18:37, ahí hay un personaje muy, muy interesante. Se llamaba Pilato. ¿Se acuerda de él? Este hombre tenía autoridad, pero era un ignorante de la verdad. Fíjense lo que el pasaje 18:37 de Juan, dice, le dijo entonces Pilato a Jesús, lo tenía ahí enfrente, le preguntó, ¿luego eres tú rey? Juan 18:37, le respondió Jesús, tú dices que yo soy rey, yo para esto he nacido y para esto he venido al mundo, para dar testimonio, ¿qué? A la verdad. O sea, la verdad de Dios, ¿sí? Todo aquel que es de la verdad, oye mi voz. Mira nada más, qué frase de Jesús, ¿eh? Todo aquel que es de la verdad, oye mi voz. ¿Se acuerda que Jesús dijo, mis ovejas oyen mi voz? Todo aquel que es de Dios, dijo Jesús también, sabrá si la doctrina que estoy enseñando viene de Dios. Ahora, ¿tú sabes? ¿Conoces el Evangelio de Jesús? ¿Conoces la palabra de Dios? Eso te salva la vida. ¿Por qué? Porque al oír muchas cosas, de las cosas que se están escuchando, tú te das cuenta quién es de Dios y quién no es de Dios, aunque mencionen a Dios. También los mormones lo mencionan a Jesús, hasta los musulmanes mencionan a Jesús. Entonces, dice, le dice aquí, en el 38, le dijo Pilato, ¿qué es la verdad? O sea, estaba en la total ignorancia. Pero él hizo una buena pregunta. Pilato hizo una pregunta honesta. ¿Qué es la verdad? Bueno, los filósofos hablaron mucho acerca de esto, pero ya veremos también algo acerca de las filosofías. Pero déjeme decirle, cuando nosotros escudriñamos las escrituras, cuando estudiamos la palabra de Dios, siempre debemos de tener esto en mente, buscando la verdad de Dios. ¿Cuál es la verdad de Dios respecto al matrimonio? ¿Cuál es la verdad de Dios respecto a la santidad en el matrimonio? ¿Cuál es la verdad de Dios respecto al manejo de mis negocios? ¿Cuál es la verdad? ¿Qué dice Dios al respecto? Eso es lo que a mí me debe de interesar. ¿Me explico? Entonces nosotros debemos de buscar en la palabra de Dios, que es la verdad, y en Cristo, que es la verdad encarnada, en su palabra, ¿qué es lo que me tiene que decir? Cuando alguien viene conmigo, me dice, pastor, necesito un consejo. Yo siempre les digo, mire, yo no le voy a dar mi consejo personal. Yo le voy a decir lo que dice la Biblia respecto a su asunto. No espere que yo le diga nada, o sea, de mi cosecha. A veces la gente me manda correos. Y me dice, pastor, yo quiero que usted me dé un consejo porque fui con mi pastor y me dio un consejo y no me gustó. Entonces yo le respondo, ¿estás buscando un consejo que yo te dé que te guste? ¿O estás buscando un consejo que tú necesitas? Eso es diferente. Como una vez, me escribió pues, un hombre. Y me dijo, pastor, yo tengo un problema, dice, yo soy homosexual. Dijo, y pues yo fui con mi pastor y le pedí consejo respecto a mi problema. Él dice que, así dijo, tengo ese problema. Dice, pero no me gustó lo que me dijo. Entonces yo le respondí, pues, ¿qué te dijo? Dice, no, pues me dijo que si no me arrepentía de eso, pues yo me iba al infierno y eso no me gustó. Dice, porque Dios ama al pecador, pero aborrece su pecado. Le dije, no, espérame. No. Si tú no te arrepientes, te vas al infierno. Yo sé que esto no te va a gustar tampoco. Entonces, mucha gente nomás está buscando lo que le gusta. Y tú no debes andar buscando lo que te gusta, sino lo que a Dios le gusta o quiere, el deseo de Él que tú hagas. Hay gente que hasta se atreve a decir, ay, no me gustó la alabanza. Pues no era para ti. O sea, estamos tan mal enseñados. Ay, no me gustó la alabanza. No, es que la alabanza nunca es para nosotros. Pero los conciertos, ¿para quién serán? Si alguno se atreve a decirme que es para Dios, estás tapado. Así de plano. Porque si fuera para Dios, ¿por qué cobra la entrada? ¿Por qué? Puras cosas, pero como me gusta, por eso digo que es de Dios y me hace sentir bonito. ¿Entienden? Por eso la predicación del Evangelio no debe ser para que les guste a la gente. ¿Cuántos tienen hijos? A ver, ¿tú les das a tus hijos lo que les gusta o lo que necesitan? Digo, no se necesita ser un sabio para poder entender eso, ¿verdad que no? Sin embargo, si les das de escoger a tus hijos, ellos siempre van a querer la hamburguesa. Ellos no quieren los vegetales. ¿Verdad que no? Haz la prueba. Y verás. ¿Qué quieres, mijo? ¿La hamburguesa o un plato de vegetales? Y hasta te miran así. Papá, pues la hamburguesa. Como diciendo, qué tonto eres, papá. Te falta mucha sabiduría. Entonces, el cristiano se reúne para adorar a Dios y se reúne no para obtener algo de Dios, sino para saber qué Dios quiere de él. Muchos se han acercado a Cristo por los beneficios, ¿sí? Pero más bien hay que voltearla. En realidad, la cruz de Cristo, cuando tú te acercas a la cruz de Cristo, más bien debes de buscar qué puede sacar la cruz de Cristo de ti. No sé si me expliqué. No qué puedes tú sacar de la cruz. Yo he escuchado cada herejía. Algunos dicen, Cristo murió por ti para hacerte rico. Es una herejía. Para eso no murió Cristo. Cristo murió para librarnos de la condenación del infierno. Entonces, el asunto está muy grave, la verdad. Efesios 4:19 nos habla, siguiendo con la verdad, con quienes debemos estar comprometidos. Efesios 4:19, fíjate cómo nos habla de una manera muy interesante. Está hablando aquí, el contexto es de los que se entregan totalmente al pecado. Dice, los cuales, Efesios 4:19, después que perdieron toda sensibilidad, se entregaron a la lascivia para cometer con avidez toda clase de impureza. Y fíjate lo que dice Pablo, mas vosotros no habéis aprendido así a Cristo. Si en verdad le habéis oído y habéis sido por él enseñados, conforme a la verdad que está en tu iglesia. Conforme a la verdad. ¿Ha habido esos que dicen, nosotros tenemos la verdad, pero no tienen a Cristo? ¿Cómo estás? Si Cristo es la verdad. Conforme a la verdad que está en Jesús. Porque Jesús mismo es la verdad. Y su palabra, como es Dios, su palabra es pura. Y nos santifica y nos limpia. Entonces, si nosotros verdaderamente hemos aprendido de Jesús, que es la verdad absoluta, fíjese, nosotros desde ese momento que nacimos de nuevo, dejamos la vida de pecado. El problema es que el día de hoy, mucha gente cree que es cristiana porque va a la iglesia. No, hombre, las sillas son más cristianas que muchos, viven aquí. Son sillas cristianas. Pero muchos creen que son cristianos porque van a una iglesia. Pero eso no garantiza nada, ¿sí sabe eso, no? Judas andaba entre los 12 y no era. Entonces, muchos que van a las iglesias creen que son cristianos porque levantaron el dedo cuando les dijeron quién quiere recibir a Cristo. Pero si usted analiza el mensaje que les predicaron, fue un mensaje de, si tú aceptas a Cristo, Cristo arregla tu negocio. Si tú aceptas a Cristo, Cristo te va a dar lo que tú necesitas. Cristo te va a dar una esposa. Cristo va a arreglar los problemas de tu matrimonio. Entonces, al final les dicen, ¿quién quiere recibir a Cristo? Pues todos levantan la mano. Pero nunca les dijeron de su condición de pecado. Nunca les hablaron de arrepentimiento. Entonces, estas personas creen que son cristianas, pero no lo son. Vienen a la iglesia y viven exactamente igual que como vivían antes de meterse a la iglesia. Siguen fraudeando, siguen adulterando. Siguen fornicando, siguen haciendo tranzas. Hacen exactamente lo mismo que antes hacían. Pero les han hecho creer que son cristianos. No son cristianos. Si usted dice que es cristiano y usted vive exactamente igual, que como vivía antes, usted no es cristiano. Por eso el evangelio no les gusta a todos, porque el evangelio nos desnuda. Ya lo veremos más. Ahorita nada más es como la introducción. Espero que mañana aumente la asistencia. Entonces, el significado aquí, donde dice que la verdad está en Jesús, el significado aquí es, no es una verdad de tipo filosófico, o sea, una definición nada más, no. Sino habla de la verdad encarnada en Cristo, en toda su plenitud. Porque Cristo es la perfecta expresión de la verdad. Él dijo, el que me ha visto a mí, ha visto al Padre. Entonces, fíjese cómo entonces el Evangelio, ¿alrededor de quién gira? ¿Del hombre o de Cristo? De Cristo. En realidad el Evangelio gira no tanto en las demandas o en las necesidades del hombre, sino en las demandas de Dios. ¿Me explico? Ese es el verdadero evangelio. Ya explicaremos un poco más. Mateo 22, mira qué pasaje este, ¿eh? Es la verdad que yo cada vez que leo este pasaje, no sé, si yo me quedo sorprendido, lo he leído no sé cuántas veces en toda mi vida y siempre que lo leo me sigue admirando la sabiduría de Jesús. Bueno, vamos a leerlo. Mateo 22 versículo 16 dice: y le enviaron los discípulos de ellos con los herodianos diciendo, o sea, se presentan unos ahí delante de Jesús: maestro, le dicen, sabemos que eres amante de la verdad. Ahora, yo quiero que imaginen un poquito ustedes la escena, ¿no? Está Jesús ahí, estaba con sus discípulos, y llegan aquí estos herodianos, pues representaban en realidad a fariseos y gente que no amaba a Jesús. Pero fíjese la lisonja, ¿eh? Aunque en su ignorancia estaban diciendo una verdad. Fíjate lo que le dicen: maestro, sabemos que eres amante de la verdad. Ahora, usted imagínese a Jesús mirándolos a los ojos. Así mirándolos. Así como. ¿Sí? Y que enseñas con verdad el camino de Dios. Y que no te cuidas de nadie porque no miras la apariencia de los hombres. Y trataron de lisonjearlo, o sea, le dijeron cosas así, pues que agradan a la cara. Imagínate que alguien llegue y te diga: yo sé que tú eres una mujer de verdad, pues eso te gusta. Yo sé que tú eres un hombre de Dios, pues eso te gusta. Y estos pensaron que Jesús, no sé qué pensarían. Pero en realidad ellos no creían que Jesús era todo eso. Porque fíjate lo que les dice: porque no miras la apariencia de los hombres. Y le dicen al 17: dinos pues, ¿qué te parece? ¿Es lícito dar tributo a César o no? Pero Jesús, conociendo la malicia de ellos, les dijo: ¿por qué me tentáis, hipócritas? No, es que todavía pretendemos engañar a Jesús. Mira, si esos herodianos no pudieron, ¿tú crees que tú y yo vamos a poder? Parece que hay muchos que se dicen cristianos que creen que sí pueden engañar a Dios. Ustedes me ven de allá para acá, pero no saben lo que hay en mi corazón. ¿Verdad que no? Ustedes no me conocen, nomás me oyen ahí por internet. Algunos. Hasta allí. Pero no conocen mi vida. Pero Dios sí la conoce. ¿Qué les parece? Yo no puedo, yo algunos de ustedes, algunos sí los conozco ya, otros se me hacen caras conocidas, pero otros en mi vida los he visto. Yo qué sé de ustedes. Yo aquí les puedo poner carita de Santo Niño de Atocha y ustedes de San Francisco de Asís y las señoras de Sor Juana Inés de la Cruz. Pero Bueno, vamos a ser honestos. ¿De verdad tú crees que Dios conoce todo toda tu vida? No se agachen. No sean tan evidentes. Cuando menos, háganle como los herodianos. Maestro. Algunos ni siquiera les cayó re bien. O sea, no les cae bien esto que estoy diciendo. Miren, yo lo sé, hermanos. Porque yo también tengo mis errores. Y la verdad nunca me ha gustado. Porque la verdad me desnuda. Y duele. Y siente uno vergüenza. Por eso la gente no ama la verdad. Y por eso cuando escuchamos la verdad del Evangelio, inmediatamente ponemos resistencia. Una vez di una conferencia, no sé cuántos la han escuchado, se llama Cristianismo sin Sangre. No se los puedo dar ahorita todas, ¿no? Pero en síntesis hablaba de que hay muchos que se dicen cristianos, pero no han sido lavados con la sangre de Cristo. Y a mi entender, hasta donde me alcanza respecto al conocimiento de la Biblia, creo que fue un mensaje bastante, pero bastante sustentado en las Escrituras acerca de lo que yo aseguré. Pues una persona me mandó un correo y sacó un... Ya hasta ni me acuerdo. Una tontería. No, pastor, dice. Yo le tenía mucho respeto, dice. Pero usted dijo, y era una tontería. O sea, no era ni una... Era una apreciación nada más de él. Entonces, yo estaba, dije, bueno, no, pero es algo que no tienes... Es como si yo ahorita digo una palabra mal pronunciada, vamos. O sea... Y hacen a un lado el mensaje. La esencia. Ay, fíjate cómo dijo. Pues sí, edad. Fíjate nomás cómo habló. Dijo edad. Pues es que es de Jalisco. O sea, así decimos allá. Edad, hermanos, decimos. O sea, le hemos cortado edad en lugar de verdad. Fíjate cómo dijo edad. Entonces, ay, no, ese pastor. Edad. ¿Qué es eso? Eso va a desviar a la gente. Entonces yo le contesté.
1: Es la una en punto.
0: Hermano, sé sincero. ¿Qué dijo?
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Muy buenas tardes, buenos días, buenas noches, amado pueblo del Señor en esta preciosa hora, siempre dando gracias a nuestro Dios, sobre todas las cosas agradecidos con nuestro Rey de Reyes y Señor de Señores, porque nos ha regalado el privilegio de estar una vez más en este lugar y también agradecidos con cada uno de ustedes. Gracias por su fiel sintonía. En cualquier parte del mundo donde usted nos esté sintonizando, por cualquier plataforma en la que usted nos esté escuchando, siempre es un placer, siempre es un privilegio el poderles saludar a través de El Olán Estéreo y Radio Celestial, para honra y gloria de nuestro Dios, siempre, no para honra de nosotros ni de nadie aquí en la tierra, sino solamente a nuestro Dios, solamente a nuestro Rey de Reyes y Señor de Señores. Hoy es día martes 28 de julio, ya casi finalizando este mes. Martes 28 de julio, gracias a nuestro Dios. Así vamos a seguir en la palabra del Señor, vamos a meditar, vamos a continuar con la meditación en el Evangelio según Marcos, capítulo 7. Hoy vamos a meditar del versículo 14 al versículo 23. En el programa de la mañana meditábamos del versículo 1 al versículo 13. Hablando, ¿verdad?, sobre cómo unos fariseos y algunos de los escribas, dice, se acercaron al Señor, vinieron a Él y le dijeron de que por qué sus discípulos no se lavaban las manos antes de comer, cosa que ellos tenían esa costumbre, tenían esa regla, tenían esa norma, tenían ese mandamiento de hombre, lo tenían y ellos cumplían eso, los escribas y algunos los fariseos y algunos escribas. Ellos cumplían esto y querían que los discípulos de nuestro Señor Jesucristo también lo hicieran. Pero lo enfrentaron, vinieron al Señor Jesucristo y le dijeron que por qué no lo hacían. Entonces el Señor les dijo a ellos que eran unos hipócritas. Eran hipócritas porque solamente, dice, honraban al Señor de labios, pero su corazón estaba lejos, siguiendo doctrinas, obedeciendo los mandamientos de los hombres y dejando a un lado la obediencia al Señor. Y también les dijo, ¿verdad?, un hermoso mandamiento que hay de honrar a nuestros padres, de honrarlos siempre. Y los enfrentó y les dijo de que cómo era posible de que dejaran a un lado la obediencia al Señor por cumplir mandamientos de hombres. Y hoy vamos a seguir con esta preciosa palabra. Siempre ahí en el Evangelio según Marcos, capítulo 7, vamos a leer del versículo 14 al 23. Siempre rogamos a nuestro Dios que nos dé sabiduría, entendimiento y el discernimiento. Y la palabra del Señor la leemos tal y como está escrita, honrando al Padre, honrando al Hijo y al Espíritu Santo, y su letra nos dice así. Y llamando así a toda la multitud, les dijo: oídme todos y entended. Nada hay fuera del hombre que entre en él que le pueda contaminar, pero lo que sale de él, eso es lo que contamina al hombre. Si alguno tiene oídos para oír, oiga. Cuando se alejó de la multitud y entró en casa, le preguntaron sus discípulos sobre la parábola. Él les dijo: ¿también vosotros estáis así sin entendimiento? ¿No entendéis que todo lo de fuera que entra en el hombre no le puede contaminar, porque no entra en su corazón, sino en el vientre, y sale a la letrina? Esto decía haciendo limpios todos los alimentos, pero decía que lo que del hombre sale, eso contamina al hombre, porque de dentro del corazón de los hombres salen los malos pensamientos, los adulterios, las fornicaciones, los homicidios, los hurtos,
las avaricias, las maldades, el engaño, la lascivia, la envidia, la maledicencia, la soberbia, la insensatez. Todas estas maldades de dentro salen y contaminan al hombre. Amén. Gloria a Dios. Siempre sea bendita la palabra de nuestro Dios. Hemos leído en el Evangelio según Marcos, capítulo 7, del versículo 14 al 23. Pero para quienes no estuvieron escuchando en la mañana, desde el versículo 1 nos habla de esta hermosa palabra. Como les decía al inicio, que aquellos hombres vinieron a enfrentarlo y le dijeron de que por qué los discípulos no se lavaban las manos antes de comer. Entonces dice esta palabra que estamos leyendo, que hemos leído ahorita, dice en el versículo 15: nada hay fuera del hombre que entre en él que le pueda contaminar, pero lo que sale de él, eso es lo que contamina al hombre. No es lo que comamos, no es lo que nosotros nos llevemos a la boca a comer, a alimentarnos, sino lo que sale de nuestra boca. ¿Por qué? Porque dice que sale del corazón. Esto es lo que contamina, lo que nosotros hablamos, lo que nosotros decimos. ¿Por qué? Porque de todo esto viene y después nos da la lista de todas aquellas maldades, de todo lo malo, que solamente de pensarlo y aún llevándolo a cabo es aún peor, es muchísimo peor. Pero dice que nada hay fuera del hombre que entre en él que le pueda contaminar, pero lo que sale de él, eso es lo que contamina al hombre. Si alguno tiene oídos para oír, oiga. O sea que no son los alimentos, sino lo que sale, lo que decimos, eso es lo que daña, eso es lo que puede perjudicarnos a nosotros mismos y también a otros, a los demás, con lo que nosotros decimos. Entonces dice que esto se lo estaba diciendo a la multitud que estaba en aquel lugar, porque él tenía mucha gente que lo seguía. Pero cuando aquella multitud se alejó, dice que se fue y entró él en la casa, le preguntaron los discípulos sobre aquella palabra que les había dicho. Y dice en el versículo 18, él les dijo: ¿también vosotros estáis así sin entendimiento? ¿No entendéis que todo lo de fuera que entra en el hombre no le puede contaminar? Porque no entra en su corazón, sino en el vientre. O sea que lo que nosotros comemos no va al corazón, sino que va al vientre, o sea, al estómago. Al estómago, y dice, y va, dice, sino en el vientre, y sale a la letrina. O sea que aquello que nosotros comemos, cualquier alimento, nosotros comamos, nosotros lo comemos y llega al estómago, y dice luego a la letrina, dice la palabra. Lo desechamos del cuerpo, no va al corazón. Y sigue diciendo: esto decía haciendo limpios todos los alimentos. Porque muchas veces decimos no, porque si como aquello es pecado. Pero dice que el Señor Jesucristo hizo limpios todos los alimentos, porque no es lo que nosotros comamos lo que nos daña, lo que nos perjudica, lo que nos contamina, sino lo que decimos, lo que hacemos. Porque lo que comemos, dice, no va al corazón, sino al vientre, o sea, al estómago. Y luego del estómago, dice, sale a la letrina. Lo desechamos del cuerpo. No es al corazón que va. Sigue diciendo en el versículo, siempre en el mismo 19, dice que estaba haciendo limpios todos los alimentos. Así que nada de que lo que nosotros podamos comer
puede ser pecado porque lo hizo limpio, siempre y cuando sea en el orden del Señor, siempre y cuando seas en obediencia a nuestro Padre. Porque tampoco es de que usted va a ir a robar y aquello, porque no le va a hacer daño, porque, pero no, tampoco así, no va a ir a robar. Porque Él hace limpios todos los alimentos, pero siempre y cuando nosotros adquiramos aquello honradamente, siempre y cuando sea en obediencia a nuestro Dios sobre todas las cosas. Dice el versículo 29, pero decía nuestro Señor Jesucristo, que lo que del hombre sale, eso contamina al hombre. Y aquí es donde nos da la lista de todo lo que sale, de con lo que sale, dice versículo 21. Porque de dentro del corazón de los hombres, de lo que hay en el corazón, sale todo. Si en su corazón hay odio, si en su corazón hay resentimiento, va a buscar la manera de vengarse, de hacerle daño a aquella otra persona. Eso es lo que lo contamina. Eso es lo que lo está contaminando, no lo que usted pueda comer, sino lo que usted siente en su corazón. Lo que hay allí en su corazón, eso lo está dañando, eso lo está contaminando. Así dice esta palabra, versículo 21. Porque de dentro del corazón de los hombres salen los malos pensamientos. Y aquí da la lista: los adulterios, fornicaciones, homicidios, hurtos, avaricias, maldades, engaño, lascivia, envidia, maledicencia, soberbia y la insensatez. Todo esto sale de lo que hay en el corazón. Porque como le decía, si en su corazón hay odio, resentimiento, deseo de venganza, eso va a dar usted. Eso es lo que usted va a dar. Pero si en su corazón hay paz, hay amor, no va a dar nada de esto. ¿Por qué? Porque su corazón está en paz. Porque en su corazón hay amor para usted y para los demás también. No hipócritamente como lo estaban haciendo aquellos hombres, aquellos fariseos. Que ellos estaban, que porque tenían aquellos actos, aquellas reglas, normas de higiene. Pero estaban dejando a un lado la obediencia al Señor. Tenían su corazón sucio. Les dijo hipócritas, les dijo el Señor, porque solamente le honraban de labios, pero su corazón estaba lleno de maldad. Dice: su corazón está lejos de mí. Ahí lo puede leer usted en esta palabra, en el capítulo 7, desde el versículo 1, para quienes no escucharon en la mañana la meditación. Dice que de labios eran hipócritas, y así hay muchos que se creen perfectos, que se creen santos, que pueden engañar a los demás, pueden engañar a otros, así como estos habían engañado a muchos en aquel entonces, en aquel pueblo, y querían hacerlo, querían también que los discípulos cumplieran esas normas, esas reglas. Pero el Señor Jesús les habló claramente con la verdad y les dijo que no era lo que ellos iban a comer, si lo hacían con las manos sucias, no era eso lo que dañaba, lo que los dañaba. Porque sí, puede dañar el cuerpo, puede dañar el cuerpo, pero el Señor está hablando del espíritu, de la sinceridad delante del Señor. Porque sí, hay alimentos que dañan el cuerpo. Pero el Señor no se está refiriendo solamente al cuerpo físico, a la salud física. No se está refiriendo a eso, sino que se está refiriendo a lo espiritual.
a lo que daña espiritualmente. Cuando aquellos hombres estaban enfocados en cuidar el cuerpo físico, pero no estaban cuidando el espíritu. Habían descuidado la obediencia al Señor, habían descuidado el espíritu y se habían enfocado más en el cuerpo físico, en cuidar aquel cuerpo. Y hay muchos así, muchas personas son así, que quieren ser higiene, pero quizá el corazón está lejos del Señor. No le digo que no sea aseado. Es bonito ser aseado. Es bonito uno ser aseado, pero también ser obediente, mucho mejor, mucho mayor. Es aquello de obedecer al Señor, no tanto el ser higiénico, sino que ser obedientes al Señor. Y si tenemos ambas cosas, pues gracias a Dios. Si usted tiene hábitos de higiene, gracias a Dios. Y si es obediente al Señor, muchísimo mejor todavía. No le digo que sea usted que vaya a comer con sus manos sucias, pero no se enfoque tanto en eso y descuide lo espiritual. No cuide solamente tanto el cuerpo físico y descuidando lo espiritual. Descuidando el obedecer al Señor, como les dijo el Señor Jesucristo. Y a estos hombres, que ellos guardaban aquellas doctrinas, pero habían dejado a un lado los mandamientos del Señor, el obedecer al Señor. Ellos tenían aquella costumbre de que decían de que todo lo que tenían, declarar de que todo lo que tenían, lo que poseían, era para el Señor. Habiendo en ellos egoísmo, para no honrar a sus padres, para no cuidar a sus padres. Estaban llenos sus corazones de egoísmo, de maldad. Porque decían de esa manera, de que todo lo que tenían era del Señor. Cuando no debe de ser así, dice la palabra, esta preciosa palabra, que debemos de honrar a nuestros padres, cuidar de nuestras familias, cuidar de nuestros hogares, de nuestros hijos. Esto es lo que el Señor quiere, que le obedezcamos a Él, que seamos obedientes y que no cumplamos normas, doctrinas de hombres, sino que la obediencia sea siempre para nuestro Dios, para nuestro Rey de Reyes y Señor de Señores. Así que en esta maravillosa hora vamos a orar, agradecidos siempre con nuestro Dios. Padre bueno que estás en el cielo, venimos delante de tu presencia, Señor, en el nombre maravilloso de tu Hijo amado Jesucristo, dándote las gracias, Padre, gracias, Señor, por este tiempo. Gracias por esta oportunidad que una vez más, Señor, tú nos has hablado a través de tu palabra. Gracias, maravilloso Rey. Ayúdanos a agradarte a ti. Como dice tu palabra, Señor, no es el alimento, no es el alimento físico lo que nos puede contaminar. Lo que nos contamina, Señor, es lo que hay en nuestros corazones. Purifica nuestros corazones, limpia, Señor, nuestros corazones para ser dignos de estar delante de tu presencia. Gracias, bendito Dios. Gracias, maravilloso Rey, porque yo sé que tú estás obrando siempre en cada uno de nuestros corazones. Bendice tu pueblo, Señor, ahí donde está cada uno. Seas tú siempre dando la fortaleza para seguir adelante, para continuar agradándote, sirviéndote siempre, en todo tiempo, en todo momento. A ti damos siempre la honra y la gloria. Gracias te doy, Padre, gracias, Hijo, y gracias, Espíritu Santo de Dios. Amén y amén. Gloria a Dios. Aleluya. Qué bueno es nuestro Dios. Qué bueno es nuestro Padre Celestial. Así que
Dice que Él hizo puros, Él hizo limpios todos los alimentos. Dice ahí esa palabra, todos los alimentos. Haciendo limpio dice todos los alimentos, porque no es lo que nosotros comamos lo que nos va a contaminar. Lo que contamina nuestro espíritu, nuestra comunión con el Señor, es lo que sale, es lo que hay en nuestros corazones. Y le repito este versículo 19 para que no diga que yo se lo estoy inventando. Dice versículo 19 del Evangelio según Marcos capítulo 7. Le voy a leer el 18 y 19. Él les dijo, o sea, el Señor Jesucristo le dijo a sus discípulos. Él les dijo, también vosotros estáis así sin entendimiento. No entendéis que todo lo de fuera que entra en el hombre no le puede contaminar porque no entra en su corazón, sino en el vientre y sale a la letrina. Esto decía, haciendo limpios todos los alimentos. Amén. Gloria a Dios. Así que tengamos siempre cuidado con lo que hay en nuestro corazón. Cuidemos nuestros corazones y pidámosle al Señor que nos limpie cada día, que purifique nuestros corazones y nuestras mentes también, para no estar contaminados, para no ser contaminados, para que nuestro espíritu no sea contaminado delante de nuestro Dios. Así en esta preciosa hora yo le invito para que pueda comunicarse siempre aquí a cabina de radio y solicite esa alabanza que desea escuchar. Puede hacerlo a través de el WhatsApp o lo puede hacer vía directa a los números que tenemos aquí en cabina de radio: 89 47 84 23, o al 95 10 84 82. Se lo repito una vez más: 89 47 84 23, o el 95 10 84 82. Así que motívese, comuníquese con nosotros en esta preciosa hora y vamos a saludarle, vamos a complacerle con esa alabanza que usted nos solicite. Es la 1:25 p.m. y si el Señor me lo permite, aquí voy a estar hasta las 4:00 p.m. Vamos a iniciar escuchando esta hermosa alabanza, lo que contamina al hombre.

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volver a orar si guardas resentimientos? ¿De qué te sirve tener sabiduría, gran herencia y odio en tu corazón?

Amén, amén, gloria a Dios. Aleluya, continuamos en la 1:34. Seguimos, así que saluditos para nuestra hermana Ángela Jovel que nos está escuchando allá en Río Chiquito. Dios me la bendiga grandemente, amada hermana, ahí donde se encuentra, ahí en su casita. Sea Dios bendiciendo su vida y también a toda su familia. Dios bendiga grande y poderosamente a cada uno de sus familiares. Así seguimos complaciendo y vamos a escuchar dos alabanzas de Carolina Hernández, Dios de lo imposible, y también Me empujaste con violencia.

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Amén, amén, gloria a Dios, aleluya. Continuamos en esta preciosa hora, en la 1:43 p.m. Saluditos para nuestro hermano Juan Pineda, que nos escucha en Tierra Santa. Él está saludando a su amada madre, nuestra hermana María Juana Pineda. Saluditos también para sus sobrinas Cindy y Josie. De igual manera, saludos para sus hermanas Teresa y Santana. Y así también mi hermano Juan está saludando a toda mi familia. Seguimos complaciendo y vamos a escuchar Soy Feliz en Cristo, de Miel San Marcos. Y también Aunque la Prueba Sea Dura, de Rubén Aguilar.

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Dios, con la frente en alto, con la mirada puesta en el cielo, porque las pruebas pasan, pero las promesas de Dios permanecen.

Amén, amén, gloria a Dios, aleluya, continuamos, es la 1:51, así seguimos complaciendo y vamos a escuchar los 66 libros de El Dúo Celaya y también el Salmo 23 de Leonel Tuches.

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0: Seguimos, son las 2 de la tarde con 4 minutos, 2 de la tarde con 4 minutos. Saluditos para nuestra hermana Margeli Reyes, que nos está escuchando allá en el Corpus. Que el Señor bendiga grandemente la vida de esta hermosa jovencita y Dios bendiga también a toda su familia. Gracias por estarnos sintonizando, por ser fieles oyentes de la radio allá en el Corpus. Saludos a todos nuestros oyentes allá, verdad, que el Señor sea bendiciéndoles a cada uno por nombre. Y así vamos a complacerle, vamos a escuchar Cada Día de Tercer Cielo y también La Tumba Vacía.
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El diablo estaba presente cuando Jesús expiró. Vio que un soldado romano le incrustó su lanza en su costado. Como quien dice, le dieron el tiro de gracia. Lo bajaron de la cruz, lo metieron en la tumba. Y le dijo el diablo a la tumba: no me lo vayas a dejar salir de aquí. Y se fue a celebrar con todos sus demonios al infierno la derrota de Jesús. Y cada momento llamaba a la tumba y le decía: tumba, ahí está Jesús. Sí, aquí está, respondía. Cada momento llamaba diciendo: ahí está Jesús. Sí, aquí está, no te preocupes, aquí está tieso como un clavo. El diablo siguió la fiesta, contento. De repente la tumba vio algo raro y llamó al diablo y le dijo: diablo, se está moviendo. Diablo abrió los ojos, se está levantando. Diablo resucitó, no puedo detenerlo, él vive.

Amén, amén. Continuamos. Son las 2 de la tarde con 13 minutos. 2 de la tarde con 13 minutos. Saluditos también para mi hermano José Calderón, que nos está escuchando allá en Juticalpa, Olancho. Que el Señor te bendiga grandemente. Saluditos ahí también para sus compañeros de trabajo. Dios bendiga sus vidas y a cada uno de sus familiares también. Saluditos para la familia de mi hermano allá, para su compañera de hogar y sus niñas. Sea siempre el Señor guardándolas, cuidándolos, apartándolos de todo peligro. Así seguimos complaciendo y vamos a escuchar dos alabanzas de El Dúo Líbano. Vamos a escuchar Al Empujón y también Déjalos que se vayan. 2 de la tarde con 14 minutos.

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Aleluya. Cristo vive. Cristo viene por una iglesia sin mancha y sin arruga. Y a su nombre le damos gloria. Hay iglesias que tienen mucha gente porque los dejan que hagan lo que quieran. La doctrina de Dios no está presente porque hay pastores que siempre se la niegan. La palabra de Dios es limpia y fuerte y con las cosas del diablo no se lleva. Los niños juegan y corren para allá, hacen lo que quieren y no le importa a los papás. Los niños juegan y corren para allá, hacen lo que quieren y no le importa a los papás. Y el pastor no les puede exhortar porque se enojan y enseguida se van. Y el pastor no les puede exhortar porque se enojan y enseguida se van. Ya viene Cristo, las señales lo indican. El huracán Mitch dejó asustada a mucha gente. Por eso hay que santificarse, pueblo de Dios. Poder, poder. Hágale caso a la palabra del Señor. No le haga caso a los hombres. Para ir al culto se tienen que pintar como el payaso cuando allá en el circo está. Con minifalda que no pueden caminar y el cabello corto que parece militar. Y el pastor no les puede exhortar porque se enojan y enseguida se van. Y el pastor no les puede exhortar porque se enojan y enseguida se van.

ya tiene una atalaya para atrapar al que le huye al Señor. Satanás ya tiene una atalaya para atrapar al que le huye al Señor. Arrepiéntanse, conviértanse, ya viene Cristo. Si no se convierten, se los va a llevar el diablo. Señor, qué dura es esta palabra. ¿A quién iremos? Solo tú tienes palabra de vida eterna. ¡Aleluya! Ahora hay hombres que quieren ser mujer, usando arete y también cabello largo. Ahora hay hombres que quieren ser mujer, usando arete y también cabello largo. Y las mujeres también hombre quieren ser, con pantalón y el cabello trasquilado. Y eso así nunca puede ser, porque mi Dios así no lo ha dejado. Los niños juegan y corren para allá, hacen lo que quieren y no le importa a los papás. Los niños juegan y corren para allá, hacen lo que quieren y no le importa a los papás. Y el pastor no les puede exhortar, porque se enojan y enseguida se van. Y el pastor no les puede exhortar, porque se enojan y enseguida se van.

Amén, amén, gloria a Dios, aleluya. Continuamos 2 de la tarde con 22 minutos, ya son las 2 de la tarde con 22 minutos. Y así también saludos para nuestra querida hermana Sergia, que nos está escuchando aquí en Tegucigalpita. Dios bendiga la vida de nuestra hermana Sergia Paz. Ella está enviando saluditos para nuestro hermano Will, nuestra hermana Nubia también. Y así a todos nuestros hermanos del ministerio El Olán, allá en Cuyamel, acá en Tegucigalpita. De igual manera a todos nuestros oyentes en cualquier parte del mundo, allá en los Estados Unidos, en cualquier país donde se encuentre mi hermana Sergia Paz, les está saludando desde Tegucigalpita. Así también a cada uno de los pastores que nos están escuchando, también los está saludando. A sus vecinos también, nuestra hermana Sergia les saluda. Y muy especialmente también para su amado esposo, nuestro hermano José Rodríguez. De igual manera está enviando saluditos para toda mi familia. Así que saluditos para mi familia, mis padres allá en Río Chiquito. Y a mis hermanos también, mi hermana Flor allá en los Estados Unidos. Mi hermano José que nos está escuchando allá en Juticalpa, Olancho. Y así también está saludando a toda su familia, a toda la familia de nuestra hermana Sergia, que no allá en Cuyamel. Que el Señor le bendiga grande y poderosamente. Así vamos a complacerle, vamos a escuchar El Mendigo de los Hijos del Trueno y también Alas de Paloma de la hermana Reina. Son las 2 de la tarde con 24 minutos.

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Amén, amén, gloria a Dios, aleluya. Continuamos, son las 2 de la tarde con 35 minutos. Saluditos para nuestra hermana Rosa Alfaro, que nos escucha allá en Las Pavas, Kimistán, Santa Bárbara. Que el Señor bendiga la vida de nuestra hermana Rosa Alfaro. Saluditos para ella y también a toda su familia que nos escuchan allá en Las Pavas, Kimistán, Santa Bárbara. Así seguimos complaciendo, vamos a escuchar dos alabanzas de los Heraldos del Rey. Vamos a escuchar Tú lo sabes y también Eres llamado.

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aflicción. Recuerda siempre que nadie en este mundo jamás habrá sufrido como Cristo sufrió.

Gloria a Dios, aleluya, continuamos, son las 2 de la tarde con 43 minutos. Saludos también a nuestra hermana Argentina Pérez, que nos escucha allá en Nueva Esperanza. Que el Señor bendiga grandemente la vida de nuestra hermana Argentina Pérez. Saludos para ella, para su familia también. Saludito a todos nuestros oyentes, a cada uno de nuestros hermanos y también a los amigos que nos están escuchando allá en Nueva Esperanza, en la parte alta del municipio de Omoa. Así seguimos complaciendo y vamos a escuchar Lágrimas de un Pastor, de Marvin Bravo, y también Todo Se Lo Debo a Él, de Celio Brenes.

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Amén, amén, gloria a Dios, aleluya. Continuamos en esta maravillosa hora, son las 2 de la tarde con 57 minutos y seguimos siempre con gozo, con ese corazón dispuesto, dándole al Señor la honra y la gloria. Así también saludito a todos nuestros oyentes allá en Chachahuala. Dios bendiga a toda esa hermosa audiencia, a cada uno de nuestros hermanos en Cristo Jesús y así también a cada uno de los amigos que nos están sintonizando allá en Chachahuala. Gracias por su fiel sintonía, gracias por su preferencia de estar ahí escuchando la programación de El Olán Estéreo y Radio Celestial. Así seguimos complaciendo y vamos a escuchar Tarde de Abril de El Dúo Líbano y también No Estoy Solo de los Salmistas de Jehová.

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Gloria a Dios, aleluya, continuamos. Ya son las 3 de la tarde con 5 minutos y nosotros también saludamos a nuestra hermana Irma Díaz, que nos escucha allá en Miramar, en el Merendón. Saludito, amada hermana. Nuestra hermana Irma Díaz es fiel oyente de la radio allá en Miramar. Gracias por su fiel sintonía. Que nuestro Padre Celestial me la bendiga grandemente a usted. Saluditos también para sus hijos y también para su esposo. Sea Dios bendiciendo su hogar y bendiciendo a toda su familia. Así seguimos complaciendo y vamos a escuchar Que Viva Nuestro Rey de Alex Mosquera y también Lágrimas en el Desierto de los Salmistas de Jehová.

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Amén, amén. Continuamos. Son las 3 de la tarde con 14 minutos. Saludos para nuestra hermana Evelyn Laínez, que nos está escuchando allá en el Corpus. Y nuestra hermana está saludando a todos nuestros fieles oyentes que nos están sintonizando allá en el Corpus. Reciban esos saludos de parte de nuestra hermana Evelyn Laínez. Y así que Dios le bendiga grandemente, amada hermana, a usted y también a toda su familia. Siempre es un placer poderles saludar. Así vamos a complacerle, vamos a escuchar En tu presencia de Renato Sánchez y también Como un gusano vil de nuestra hermana Reina. 3 de la tarde con 15 minutos.

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0: Amén, amén. Continuamos. 3 de la tarde con 24 minutos. Y así también saludos para nuestro hermano Teodoro Sánchez, que nos está escuchando allá en Vista Hermosa, Kimistán, Santa Bárbara. Que el Señor me lo bendiga grandemente. Allá nuestro hermano es fiel oyente de la radio. Saluditos para él, también para su esposa. Dios bendiga grandemente sus vidas, su matrimonio. Y así también a cada uno de sus hijos, su familia, donde sea que esté cada uno de ellos. Así vamos a complacerle, vamos a escuchar Yo Buscaba, de Juan Carlos Devia, y también Del Campo a la Ciudad, de Óscar Ovidio.
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aleluya, continuamos, son las 3 de la tarde con 32 minutos, y así saluditos para el hermoso Brian Pineda, que el Señor bendiga grandemente la vida de este pequeñito, sea Dios siempre cuidándolo, sea siempre la mano del Señor sobre su vida. Él está saludando a su papá, Jacobo Pineda, también saluditos para su papá, Samuel Perdomo. De igual manera, saluditos para su mamá, Iris. Así que Dios bendiga toda esta hermosa familia allá en Tierra Santa y también en Cuyamel. Les está saludando el hermoso, el pequeño Brian Pineda. Así vamos a complacerle, nos ha solicitado el Patito Juan y también el Bombero de Briana Rivera. 3 de la tarde con 33 minutos.

0: tu mamá.
1: Bueno, bueno.
0: Si lo haces el señor, larga vida te dará.
1: Bueno, eh.

0: tu papá.
1: De vuelta.
0: Obedece a tu mamá.
1: Está bien.
0: Y si lo haces el señor, larga vida te dará.
1: Eso está buenísimo, ¿eh?

0: la Biblia y también a veces oro.
1: ¿Seguro? ¿Seguro que lo haces todos los días?
0: Sí, me parece que... Ahora no me acuerdo mucho, pero sí, yo lo hago, a veces lo hago, ¿viste?
1: Mejor escucha Paquito Juan. Encontré

0: imagínate cuando Juan cantando.
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seguimos, 3 de la tarde con 44 minutos, son las 3 de la tarde con 44 minutos. Saluditos para nuestra hermana María Regina Reyes, que nos escucha allá en el Merendón. Saludos para nuestra hermana, para su esposo, nuestro hermano Clemente. Sea Dios bendiciéndoles en gran manera. Gracias por estar allá siempre escuchando el Olán Estéreo y Radio Celestial. Así seguimos complaciendo y vamos a escuchar Las Puertas de la Iglesia.

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Amén, amén, gloria a Dios, aleluya. Y así hemos llegado al final del programa. Siempre, ¿verdad? Yo le invito a que siga en sintonía de la radio, siga gozándose a través de la palabra, la alabanza que se transmite a través de El Olán Estéreo y Radio Celestial. Y si el Señor permite, aquí estaré nuevamente el día de mañana. Aquí estaré a las 9 de la mañana, de lunes a viernes, de 9 a 4 de la tarde, y los días sábados de 9 de la mañana a 12 del mediodía. Les deseo una muy feliz y bendecida tarde, de igual manera, una muy feliz y bendecida noche. Sigamos adelante, iglesia, continuemos peleando la buena batalla, y a los amigos siempre invitándole a que busquen del Señor, porque el tiempo cada día se nos está acercando ese día, así que debemos de estar listos, debemos de estar preparados. Buenas tardes, Dios les bendiga.

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2: Gloria al Rey, aleluya, buenos días, buenas tardes, buenas noches, amigos, hermanos, en cualquier parte del mundo, Dios les bendiga, que la paz, que el amor, que esa gracia poderosa del Rey de Reyes y Señor de Señores, aumente en sus vidas, porque sin esa gracia no podríamos seguir de pie. Por eso estamos agradecidos con el Señor, por eso estamos comprometidos con el Señor, porque Él nos guardó, Él es el que nos ha apartado, nos ha guiado, nos ha ayudado, nos ha iluminado. A Él le damos toda la honra y toda la gloria por cada día, por cada despertar, por estos amaneceres hermosos que nos permite contemplar el Señor en su infinita misericordia. Y reconocemos que todo lo que somos, donde estamos y cómo estamos, se lo debemos al Señor. Y que nada tiene el hombre que no haya venido de Dios, porque todo es de Él, por Él y para Él. El tema de este día, mis hermanos, contaminación sin precedente. Estamos viviendo en una sociedad, hermano, contaminada desde todos los niveles. De todos los las cosas que pasan en la vida y que en nuestro alrededor suceden a diario. Eso nosotros como cristianos, hermanos, muchos cristianos quisiéramos que encerrarnos en una burbuja el Señor, pero recuerde que el Señor dijo, no te pido que los quites del mundo, sino que los apartes. Y nosotros tenemos que tener la sabiduría para apartarnos de esa contaminación sin precedentes que la sociedad de este tiempo vive. Pero eso está en el compromiso de cada uno de nosotros con el Señor. Porque he hablado con muchos amigos, hermanos, y dicen, pero ¿por qué tanta maldad? ¿Por qué si Dios es bueno? Yo le decía a todos esta frase: todo lo que pasa en este mundo, Dios lo permite por una buena razón. Aquí lo más importante es que nosotros, la iglesia, el pueblo de Dios, nos demos cuenta que por esa razón el Señor nos dio libre albedrío. Somos nosotros que decidimos si nos contaminamos con lo que pasa en la sociedad de nuestro tiempo. Somos nosotros los que decidimos si nos separamos, si nos apartamos de la contaminación que el mundo en la actualidad vive. Pero la iglesia corre al contrario. La iglesia se contamina cada día con las corrientes mundanas. ¿Y cuánta corriente mundana que está infiltrada en la iglesia? Podríamos pasar tiempo mencionándola, pero no venimos a eso. Pero el verdadero conocimiento es que nosotros entendamos que en todo tenemos el perdón de nuestro Dios. Que en todo lo que pasa en nuestra vida tenemos el amor de Dios. Tenemos esa gracia redentora para nosotros. Tenemos ese poder maravilloso que hace la diferencia entre un hijo de Dios y uno que no está en los caminos del Señor. Pero entremos en la palabra de Dios para comenzar este día. Y vamos a comenzar leyendo en el libro de Romanos, en el capítulo 3 y el versículo 10. Romanos capítulo 3 y el versículo 10. Y a mí me gusta, hermano, el 9, pero quiero irme al... Después veamos el contexto. Vamos a leer la palabra del Señor en el nombre del Padre, del Hijo y de su Santo Espíritu. Romanos 3:10. Como está escrito, no hay justo ni aún uno. Hermano, esta palabra es directa y va para todo. En la iglesia de nuestro tiempo, hoy existe aquello de que mucha gente se cree muy salsa, como decimos en otros ambientes. Pero cuando leemos la palabra del Señor, y esta palabra nos hace reflexionar, no hay justo ni aún uno. ¿Qué significa esto? Que es el Señor el que realmente nos justifica cuando venimos a Él y le entregamos nuestra vida a Él y empezamos a depender de Él. Pero lo que realmente hace la diferencia es si le recibimos a Él o no. Eso realmente hace la diferencia. Tomando en consideración todas las cosas, recuerde que esa pandemia del COVID-19 que en el 2020 vino, hermano, esa pandemia nos enseñó que podemos estar contaminados por el COVID-19, por ese virus, y permanecer aparentemente sanos. Fíjese eso. Pero somos portadores aún siendo sano. Y aún siendo sanos somos portadores y podemos transmitir la enfermedad a otros. Es muy difícil decirnos a nosotros mismos, estoy muy bien, pero sigo siendo portador. Podemos decir nosotros mismos, yo estoy sano. Pero aún así, somos portadores de ese virus. Y la palabra de Dios, la Biblia, hermano, nos dice que como resultado de la desobediencia de nuestros primeros padres, Adán y Eva, todo el mundo se contaminó con el pecado. Todo el mundo. Nosotros desde que nacemos en pecado y el pecado mora en nosotros, está en nosotros. Y recuerde que la muerte entró en el mundo a través de ese pecado. Y ninguna medicina, ninguna vacuna va a poder curar a la humanidad de este virus. Que es el pecado. Para el COVID-19 había una vacuna. Para el sarampión hay una vacuna que está de moda. Para esto hay otra vacuna. Para todo hay una vacuna. El hombre va creando las soluciones. Pero para ese virus del pecado, hermanos, amigos, no hay vacuna. No hay vacuna que va a poder curar a la humanidad de ese virus. Y como hijos de Dios y como sociedad, debemos de estar conscientes de eso. Tenemos que darnos cuenta que el mal campea en medio de la sociedad. Tenemos que darnos cuenta que el pecado que está incrustado en cada uno, que desde que nacemos en pecado. No hay vacuna para ese mal. Lo único que nos puede limpiar lo único que nos puede ayudar es entregando nuestras vidas a Cristo Jesús de Nazaret. Por eso, la palabra de Dios en el Salmo 103:3, leamos el Salmo capítulo 103 y el versículo 3, dice así, gloria a Dios. Salmos capítulo 103 y el versículo 3. Dice la palabra de Dios, Él es quien perdona todas tus iniquidades. ¿Quién? Cristo. Él es el que perdona, Él es quien perdona todas tus iniquidades. El que sana todas tus dolencias. El que rescata del hoyo tu vida. El que te corona de favores y misericordia. Es el que sacia de bien tu boca, de modo que te rejuvenezca como el águila. Hermano, amigos, solo en el Señor está la solución ante la contaminación sin precedentes que esta sociedad en que vivimos estamos. Él es el Dios. Él es quien perdona todas nuestras iniquidades. No dice una sí y otras no. Él es el que perdona todas tus iniquidades, amigo, hermano. Ese es el que sana todas tus dolencias. Qué lindo entender que no depende de nosotros la sanidad. Qué lindo entender que no depende de nosotros el perdonar pecados, sino que depende de Dios, de nuestra relación con Dios. Ahora, ¿cómo está su relación con Dios? Eso determina cómo está usted con el Señor. ¿Cómo está su relación con Dios? ¿Hay verdaderamente una relación con Dios? Él es el único que puede perdonar todas las iniquidades. Y cuando hablamos de iniquidades, hablamos de todo tipo de maldad. Esa es la diferencia entre vivir una vida de holgorio, de desorden, una vida acomodada en esta sociedad inclinada al mal. Esa es la diferencia en vivir una vida en una sociedad que está contaminada y que cada día aumenta el mal. Y que aún dentro de la iglesia se dan casos que no se pueden ni nombrar, da vergüenza nombrarlo. Pero, hermanos, amigos, la diferencia está en que si le entregamos nuestra vida a Él, Él nos perdona toda nuestra iniquidad. Es probable que usted haya cometido una falta grave, por decirlo de una manera, o que haya pecado gravemente. Pero si usted le confiesa ese pecado al Señor, Él es fiel y justo para perdonar. Tenemos esa alternativa, los hijos de Dios. Amigo, venga a los pies de Cristo y tiene esa alternativa que le va a perdonar todas sus iniquidades, todas sus faltas, todas sus rebeliones. Porque en el momento en que le entregamos nuestra vida al Señor, ya no estamos solos, ya no depende de nosotros, sino que depende de Dios que puso en usted el querer y el hacer. Pero hay que tomar la decisión sabia de entregarle nuestra vida a Él. Hay que tomar esa decisión sabia que marca la diferencia en medio de esta sociedad inclinada al mal. Debemos de entender el propósito de Dios para nuestra vida. Y mucha gente quiere discutir cosas que no deben de discutirse, porque la palabra es clara, es precisa, es concisa. Y no se trata de interpretaciones. Simple y sencillamente dice, Él es. ¿Quién? El Dios eterno. Quien perdona todas tus iniquidades. El que sana todas tus dolencias. Aquí no hay diferencia. Aquí solo hay entrega, dependencia de Dios. En otras palabras, eso significa vivir para Dios. Porque sabemos que nosotros fallamos de hecho, de palabra, de pensamiento todos los días. Pero todos los días tenemos que postrarnos ante el Señor y pedir perdón. Y ayer mientras hablaba con una hermana y su hija, ella me contaba alguna situación y yo le decía que Dios puede perdonar eso. Pero recuerde lo que el Señor le dije a esta señora y a su hija, cómo le dijo a la mujer que la hallaron en adulterio y que la querían apedrear. ¿Cómo le dijo? Vete, le dijo. Tus pecados te son perdonados, pero no peques más. Y el grave problema está en que nosotros le pedimos perdón a Dios por ese pecado, pero seguimos en el pecado. Entonces ahí se volvió un problema. Y debemos de reaccionar ante eso. ¿Y por qué le digo esto? Porque diario, hermano, diario, nosotros seguimos cometiendo los mismos errores. Sabiendo las consecuencias que eso puede traer a nuestra vida. Y ahí es donde nos damos cuenta que nosotros somos salvos. Pero como le hacía yo la comparación con el virus del COVID. Usted decía, yo decía, estoy sano. Pero era portador del virus porque estaba con él y usted podía contaminar a cualquier otra persona. Y así mismo, hermano, pasa entre el pueblo de Dios con la salvación. Muchos de nosotros podemos decir dentro de la iglesia, soy salvo. Porque el Señor me salvó, porque le he entregado mi vida a Dios. Pero aún el pecado está en nosotros y sigue obrando en nosotros y seguimos pecando deliberadamente. Y eso nos lleva a contaminar, a otros incluso. ¿Cuántas veces por las decisiones mal tomadas hemos contaminado a otra persona? ¿Cuántas veces por decisiones equívocas hemos arrastrado a otros al pecado? Hemos contaminado a otros con el virus del pecado. Hermano, amigo, pero en todo esto hay solución. El punto es darnos cuenta que no estamos solos, que Dios no nos abandonó en este hoy oscuro que la humanidad vive. De iniquidad, de todo tipo de injusticias, de maldad. Quizás podemos pensar que la situación es desesperada en estos tiempos. Pero yo quiero decirle desde esta tribuna, desde estos micrófonos, si usted está pensando que la situación que la humanidad vive es de desesperación, yo le digo no. ¿Por qué? Porque el primer paso en el camino hacia esa sanación que necesitamos toda la humanidad. El primer paso, hermanos, amigos, es reconocer cuando uno está enfermo, cuando uno está contaminado. Y cuando nosotros podemos tomar esa decisión, y cuando nosotros podemos, hermanos, inclinarnos ante el Señor y reconocer que estamos marcados enfermos por el pecado y le confesamos a Él ese pecado, ahí hay una diferencia. Pero usted puede decir, ¿qué es un pecador ante Dios? Hermanos, amigos, hay muchas personas en esta humanidad que se niegan a aceptar que son pecadores. Yo conozco a miles en todos lados. Hay mucha persona que no quiere aceptar que es pecador por naturaleza. No quiere decir, hermano, que no tenemos solución. Hay muchos hermanos que no quieren aceptar este diagnóstico de enfermedad, que es el pecado en la vida de la humanidad. Pero hermano, esta es una realidad. ¿Por qué? Porque hay una conducta que es honorable. Porque hay mucha gente que cree que por lo que hace, por cómo actúa, eso lo inhibe de pecado. Esas conductas honorables que parecen, las buenas acciones que muchas veces tenemos, e incluso, hermano, la solidaridad con el prójimo. ¿Qué es eso? Cuando usted va a alguien que es necesitado y usted le ayuda, lo apoya en algo. A veces nosotros nos queremos esconder en eso para ocultar nuestros pecados o querer borrar nuestros pecados. Cuando somos solidarios con el prójimo, quien sea, cuando usted ayuda a alguien, entonces esas conductas honorables que usted se viste de esto y que camina con esto, nada de eso. Esas buenas acciones que mucha gente en el mundo cree que con donar algo a la iglesia, y es que lo han engañado también los mismos pastores o miembros de las iglesias. No, hombre, da, hombre, dona. Esas son las buenas acciones. Que muchas veces conozco tanta gente de mucho dinero que con sus buenas acciones quiere ocultar sus pecados. Pero nada de eso tiene algo que le ayude en nada. Esas conductas honorables, esas buenas acciones, incluso la solidaridad con el prójimo, nada. Porque eso solamente, hermanos, amigos, solo dan la ilusión de que uno no está contaminado. Pero sabemos que sí estamos contaminados. Cuando tenemos buenas obras, cuando tenemos acciones justas, cuando actuamos porque digan los demás que estamos bien, cuando tenemos esas conductas honorables de comportamiento, hermano, eso solamente da la ilusión de que uno no está contaminado. Pero de hecho, hermano, el veredicto de la Biblia, hermano, es implacable, no lo podemos esconder. El veredicto de la Biblia, hermano, no lo podemos cerrar. ¿Por qué? Porque la Biblia es clara con respecto a esta situación. La Biblia es implacable. Y en el Salmo 14:3, y quiero que lo leamos, la palabra de Dios, hermano, nos habla claramente. Ve usted lo que dice el Salmo capítulo 14 y el verso 3. Fíjese lo que dice: para los que se quieren auto justificar, todos se desviaron a una, se han corrompido. Todos se desviaron a una, se han corrompido. No hay quien haga lo bueno. No hay ni siquiera uno. Oiga el que dice el 4. No tienen discernimiento todos los que hacen iniquidad, que devoran a mi pueblo como si comieran pan, y a Jehová no invoca. Gloria. Aleluya. Hermano, la palabra del Señor no nos da lugar a perdernos. ¿Por qué querer maquillar el pecado, autojustificándonos con acciones? ¿Por qué querer maquillar el pecado, cubriéndonos con acciones, con actitudes, con conductas honorables, con buenas acciones? No sirven de nada, porque ante el Señor todo está desnudo, porque ante el Señor todo está develado. Él lo sabe todo, lo más íntimo de su vida, de mi vida, la de todos, Dios la conoce. El pensamiento más profundo de su ser, Dios lo sabe. Y cada pensamiento, y cada acción, y cada actitud, Dios la conoce. Y Dios no puede ser burlado. Dios conoce las intenciones del corazón. Él conoce el corazón de cada uno de nosotros. Por eso es que la palabra de Dios nos habla claramente. No hay quien haga lo bueno. No hay siquiera uno. Conociendo esta verdad, hermano, nosotros tenemos que someternos a Dios. Porque la palabra lo dice claramente. No hay quien haga lo bueno. No hay siquiera uno. Hermano, amigo, no hay ningún portador que sea sano. Porque si ya está contaminado, eso lo lleva en su ser. Lo lleva en su vida. Y por eso es que Isaías capítulo 1 y el verso 6, que quiero que se lo leamos, porque quiero predicarle con la palabra de Dios. Porque yo puedo decir muchas cosas, pero es la palabra la que da testimonio de lo que hablamos. Miren lo que dice Isaías capítulo 1 y el verso 6. Desde la planta del pie hasta la cabeza, no hay en él cosa sana, sino herida, hinchazón y podrida llaga. No están curadas ni vendadas, ni suavizadas con aceite. Hermanos, la palabra de Dios nos enseña y es: no están curadas ni vendadas, ni suavizadas con aceite. Aleluya. Hermanos,

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1: porque desde la planta del pie hasta la cabeza no hay en él cosa sana, hermano. Y quiero, hermano, que reflexionemos en eso. Mucha gente, yo le decía el domingo a los hermanos, cree que solo los pecados carnales, como los pecados sexuales y robar, y todo, son grandes pecados. No, hermano, amigo, el ejemplo que yo le quiero dejar este día es que la más mínima mentira, escúcheme esto, la más mínima mentira me aleja definitivamente de Dios. Hermano, y cuántas enormes mentiras para hacer daño a otras personas salen de nuestra boca con que alabamos a Dios. Cuántas enormes mentiras para engañar, para actuar con falsedad, salen de nuestro corazón, de nuestro ser. Y decimos que alabamos a Dios. Y decimos que somos fieles a Dios. Pero como la iglesia, para la iglesia de nuestro tiempo, solo es pecado, los pecados sexuales, carnales, robar. No, no, no. Hermanos, la mentira más pequeña, esas que uno a veces quiere justificar, que no es, es por no hacer daño, esa mentira es pecado y nos separa de Dios. No solo los pecados de matar, no solo los pecados sexuales, no solo ese tipo de pecados, también las mentiras, las falsas acusaciones, la palabrería vana, cuando usted empieza a hablar de todo el mundo, todo eso, hermano. Y no se ha dado cuenta. Nos aparta de Dios. Sí, hermano. Nos aleja del Señor. Todas esas mentiras, todas esas palabras vanas, todas esas acusaciones, todo eso que usted se levanta en medio de su congregación, en medio de sus vecinos, en medio del pueblo, todas esas cosas nos alejan del Señor. ¿Sí? Todas esas cosas que muchas veces no valoramos, pero que definitivamente, hermanos, tenemos que pensar, amigos, nos alejan del Señor. Este es un tiempo, hermanos, para reflexionar en qué debemos de cambiar. Debemos de entender que somos portadores del virus del pecado. Y que ese virus de pecado va a contaminar a otros si nosotros no aprendemos a sanarlo. Hermano, amigo, quiero concluir este día con la palabra de Dios, como comenzamos siempre en el libro de Isaías, capítulo 53 y el verso 5. Isaías, capítulo 53 y el verso 5. Quiero decirle, hermano, para concluir en este día, que felizmente esta enfermedad mortal que nos afecta a todo, la humanidad, sí tiene cura. Pero esa cura solo se puede llegar a ella mediante la fe en Cristo Jesús de Nazaret. El Hijo de Dios, el Hijo de un Dios viviente, aquel que dio su vida en la cruz del Calvario por todos nuestros pecados. Y dice la palabra en Isaías 53:5. Se lo leo rápidamente. Mas el herido fue por nuestras rebeliones, molido por nuestros pecados. El castigo de nuestra paz fue sobre él, y por su llaga fuimos nosotros curados. Sí hay cura para esa enfermedad del pecado. Si hay cura para ese virus de pecado que tiene contaminado a la humanidad. La cura está en Cristo Jesús.

0: ¿Cuál es el resultado de entregar nuestra vida al Señor? Que si creemos, recibiremos el perdón, la paz y la vida eterna. Dios les bendiga y que la paz de Cristo sea en su vida.
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Te adoramos, Señor. ¿Quiénes se quieren quedar con su presencia? ¿Quiénes no quieren nada más que su presencia y que su amor? ¿Quiénes pueden decirle, Señor, yo quiero quedarme contigo todos los días de mi vida? Tú me haces feliz, tú me llenas de gozo, tú me llenas de paz. Aleluya.

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En el principio creó Dios los cielos y la tierra. Y dijo Dios, sea la luz, y fue la luz. Todas las cosas por Él fueron hechas, y sin Él nada de lo que ha sido hecho fue hecho. En el principio era el Verbo, y el Verbo era con Dios, y el Verbo era Dios. En Él estaba la vida, y la vida era la luz de los hombres. Pero perdimos esa luz, y Dios en su presencia formó un plan antes de la fundación de la tierra para mandar su Hijo, el Salvador, y respirar su vida en nosotros otra vez, cruzando el abismo entre los cielos y la tierra.

soy la puerta, ya lo dice el Señor. Si alguno oyere mi voz y abrir la puerta de su corazón, entraré a él, cenaré con él, viviré con él.

0: bendecido sea este tema y todo el que lo escuche. 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
1: La gloria a Dios, soprano, electrónico,
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0: aplauso al Rey de Reyes.
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no hubiera sido Dios, yo no estuviera cantando. Pero gracias a mi Cristo, estamos testificando que por su misericordia, hoy nos estamos gozando.

el Espíritu de Dios habita en nosotros. Levanta tus manos y dice: Señor, gracias porque

0: Son las 6 en punto.
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Libro primero de Moisés, Génesis, capítulo 1. En el principio creó Dios los cielos y la tierra. Y la tierra estaba desordenada y vacía, y las tinieblas estaban sobre la faz del abismo, y el Espíritu de Dios se movía sobre la faz de las aguas. Y dijo Dios, sea la luz. Y fue la luz. Y vio Dios que la luz era buena, y separó Dios la luz de las tinieblas. Y llamó Dios a la luz día, y a las tinieblas llamó noche. Y fue la tarde y la mañana un día. Luego dijo Dios, haya expansión en medio de las aguas, y separe las aguas de las aguas. E hizo Dios la expansión, y separó las aguas que estaban debajo de la expansión, de las aguas que estaban sobre la expansión. Y fue así. Y llamó Dios a la expansión cielos, y fue la tarde y la mañana el día segundo. Dijo también Dios, júntense las aguas que están debajo de los cielos en un lugar, y descúbrase lo seco. Y fue así. Y llamó Dios a lo seco tierra, y a la reunión de las aguas llamó mares. Y vio Dios que era bueno. Después dijo Dios, produzca la tierra hierba verde, hierba que dé semilla, árbol de fruto que dé fruto según su género, que su semilla esté en él sobre la tierra. Y fue así. Produjo pues la tierra hierba verde, hierba que da semilla según su naturaleza, y árbol que da fruto cuya semilla está en él según su género. Y vio Dios que era bueno. Y fue la tarde y la mañana el día tercero. Dijo luego Dios, haya lumbreras en la expansión de los cielos para separar el día de la noche, y sirvan de señales para las estaciones, para días y años, y sean por lumbreras en la expansión de los cielos para alumbrar sobre la tierra. Y fue así. E hizo Dios las dos grandes lumbreras, la lumbrera mayor para que señorease en el día, y la lumbrera menor para que señorease en la noche. Hizo también las estrellas. Y las puso Dios en la expansión de los cielos para alumbrar sobre la tierra, y para señorear en el día y en la noche, y para separar la luz de las tinieblas. Y vio Dios que era bueno. Y fue la tarde y la mañana el día cuarto. Dijo Dios, produzcan las aguas seres vivientes, y aves que vuelen sobre la tierra, en la abierta expansión de los cielos. Y creó Dios los grandes monstruos marinos, y todo ser viviente que se mueve, que las aguas produjeron según su género, y toda ave alada según su especie. Y vio Dios que era bueno. Y Dios los bendijo, diciendo, fructificad y multiplicaos, y llenad las aguas en los mares, y multiplíquense las aves en la tierra. Y fue la tarde y la mañana el día quinto. Luego dijo Dios, produzca la tierra seres vivientes según su género, bestias y serpientes y animales de la tierra según su especie. Y fue así. E hizo Dios animales de la tierra según su género, y ganado según su género, y todo animal que se arrastra sobre la tierra según su especie. Y vio Dios que era bueno. Entonces dijo Dios, hagamos al hombre a nuestra imagen conforme a nuestra semejanza, y señoree en los peces del mar, en las aves de los cielos, en las bestias, en toda la tierra, y en todo animal que se arrastra sobre la tierra. Y creó Dios al hombre a su imagen, a imagen de Dios lo creó, varón y hembra los creó. Y los bendijo Dios y les dijo, fructificad y multiplicaos, llenad la tierra y sojuzgadla, y señoread en los peces del mar, en las aves de los cielos, y en todas las bestias que se mueven sobre la tierra. Y dijo Dios, he aquí que os he dado toda planta que da semilla, que está sobre toda la tierra, y todo árbol en que hay fruto y que da semilla os serán para comer. Y a toda bestia de la tierra, y a todas las aves de los cielos, y a todo lo que se arrastra sobre la tierra, en que hay vida, toda planta verde le será para comer. Y fue así. Y vio Dios todo lo que había hecho, y aquí que era bueno en gran manera. Y fue la tarde y la mañana el día sexto. Capítulo 2. Fueron pues acabados los cielos y la tierra y todo el ejército.